0: ¿Me extrañaron? ¿Me extrañaron? Yo los extrañé bastante el día de ayer, mi gente hermosa, mis ahijadas, ahijados. Ya estamos listos el día de hoy, en punto ya de las 6 de la tarde, comenzando este programa llamado Puro Tejano, a través de la número uno, la que sí te complace y la que tiene el programa 100% Tejano. La mejor FM 92.5. Saludando al buen Chagui en controles el día de hoy. Me acompaña en controles este tremendo pequeño. Ánimo, mi Chagui. Como dice mi compadre Chichero, ánimo, mi Chagui. Su servidor amigo, Marco Martínez, el padrino tejano. Ya estamos aquí en cabina, mi gente bonita. Saludos a toda la raza que estuvo ayer escuchando el programa. Ya estamos aquí el día de hoy. Ayer nos fuimos a un evento. Por allá estuve con los Morales, allá en San Nicolás, presentando a los Morales. Allá también estuvo mi compadre Fernando Cuervo, de los Cuervo Musical. Y también por ahí varias agrupaciones que nos acompañaron también en la noche. Gracias a toda la gente que está mandando mensajes a través del WhatsApp. Recuerda la dinámica, mándame tu WhatsApp con tu audio o mensaje escrito al 811-22-00925. Es el WhatsApp de cabina para empezar a hacer de una vez la lista de todas las canciones que está pidiendo de la onda tejana, mis ahijadas y ahijados tejanitos. ¿Cómo están el día de hoy? Un placer saludarlos en esta tarde mágica para toda la gente que está por ahí reportándose. Oigan, hoy tenemos también muchas sorpresas. Hoy vamos a tener también en la competencia que está pendiente de música de Conjunto Tejano contra la música Tejano Class. Así es que de una vez, para que la gente esté pendiente y ahorita vayan a pensando a ver quién qué rol es la que quieren que se quede. Lo Tejano Class, que voy a traer unas rolas bien, bien mamalonas para estar por ahí
1: así
0: con ese.
1: Así como Le Goofy,
0: para que esté con un buen una buena competencia. Tejano Class contra Conjunto Tejano. 29 grados la temperatura el día de hoy. Son las 6 de la tarde, 7 minutos. Así es que ya estamos empezando a recibir los primeros WhatsApp. 811-22-00925. Es el WhatsApp de cabina. ¿Qué canciones quiere mi gente bonita? Preciosa. Por acá, por este lado, dice. ¿Qué? ¿No va a haber festival retro? Sí, sí va a haber más tarde, más adelante, para que estén pendientes. Luego damos la información, ¿eh? Tengo por acá, por este lado, el audio. Empezamos con los audios que van llegando los primeritos, ¿eh?
2: Ese padrino tejano, buenas tardes,
0: men. Ese mi Chingui.
2: A ver si se puede poner la rolita de Contigo Amor, de David y Garza.
0: Okay.
2: Un saludo para toda la banda que lo está escuchando y para mis midis, que aquí estamos siempre. Saludos.
0: Oye, hermosa familia que tiene mi compadito, ¿eh? Saludos. Gracias, mis ahijados, que están por ahí mandando audio al 811-2200925. Acuérdense que los primeros audios son los que complacemos, ¿eh? Ya difícilmente, casi llegando al final del programa, es muy difícil estar complaciendo con las canciones de la onda tejana. Así es que yo le recomiendo que de una vez que se vayan formando los audios, porque vamos a ir anotando cada audio que usted está mandando el día de hoy. Dice por acá, por este lado, ¿quién es? Mi compadre Carlos Carrión, de Batucada Golden. Dice, saludos, compadre Marco, aquí escuchando la mejor 92.5 en casa de mi compadre Mario, con una carnita asada. A rato les caemos, ahijado. Carlos Carrión, saluditos. Gracias por estar por ahí el día de hoy presente en el programa. ¡Mi ahijado Abelardo!
3: Padrinazo, buenas tardes. Ya sabe que el pendiente, padrino. La rolita que le había pedido, padrino, dedicada para mi señor padre y para todos los papás de todos los que lo escuchamos, padrino.
0: Así es.
3: Canción a mi padre de Joe Posada, que ayer cumplió años y que Dios me lo bendiga y lo mantenga con salud. Manda un abrazo, padrinazo.
0: Primeramente Dios, y así será, compadre. Gózalo, disfrútalo mucho a tu señor padre, a toda tu familia. Bendito Dios, dile al señorón que se la pase bonito con su familia hermosa, ¿eh? Les mando un abrazo. Gracias por estar escuchando Puro Tejano. Mi compadre Carlitos, Carlos.
4: Padrino, te encargo la devuelvo de Joe López.
0: ¿Vale?
4: Aquí andamos, padrino. El mejor programa.
0: Muchas gracias, ahijado. Gracias, gracias ahí que están por ahí el día de hoy. Pasando lo que es el WhatsApp. Ahorita vamos a complacerlos. ¿Qué más tiene por aquí? Ya llegó la gente del Mezquital.
5: Padrino, ¿qué tal? Buenas tardes. Ya sabes, Adrián, como siempre escuchándote. Hasta fuera de la ciudad te escucho. Oye, gracias por el tip que me diste. Ya la tengo, la aplicación y todo. Y bueno, antes que nada, saludos pues para
0: eso,
5: mi papá, para mis hermanos, Alex Robert, que por cierto, hoy cumpleaños mi hermano Robert.
0: Fíjate, ahorita lo vamos a celebrar. Bueno,
5: quiero imaginarme que ahí está en el negocio ya con mi jefe, festejándose. Eso. Que anda de fiesta. Y pues a ver si me complaces, compadre. Ya sabes, con las retas que te he mencionado, ya sea de una de Tony Sainz o una de más. Ahí para, pues para mi familia. Y pues para toda la raza que te escucha, saludos también, compadre. Ya sabes, siempre pendientes. Muchas gracias, padrino. Saludos.
0: Oye, muchas gracias, hijado Adrián. Que mi compadre anda fuera de la ciudad, pero siempre se acuerda de estar escuchando. Me dijo, padrino, ¿dónde lo puedo escuchar? 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Y no batalles. El día de hoy por ahí, saludando a toda la gente bonita que se anda reportando con nosotros. Mi Chagui, el día de hoy quiero saludar a toda la gente en la Onda Tejana y recordarles que el 6 de junio se llevó a cabo un aniversario más luctuoso del señor Jimmy González, que paz descanse, vocalista del grupo Más. Fue un 6 de junio del 2018, donde por ahí caí en el hospital en San Antonio, Texas. Tenía la edad de 67 años y su muerte fue confirmada por familiares debido a un paro respiratorio. Así es que el día de hoy, recordando con todo cariño y con todo respeto hacia sus familiares, que próximamente viene su hijo Mike González aquí a Monterrey. Mike González y los Iconics viene a Monterrey la próxima semana y lo vamos a recibir con mucho cariño. Pero por lo pronto vamos a recordar al señor Jimmy González con esta rolita. ¿Quién iba a pensar? Se llama a través de La Mejor FM. Señorón que está allá en el cielo, con todo respeto para su familia, recordándolo, ya 8 años que nos dejó y está al lado de Dios nuestro Señor. Así comenzamos el programa Puro Tejano a través de La Mejor FM 92.5 con su servidor amigo Marco Martínez, el padrino tejano. ¡Vámonos! ¡Vámonos!

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1: Hoy nomás, hasta el vero mezquital, Adrián y tú de su familia, algo de mi compadre, el príncipe del conjunto, Tony Tigre Sainz, a través de la mejor FM. Cuando te miré, se llama esta rolita. Saludos al club, cuando te miré, de Tony Sainz, la mejor FM, 92.5.

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1: Hoy nomás, qué bonita rola, esa rolita, mi estimado Chagui. Oye, la rola es que le gusta mucho a mi jefe Oscar Musquiz, puro tejano class. Vuelvo del fantástico grupo Más en la voz del señor Joe López. ¿Cómo no recordar? Fíjate, escucha mucha raza, mucha gente de la onda tejana, escucha esas canciones como que te trasladas al pasado. Oye, no, yo escucho la canción de Vuelvo y me acuerdo que estaba yo en tal lugar, escuchando esa rola, o esa rola me trae recuerdos porque conocí a mi esposa, a la que ahora es mi esposa. Ese tipo de cosas son las que hacen que la onda tejana se quede y se lleve en el corazón. Gracias a toda la gente que le gusta ese tipo de rolas, porque hay mucha gente de tejano class, como conjuntera, como de class. Los mando un saludo y muchas gracias por apoyar el movimiento tejano a través de la mejor FM, la única estación de radio que tiene un programa 100% de música tejana. Y ahí está la gente en el WhatsApp, nos lo puede decir. Oye, vamos a ver de una vez, 811-22-00925 es el WhatsApp de cabina. Vamos a ver qué dice la gente de la onda tejana, mis ahijadas y ahijados. ¿Qué onda?
2: Buenas tardes, padrino. Buenas ¿cómo tardes? Andamos? Que lo sepan de una vez, por favor.
1: ¿Cómo no? Que los
2: excelente domingo y bendiciones. De ayer pues no mandamos mensajes porque no estabas. Gracias, gracias, padrino.
1: Órale, ya está, hijado. Aquí andamos como quiera, al millón, al 100%. Gracias a todos los que están mandando audios.
3: Buenas tardes, padrino, ¿cómo estás? ¿Vientos? Oye, te habla Jaime Gómez, el conductor Jaime que te llevó el día del evento el miércoles. Es un gusto saludarte, viejo.
1: Ah, ya,
3: es un gusto conocerte.
1: Igualmente, compadre.
3: Y ahí a ver si me puedes poner ella y tú.
1: De un los tesoros. Viejo.
3: Un abrazo y bendiciones para ti. Saludos, padrino.
1: Órale, ya está. Juan Ramos, ¿va? Oye, mi compadre Jaime, Jimmy Gómez fue el que me llevó de allá del Anillo Artillero, allá donde tiene su casa. Nos llevó hasta el Juego de las Estrellas, allá en la Arena Monterrey. Venimos platicando y la verdad, me había contado que se ganó unos boletos con mi compadre Recta para ver a Intocable. Así dijo, oye, la verdad, la estación que realmente sí complace y aparte te llevas buenos premios. Me está diciendo mi compadre Jimmy, muchas gracias, Jimmy. Sigue escuchando la mejor FM, compadre, para que te lleves una buena y grata sorpresa de repente. Buenas tardes, padrino. Dice una rolita. Dice lo que no se vale, porfa. Órale, ya dijo. Con todo gusto, con todo gusto. Dice, buenas tardes, padrino. Saludos desde Cedral, San Luis Potosí. Oye, saludos a la gente de San Luis Potosí que están conectándose, Hay muchos tejanos allá. Ahí te encargo la canción del grupo Marshall, la de No Te Puedo Perdonar, No Te Puedo Perdonar. Dice, apoyar a lo nuevo del tejano, excelente grupo de Saltillo para meter cosas nuevas. Saluditos, compadre. Órale, ya está. Un abrazo a mi gente por ahí de San Luis Potosí. Excelente, dice por acá, por este lado. Nos manda un audio. Vamos a escucharlo de una vez.
4: Saluditos, buena tarde, padrino. Desde acá, desde Yerbanís.
1: Eso, hijado.
4: Santiago Nuevo León, compadre. Qué chulada. Cadena. Saluditos, algo de los dos Gilbertos, compadre. Ya se la sabe.
1: Órale.
4: ¿Qué te parece? Pues niña mujer. ¿Cómo ves?
1: Va que va.
4: Saluditos, que Dios me los bendiga. Buenas tardes, señor.
1: Muchas gracias. Oye, hablando de los dos Gilbertos, viene a la ciudad por ahí Rubén Garza, para que estén bien pendientes de ahí de los vocalistas de los dos Gilbertos. Y vamos a poner ahorita, vamos a buscar algo de los dos Gilbertos, ahorita que estaban pidiendo, Dice por acá por este lado, saludo, padrino. Ponme la canción, la de ¿Cómo te extraño? Aquí vengo escuchándote en el living. Saludos y a todos los perdón, en el lugar. Saludos y a todos los de la Ruta 13. Oye, amigos, saludos a todos los operadores de la Ruta 13, a todos los que están ahí escuchando la mejor FM, que van sentados escuchando ahí en la Ruta 13.
5: Padrino, muy buenas tardes.
1: Buenas tardes,
5: muchas hija. Gracias por estar con nosotros como cada fin de semana.
1: Hombre, gracias a ustedes.
5: Oye, por favor, ¿no puedes complacer con la de los Hunters, la de Perdóname?
1: Perdóname.
5: Ya rumbo a la casa y a descansar.
1: Órale, ya está.
5: Saludos, que estés muy bien, gracias.
1: Órale, bendiciones a todos ustedes, gracias por siempre estar escuchando la mejor FM. ¿Nos vamos con música, mi tremendo Chagui? Oigan, si me dan permiso tantito, voy a dedicar esta canción con todo cariño y con todo gusto para un buen amigo, mi compadre Cristian Azael, que desgraciadamente, pues, tiene a su hijo allá en el cielo y me pidió con todo cariño y con todo respeto, se lo doy, esta cancioncita de los Yoyos. Ay, no, es que oigo ese rol ahí. Con todo cariño, compadre, hacer para ti tu y tu niño ya en el cielo, carnal.

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2: La música de los dos Gilbertos, niña, mujer, a través de la mejor FM 92.5. Saludos a los Milán, mis hermosos Milán, que van escuchando la radio, la mejor FM.

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1: Oye, son las 7 de la tarde, ya cruzamos la segunda hora. Ahí viene la competencia tejana, la consentida de la onda tejana de la mejor FM. Ya viene, ya viene, ya viene. Tengo por acá, por este lado, dice Los Milán. Buena tarde, padrino, aquí ya sintonizándolos. Ponme Sueño Contigo de Ram Herrera. Y estuvo que más que excelente el evento del viernes y del miércoles. También somos Los Milán, dice, porque ellos fueron a lo que es el Juego de las Estrellas, Los Milán. Gracias con toda la familia, mi compadre Enrique Milán, Pate Milán y la familia, las hijas Milán. Si vas a poner la de los dos Gilbertos, ponme la de Regálame un Besito, dice mi compadre Milán. ¡Ya está mi Milán de oro! Tengo por acá por este lado, ¿quién es? ¿Julio Murray? ¿Julio Murray? A ver, déjame, mando al audio de la mejor FM. A ver, ¿qué dice mi compadre Julio Murray? Hermoso, precioso. A ver qué dice, vamos a escuchar. ¿Qué pasó, Padre Santo? Dime.
2: Mándame saludos, chiquillo. Saludos para Nancy, la Chata, y para Silvia, la Chivis, que andamos de rol.
1: Eso. Oye, Julio, tú pura belleza, hijo. Tú pura belleza, compadre, qué bárbaro. Saludos, Julio Merrey, y a ti y a las hermosas, preciosas que van contigo, compadre. Pasa por mí, hijito. Pásame, invítame a pasear también. Dice,
3: mira.
1: Padrino, aquí ahijado Toño Solís, algo de los Fantasmas del Valle. Algo de Fantasmas del Valle, Chagui. Estamos escuchándote, un saludo para Mari. Dice, y Toño Solís, órale, ya está, Toñito, un abrazo, compadre. Saludos a Mari también. Gracias, ahijados, gracias por estar escuchando siempre la mejor FM. Dice por acá, por este lado, dice mi compadre Luis Elizondo. Dice, a ver si alcanzamos saludos, compadre, para la raza de The Huercos Band, de Rafa Arriaga, un servidor, el buen Henry, y todos, compadre, vamos en el tráfico de Monterrey. Saludos a mis Huercos Band, hombre, que los vimos allá en La Patrona también, parte de la familia del Amazonas. Luis Elizondo, te mando un abrazo, mi rey santo, que les vaya muy bien, éxito siempre a ustedes. Mi compadre Arturo Pride dice, ya le mandé mensaje, padrino. Mandó un mensaje que es la mejor FM, vamos a ver, dice... Saludos, compadrito, para todos mis Pride tejanos. Una complacencia, mi error de conjunto con todo. Dice, padrinazo, un abrazo, mi tremendo Arturo Pride. Te mando un abrazo, mijo, saluditos. Tengo por acá, por este lado, ya estamos listos. No, déjame escuchar por acá los audios que la raza está mandando a través del WhatsApp de cabina.
4: ¡Ese es mi padrino! ¡Vamos! ¡Buenas tardes!
1: ¡Buenas tardes, hijo!
4: ¡Domingo, padrino!
1: ¡Bendito Dios!
4: Andaba preocupado y a lo mejor tampoco va a andar el padrino. No, pero no. ¡Qué bueno que sí, padrino!
1: ¿Cómo crees?
4: Oye, a ver si me podrías poner una canción de los Tremendos Five.
1: ¡Ándale!
4: De los Tremendos Cinco.
1: ¿Cuál quieres,
4: ya Gema? Ya sea la de Te He Prometido.
1: O de Te He Prometido.
4: O la de Quédate Conmigo.
1: Ok.
4: Cualquiera de los dos, padrino.
1: Va que va.
4: Sí, para, ya sabes, andar echándole ganitas en el trabajo. Y que pases un excelente domingo. Saludos.
1: Abrazo, mi ahijado César Castro. Gracias, mi rey santo. Cuídate mucho. Para este lado, ¿quién es? ¿Quién es, mi ahijado?
5: Échale, padrino. Aquí andamos en las aplicaciones.
1: Eso.
5: Compláceme con la de David Mares. No sé si se llama Lo Que No Se Vale.
1: Padre. De hecho, ya la tenemos por ahí, ¿verdad?
5: Aquí andamos.
1: Eso.
5: Toda la raza.
1: Órale, ya tenemos preparada esa rola, Perfecto, mi hijao. Todos mis amigos de las aplicaciones que andan por ahí trabajando.
6: Buenas tardes, padrino. ¿Cómo estás, compadre?
1: ¿Qué ha habido, hijao?
6: Oye,
1: dime.
6: Compadrito, no sé si me pudieras poner la canción de los dos gatos de los Phantom Boys.
1: Va, que va.
6: Para mi hermana que está cumpliendo años, compadre.
1: Con todo gusto,
6: estamos aquí,
1: compadre,
6: echando unas heladas y oyéndote.
1: Oye, muchas felicidades a tu hermanita, compadre, y a toda la familia reunida. Les mando un abrazo. Cuídense mucho. Bendito Dios que están en familia, pasándola bonito el día de hoy. Gracias.
7: Así como.
8: Se me... Marco Martínez.
1: ¡Ese!
8: Saludándolo nuevamente, compadre.
1: Mi compadre, Arturo de la Unión.
8: Se me complace con la rolita de Los Palominos, compadre.
1: ¡Híjole!
8: Se llama, creo que por su calle vive.
1: Hoy.
8: Acá, laborando, ¿qué más, compadre?
1: ¡Órale!
8: Un saludito grande, compadre, y que sigan los éxitos ahí en la...
1: No, hombre, muchas gracias. Muchas gracias, Sergio.
8: Saludito de su servidor, Arturo de la Unión Tejana. Gracias, compadre, Dios te bendiga.
1: Órale, gracias igualmente. Oye, ¿qué te iba a decir? Bueno, ya estamos listos el día de hoy. Están pidiendo una vez por lo menos mi compadre Arturo de la Unión Tejana. Pues, ¿qué crees, compadre? ¿Qué crees? Llega la competencia de la consentida tejana del día de hoy de la Mejor FM. No más, compadre. ¿Dónde está la raza conjuntera? ¿Dónde está la raza de class? La de orquesta. ¿Dónde está la gente que le gusta la música tejano class? ¡Ya comenzamos! Recuerda, esta es la competencia. Una conjuntera contra una de tejano class u orquesta. Y la primera por el lado A viene... ¡Los hermanos Arreola! Hoy nomás, compadre, la voz de mi compadre James Arreola. Híjole, una carta que nunca envié. Casi siempre nosotros nos quedamos con ese de decirle a esa persona que amamos lo que no pudimos decirle. Hoy nomás.
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1: Por el lado A, los hermanos Arreola Palominos. Con esta rola es el lado A, lado A. Lado A por lado conjuntero. Hoy nomás, compadre. Esa es la del lado A, el conjuntero. Pero por el lado B tenemos el tejano class u orquesta, que es el maestro. Denny Garza y los musicales. Tengo ganas esta rola. Tengo ganas. ¿De qué tienes ganas? Tengo ganas de estar contigo, chiquito. No le muevas, compadre. Nomás acordarme, compadre. 811-22-00925. Hoy nomás.

lado B, el maestro David y Garza en los musicales. 811-22-00925. ¿Quién va a ganar el día de hoy? ¡Usted manda! Ya empiezan a votar la raza el día de hoy. 811-22-00925. Tejano Clan.

0: puro audio, tengo, ya empezó la raza a votar el día de hoy, a ver qué dice, vámonos, de una vez, que se escuche el WhatsApp.
1: Padrinazo, los palominos, compadre.
0: Ahí está, al lado A.
1: Qué rolón, compadre. Un abrazo, padre, no, se los para mi esposa, Susana Sarmaña.
0: Órale, igualmente, hijado, Dios te bendiga, Abelardo. ¿Quién más?
2: Lado B.
0: Se empató el padrino, se empató la competencia.
3: ¿Cuándo, padrino? No hay vuelta de hoja, padrino. ¿Cuál? Debbie Garza,
0: los musicales.
3: Carlita Marisol, ahí de Juárez, compadre.
0: Ay, papá, ¿cómo te trae, hijo? ¿Cómo te trae? No, compadre, cuando uno está así ya, te lo digo por experiencia.
3: David Garza.
0: Eso, lleva tres David Garza contra los palominos. Los hermanos Arreola quedan abajo con un solo punto.
2: Vamos por palominos, padrino.
0: Se va levantando los palominos. El conjunto tejano se levanta. Lleva dos contra tres de David Garza, el maestro. A ver, ¿quién más?
4: Lado B. Saludos para mi esposa, mis hijos y todos los que
0: andamos
4: en el carro.
0: Eso, compadre. Ahí está. Bendiciones a ti y a tu familia, chiquitín.
2: Padrino, buenas tardes. Nos queda David Lee Garza. David Lee Garza, lado B.
0: Ya tiene cinco contra dos. Cinco el maestro David Lee Garza contra dos. Los hermanos Arreola.
1: ¿Qué onda, padrino? Los palominos, compadre, los hermanos Arreola.
0: Ahí está.
1: Para la Mireia, con mucho gusto. Ay, échale, compadre.
0: Chiquitín, te traen mil pelotas.
5: Por los palominos, padrino. Saludos, acá.
0: Uno más.
5: Que todos los domingos escuchamos.
0: Eso.
5: Te gano con Marco Martínez.
0: Eso, hijado. Hasta García. Compadre, ya se empata. Ya, un voto más y se empata palominos con David y Garza. Vamos a ver qué dice la gente aquí el día de hoy.
6: Ándale, dale, Debbie Garza, sobrecitos, aquí el llanterito.
0: Eso, llanterito, muchas gracias, compadre, lo pone a la ventaja, ¿eh?
6: Padrino, aquí escuchándote, saludos del borrego pelón. Eso. Lado B.
0: Ahí está, ya lleva tres votos arriba del palominos, ¿eh? Lleva tres votos arriba.
7: Por palominos, padrino, por palominos.
0: Se quedaron con dos, a diferencia del maestro Debbie Garza. Y nos vamos con esta rolita. Tengo ganas del maestro David Garza a través de la mejor FM 92.5. Hoy la consentida tejana o la consentida de la onda tejana de la mejor FM fue esta. Tengo ganas del maestro David Garza y los musicales. ¿Cómo no, compadre? Qué chulada. Por eso somos la número uno. La mejor FM. 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
1: Hoy nomás, esta canción se la quiero dedicar especialmente para mi compadre Tejano Marín y su novia, Titi Reyes, que están celebrando tercer aniversario de novios. Próxima boda, si Dios quiere. Un abrazo, muchachos. Se les quiere y se les quiere bastante. No paras de hacerme feliz.

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2: 7 de la tarde, 28 minutos. Llega la música de Conjunto con Todo. Esto se llama Mi Error. De las canciones de Conjunto Tejano que nos piden bastante a través del WhatsApp. Mándame WhatsApp 811-2200-925. La mejor FM. Complaciendo al instante.

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1: Llega la música de Samuel Ramos y sus tesoros. Híjole, hoy nomás esta rolota. 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
1: Preciosa, que la quiero mucho también a su familia, ¿eh? Gracias, mi hermosa güera, preciosa. También Arturo Pride, que está conectando el día de hoy. ¿Quién manda saludo por ahí? Oye, por favor, mi tremendo Chagui, ponme las mañanitas. Saludos para mis hermanos y cuñadas que estamos festejando a mi madre, Maxi. Hoy que es su cumpleaños, terminación 6334. Nos manda decir por ahí, mi ahijado Jerry. Sí, felicidades, compadre, tu señora. Felicidades a tu señora madre, ¿eh? Un abrazote, abrazote. Salud para Angie Morales, tan hermosa, mi chaparra preciosa. Para Lili Tobar, mi ahijada también. Roberto Flores, saludos de la familia del Mezquital, allá con mi compadre Adrián, también Flores. Saluditos, mi Robert, precioso. Allá toda tu familia. Tengo por aquí más mensajes, dice: excelente domingo, padrino. Ya escuchándolo con lo mejor de la música tejana. Terminación 4327, Erika Martínez, mi ahijada. Gracias, ahijada hermosa. Tengo por acá, ¿qué hay, padrino? Te saluda Pepe Martínez, el soñador, bro. Póngame una rola, Clash de Gabino y La Sombra. Si tú supieras, saludos a toda la raza que te escucha. Saludos, la nueva gravedad tejana. Y un saludo a Chayito. Ah, échale, borracho. Ahí está, compadre. Saluditos. Tengo por acá, por este lado, también otro mensaje de WhatsApp. Mi ahijada Elizabeth Mendoza.
2: Hola, buenas tardes, padrino. Soy la primera vez que...
1: Muchas gracias.
2: Hablo contigo, padrino. Me llamo Elizabeth Mendoza. Quiero que me pongas una canción de...
1: Claro.
2: Intocable, de Desengaño, o la de Chalino Sánchez, de las... Nieves de Enero, por favor. Saludos acá en Santa Catarina. Lo estoy escuchando. Bye.
1: Oiga, Elizabeth de Santa Catarina. Tendría que ser una canción tejana. Puede ser esa que me pediste, Intocable. Ahorita vamos a hacer lo posible para complacerla, porque tenemos muchas peticiones por delante. Gracias por escucharnos, Elizabeth.
3: David, comparito, ¿cómo andas?
1: ¿Qué es, mi Treviño?
3: Aquí andamos en friega.
1: Hoy nomás.
3: Dándole al taxi, como todos los días.
1: Eso.
3: Y escuchándote también aquí, como todos los fines de semana.
1: Así es.
3: Un saludito, compadre, que estés bien.
1: Órale.
3: Salúdame a Juanillo también.
1: Muchas gracias, mi Treviño, un abrazo. Dice: gracias, padrino, es un gusto saludarte. Igualmente, te mando bendiciones. Aprovecho para enviarte la canción estilo tejano que hizo mi primo, por si puedes escucharla fuera del aire. Ah, ya está, ok, aquí ya la tengo, ya recibí el link, con todo gusto. Dice: ¿qué onda, padrino? Mándale saludos a mi suegra Juani Espinosa, que está cumpliendo años, a mi esposa Isabel, a mis hijos Isabel y Sebastián, y a ver si me puedes complacer con la canción de La Boca, ¿qué? La Boca Le Callamos, o la de Quiero Volar con el conjunto 6 de Oros. Y mándale saludos también a mi cuñado Tony Pride, de parte del cuate Pride, de los originales Pride tejanos. Ahí está, mi cuate, saluditos, te mando un abrazo a toda la recita de los Pride, compadre, bendiciones. Tengo por acá, por este lado, otro mensajito de WhatsApp.
4: David Ligarza, padrino.
1: Ah,
4: David.
1: Ese fue el voto.
4: David Ligarza, padrino.
1: Ah, fue el voto. Pues sí, ganó David Ligarza. Dice: saludos, es que ando APP. Dice: no tuve chance de mandar audio, pero ganó David Ligarza. Eso, ahí está, compadre. Dice: buenas tardes, padrino tejano. ¿Me puedes complacer con la canción Me Has Robado la Calma, de Intocable? Saludos y abrazo, viejo diantre, y que ya llegue el 27 de junio. 27 de junio, cumpleaños el viejo diantre, mi compadre Neto Rivera. Saludos a él y a Pati Tejanita, que vamos a estar en su fiesta, mi compadre. Yo me comprometí para llevar por ahí una buena cena, vas a ver. Lo quiero mucho a mi compadre el viejo diantre.
5: Mira, mira.
1: ¿Qué dice,
5: mira,
1: mi Chucho?
6: Perino, buenas tardes, Perino Marco Martínez, saludos.
1: Tira mucho chopo, el Chucho.
6: Un saludo para Gante, para Alexis, salud.
1: Ya está, Chucho, dame, Chucho. La haces... Como comediante eres buen animador. Como comediante eres buen animador, compadre, no, hombre, así déjale.
7: Buenas tardes, ¿cómo estás? Aquí con Rojos y de Rojas, alias el Hotel R. Gabanelli.
1: Ese, mi compadre Hotel.
7: Si me puedes complacer con algo del señor Mingo Saldívar, algo que lleva por nombre.

0: necesito de ti. Muy especial para mi esposa Mónica, por favor. Saludos, Pedrino.
1: Órale, un abrazo. Eso, mi compadre Rojas, que apoya mucho la música y la onda tejana. Ahí cheque su página de TikTok. Dice, padrino, mándame, porfa, un saludo nuevamente a mi hermano. Por su... Ah, sí, cierto. Ponme las mañanitas porque mi compadre Roberto Flores. Mi compadre Roberto Flores está cumpliendo años de allá de la familia de mi compadre Adrián del Mezquital. Felicidades, mi Robert de Oro. Felicidades, compadre. Te mando un abrazo. Dios te bendiga a ti y a toda tu familia. Bien trabajadores como siempre ellos, Muchas gracias por estar escuchando y siempre estar apoyando la mejor FM y sobre todo puro tejano,
2: Padrino, padrino, a ver si me pueden complacer ahí con la de Loca Pasión. Estoy perdido. Aquí qué para mi hijo Julio Javier Ponce y aquí estoy yo, tu servidor, Julio Alberto Ponce, aquí en Los Fresnos, noveno sector. Estamos lavando el Malibú.
1: Eso.
2: Y estamos esperando la cenita. Saludos, compadre, gracias.
1: Un abrazo, compadrito. Nos vamos con música de una vez, mi tremendo Changi. Estamos a través del Facebook Live de Marco Antonio Martínez, el padrino tejano, ahí para que vean saludos. Mario Cid, DJ Leo Monterrey, digo, DJ Leo Martínez, mi querido amigo DJ Leo. Anabel Arriola, Alex Gerard, mi compadre Alex Gerard. Ahí está, de David Mares. ¿Verdad que sí? Esta rolita de Bimares que están pidiendo el día de hoy a través de La Mejor FM. Saludos a toda la raza que está comunicando ahí. Griselda Guillén de Batucada Golden. Mi compadre Vaquero Salinas. Saluditos. Hoy nomás.

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1: ¿No más? Híjole, llega Isaac de los Santos. O Isaac of the Sign. Así me gusta que le digan. Los Tremendos Five. Te he prometido esta rolita que están pidiendo a través del WhatsApp. Saludos a mi compadre Ángel DJ. Hoy nomás, compadre. ¡Súbele! ¡Súbele! Somos la mejor FM.

Spotify, en la voz de Isaac de los Santos. Raza, agradeciendo a nuestro patrocinador Amazonas Banda y Mariscos, el próximo 12 de junio, viernes, llega la música de Garañones, Blue Band y Grupo Eterno. Y el sábado 13 de junio, llega la música de LB2, Grupo Metal y por ahí Conjunto La Cruz y Grupo Venero. Ahí nos vemos el fin de semana en Amazonas, agradeciendo a nuestro patrocinador Amazonas Banda y Mariscos por su patrocinio en este programa de Puro Tejano. Gracias, mi Chagui. Gracias a mi jefe Oscar Musquez, su servidor y amigo Marco Martínez, el Padrino Tejano. Nos escuchamos la próxima semana, sábados y domingos de 6 a 8 a través de la número 1, la mejor FM. Esta rolita le estaban pidiendo, ellos son los Hampton Boys, dos gatos. La música de Hampton Boys, los homies. Hoy nomás.

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0: Muy buenas noches, bienvenidas y bienvenidos a La Hora Nacional. Qué gusto poder acompañarles una vez más en este espacio donde México se escucha, se comparte y se reconoce a través de su cultura y su gente. Y hoy me acompaña en la conducción María Luisa Peralta. María Luisa, bienvenida. Ay, hola.
1: Qué gusto y muchas gracias también por compartir este espacio. Esta semana arranca el Mundial de Fútbol 2026 y empieza la cuenta regresiva. Les presentaremos la banda sonora. Con música, emoción y el espíritu de millones de aficionados, comienza a sentirse la fiesta más grande del fútbol.
0: Sí, fiestón loco. Les vamos a platicar de las cuatro jóvenes mexicanas que ya tienen asegurado su lugar en algunos de los partidos más importantes de la Copa del Mundo 2026.
1: El fútbol va más allá de la cancha. Es un espacio de encuentro, expresión artística y transformación social. Les contaremos cómo las mujeres a lo largo de la historia han luchado por tener un lugar en el fútbol femenil.
0: Vamos a platicar sobre la exposición Nahuales en la cancha de Filogonio Naxil, artista plástico oaxaqueño reconocido a nivel mundial, que convierte la cancha en el espacio de un ritual colectivo desde donde el mundial se resignifica desde una raíz indígena.
1: También tendremos recomendaciones culturales, deportivas y de entretenimiento en la Ciudad de México con nuestra chilanguía.
0: Periodista, escritora y cronista imprescindible de México. Hoy recordaremos a una mujer cuya voz ha marcado la historia cultural del país, Helenita Poniatowska.
1: Esta noche también conoceremos todos los detalles de la convocatoria México Canta por la Paz y contra las Adicciones con Miguel Trujillo, presidente del Consejo Mexicano de la Música.
0: Y tendremos información útil sobre los programas Jóvenes Construyendo el Futuro y la entrega de tarjetas para la beca Rita Cetina. Así que comenzamos. El Mundial de Fútbol no solo se juega en la cancha, también se vive en las calles, en las reuniones con amigos y, por supuesto, en la música. Les presentaremos la canción de Julieta Venegas rumbo a la Copa del Mundo 2026, un tema que busca capturar el papel de las mujeres, la energía, la diversidad cultural y la pasión que se vivirán en México, Estados Unidos y Canadá.

0: Mi nombre es Daira Yaretzi Díaz García, soy de Oaxaca, de la costa, orgullosamente. Practico el fútbol desde los 4 años. Gracias a Dios tuve la oportunidad de tener un hermano que me entrenara. Y estar aquí es un honor y un privilegio conocer a la presidenta, a Sherlyn, a la árbitra, a las juezas. Y estoy muy agradecida primeramente con mi Dios y con la presidenta, porque es algo grandioso y maravilloso lo que está haciendo con las mujeres. Y quiero decirles que crean nada más, crean que todo es posible, porque para el que cree, todo es posible. Gracias.
1: Bueno, yo soy Carla Peña, tengo 23 años, soy freestyler, fútbol profesional. La verdad es que me da mucho gusto estar aquí, me da mucho gusto que hayan hecho esta convocatoria. La verdad es que nos sumamos cada vez más mujeres y me sorprende que seamos muy jóvenes las que ganamos. Y lo único que espero es que más niñas se sumen y que luchen por sus sueños. Porque mira, hoy estamos aquí y es algo que nunca me hubiera imaginado.
2: Mi nombre es Yolette Cervantes Cuasquegua, tengo 21 años, soy del municipio de Tlaquilpa, del estado de Veracruz. Querida presidenta Claudia Sheinbaum Pardo, muchísimas gracias por tomarnos en cuenta y por ser una de las afortunadas de estar en un evento muy importante como lo es el Mundial de Fútbol. La admiro y la respeto demasiado por ser la primera mujer presidenta de nuestro bello país. Creo que no hay palabras para decir ahorita en este momento cómo me siento. Estoy muy emocionada. Gracias, realmente gracias por tomarnos en cuenta. Que sigamos impulsando el fútbol femenil, porque todas las mujeres tenemos nuestros talentos, cualidades, y qué bueno que se puedan dar a conocer. Muchísimas gracias.
3: Presidenta Claudia, muchas gracias por esta oportunidad. Soy Briana y de verdad estoy, primero que nada, muy agradecida. Mi sueño siempre ha sido estar en un partido de un mundial y pues ahora se me cumplió. Muchas gracias a las juezas también. Desde muy chiquita juego fútbol, desde los 5 años. Recuerdo haberlo hecho con mi hermano, con mis primos, con niños, principalmente con hombres. Y creo que este tipo de concursos abre la oportunidad para que se siga impulsando el fútbol femenil. Muchas gracias a todos y que vivan las mujeres y que siga creciendo este proyecto a nivel nacional que es el fútbol femenil. Muchas gracias.
4: Durante muchos años las mujeres tuvieron que abrirse camino en espacios donde incluso se les negó el derecho a jugar fútbol de manera profesional. Sin embargo, con esfuerzo y talento lograron transformar la historia de este deporte.
5: Hoy, las futbolistas mexicanas inspiran a nuevas generaciones y forman parte fundamental del crecimiento del fútbol femenil. Esta cápsula nos recuerda a algunas de las mujeres que ayudaron a cambiar las reglas del juego.
6: El fútbol lo han practicado hombres y mujeres desde la segunda mitad del siglo XIX. Cuando el juego empezó a popularizarse en el Reino Unido y en otras partes del mundo. En México, el primer torneo se llevó a cabo en 1902 y 40 años después se instauró la primera liga de fútbol profesional varonil. En contraste, el fútbol femenil quedó durante mucho tiempo como una práctica amateur. Se empezó a imponer la idea de que este deporte no era apropiado para mujeres desde un punto de vista moral y de salud, bajo afirmaciones médicas falsas. Incluso algunas federaciones nacionales de fútbol prohibieron la práctica femenil. Sin embargo, en las calles y escuelas, las mujeres continuaron practicando el deporte. En la década de los 60, empezaron a proliferar equipos y ligas femeniles en la Ciudad de México y en diferentes estados de la República. El Club México, el Nacional, Gacelas, Cachorras, Margaritas y Tapatías dieron espacio a niñas y adolescentes para jugar de una manera más organizada. En 1969 se instauró la Liga América y en 1970 se constituyó la Asociación Mexicana de Fútbol Femenil. De ese impulso salió el equipo nacional que representaría ese mismo año a México en el primer Mundial Femenil de la historia, organizado en Italia. Las mexicanas tuvieron, sin embargo, dificultades para encontrar un lugar donde entrenar antes del Mundial. Sufrieron para conseguir uniformes y para reunir el dinero de los vuelos. Sin reconocimiento oficial, las jugadoras partieron a Europa, donde obtuvieron el tercer lugar al derrotar a Austria e Inglaterra. Destacó especialmente la actuación de Alicia Vargas, quien fue apodada por la prensa italiana como la Pelé mexicana. Un año después, en 1971, México fue la sede del segundo Mundial Femenil. En el torneo participaron jugadoras de Argentina, Inglaterra, Francia, Italia y Dinamarca. Los partidos se realizaron en Guadalajara y la Ciudad de México. Los Juegos de las Mexicanas, incluyendo semifinal y final, registraron cerca de 90.000 espectadores en el Estadio Azteca y fueron un éxito desde el punto de vista comercial. El éxito del torneo contrastaba con la situación de las jugadoras, quienes jugaban y grababan comerciales sin cobrar, a pesar de que tenían que cubrir los gastos de su preparación y equipo, y en varios casos habían tenido que pausar sus estudios o trabajo. Ante esa injusticia, las jugadoras mexicanas exigieron una compensación e incluso contemplaron no presentarse a la final contra Dinamarca. Así, Guadalupe Tovar declaró ante la prensa que el comité organizador ha ganado miles de pesos con este campeonato y a nosotras no se nos ha estimulado en nada. A pesar de que la cuestión salarial no fue resuelta, tanto personas particulares como empresas ofrecieron premios para las futbolistas mexicanas, que reflejaron estereotipos de los roles de género de la época. De 100 a 500 pesos por gol, una recámara, libros de cocina, bolsos de mano, portafolios, cámaras fotográficas y viajes. El fútbol femenil enfrentó además la crítica de una parte de la prensa deportiva, centrada en la técnica y la preparación física de las jugadoras. Asimismo, otras publicaciones prefirieron sexualizar los cuerpos de las futbolistas en vez de destacar su faceta deportiva. A pesar de los prejuicios y la hostilidad que aún perduran, las jugadoras pioneras de los mundiales de 1970 y 1971, Irma Yolanda Carmina Gutiérrez, Elvira Aracén Sánchez, Juana Irma Chávez Barrera, Guadalupe Tovar Ugalde, Elsa Huerta Méndez, Alicia Vargas Ángel, Silvia Zaragoza y Marta Coronado, entre otras, abrieron el camino para el reconocimiento social del fútbol femenil en México.
5: El fútbol también puede convertirse en arte, memoria y símbolo colectivo. Y eso es justamente lo que propone la exposición Cascarita Llanera, Nahuales en la cancha.
4: El artista oaxaqueño Filogonio Naxin transforma el imaginario futbolero desde las raíces indígenas y convierte la cancha en un espacio ritual lleno de identidad y de color. Vamos a conocer esta propuesta.
7: Estamos en tiempos mundialistas y futboleros, y eso hace que el fútbol sea parte de toda la colectividad y que también se pueda transformar en arte y en memoria. Por eso hoy vamos a hablar de una exposición. Se trata de Cascarita Llanera, Nahuales en la cancha.
8: Así es, y el artista oaxaqueño Filogonio Naxin transforma el imaginario futbolero desde las raíces indígenas y convierte la cancha en un espacio ritual lleno de identidad, de tradición y de color. Filogonio, bienvenido a la Hora Nacional. Qué gusto tenerte por acá.
9: Tenda nunga tsimu atukwanda gunena hitsano mate chiranga kwasinya hun fandanga anika tuye hun kwinyi shino kwani shiyano fene ya nashinanda shimira nashinanda inuma. Antes que nada, pues un saludo en mi lengua materna, que es la lengua mazateca del estado de Oaxaca, principalmente en la Sierra Mazateca. Yo me dedico a la pintura, al dibujo y al arte y a esta manifestación. Y ahorita pues estamos en este tiempo tan emblemático, histórico, que es el Mundial. Por eso puse a mis nahuales a jugar fútbol también.
7: Qué maravillosa idea y qué maravillosa historia estás contando, porque es parte de toda nuestra cosmovisión también, ¿no? Y traerla a algo tan contemporáneo como el fútbol debió ser una revoltura de ideas ahí en tu cabeza. ¿Cómo llegamos a esta obra?
9: Todo mi trabajo siempre se ha manifestado a través de los animales, partiendo desde las leyendas, los cuentos de la cultura mazateca. A raíz de eso es como empiezo a fusionar estos seres fantásticos y también los nahuales. Para nosotros tiene que ver con una deidad que te protege desde que naces, ajá, durante tu vida. Pero es una deidad que no se ve, sino lo sientes como persona, ya que sea cada quien lo puede adquirir por un ritual o simplemente el animal que te guste más.
7: Esto está en el centro de la Ciudad de México, lo podemos visitar en la Secretaría de Educación Pública, ¿cierto?
9: Se inaugura el 9 y ya para el público abierto a partir del 10 de junio ya se puede pasar a visitar esta exposición en el Museo Vivo del Muralismo.
7: Oye, ¿has pensado alguna vez trabajar con el fútbol, tú como artista?
9: No, es una buena pregunta. Ajá. No, creo que más bien mi trabajo es como una línea del tiempo. Siempre voy abordando temas de lo que va pasando.
7: Coyuntural.
9: En todos los eventos, tanto social o lo que vaya pasando, siempre voy registrando esta parte de mi trabajo. Entonces, cuando anunciaron el año pasado, es cuando surge esta idea de cómo resolverlo, pero justamente siempre hago a partir de estos nahuales. Lo único que hice es fusionarlo directamente, porque en realidad yo no uso boceto ni bosquejo. Wow. Todos los trabajos directamente, cuando empiezo a trazarlo, es como vayan a surgir y como quedan las piezas como tal cual yo lo quiero.
7: Inspiración y talento, maestro Cha. Totalmente, ¿eh? Oye, Filuno, muchísimas gracias por visitarnos. Por favor, recuérdanos dónde podemos verlo y hasta cuándo.
9: En redes sociales.
7: También.
9: Pues los invito a que pasen a partir del 9 de junio en el Museo Vivo del Muralismo, que es de la Secretaría de Educación Pública. Ya estará abierto para que puedan apreciar este tipo de trabajo. Y también los invito a que me sigan en las redes sociales como @filogonionaxin. Naxin se escribe Naxin y es en mazateco, que significa venadito.
7: Mira, tu bolsito. Y que vivan los artesanos y las artesanas.
9: Que viva México y que sigamos disfrutando de esta cosmogonía y de todas las culturas que existen. México, que es lo que nos hace como la riqueza de México, más que nada.
7: Muchísimas gracias y muchísimas gracias a todos ustedes por estar con nosotros aquí en La Nacional. Por favor, no se vayan.
5: La capital se prepara para recibir a visitantes de todo el mundo con actividades que combinan deporte, cultura y entretenimiento. Entre las principales opciones destaca el Fan Fest FIFA 2026 en Campo Marte, donde habrá experiencias deportivas, gastronómicas y espectáculos musicales.
4: Es una oportunidad genial para poder vivir la pasión mundialista desde diferentes perspectivas. Vamos a ver y escuchar qué nos tienen preparado en esta ocasión Germán Gastelum y Orlando Abbas.
10: Bienvenidos amigos y bienvenidas, ya estamos en pleno Mundial 2026, así que la pasión futbolera se vive al máximo en cada rincón de la capital.
4: Y el momento más esperado llega el jueves, el 11 de junio, con la inauguración del Mundial 2026. México frente a la selección de Sudáfrica en el legendario Estadio Ciudad de México.
10: ¡Qué nervios! Y para quienes quieran vivirlo en comunidad, el partido también se transmitirá gratis en la megapantalla del Zócalo Capitalino, convirtiendo el centro histórico en una gran tribuna.
4: Los días 9 y 10 de junio llega México Vibra 2026 al Auditorio Nacional con artistas como, chéquense nomás, Alejandro Fernández, Carla Morrison, Vandel Recodo, Tim Rich, el sonorense Karim León, acompañados por la Orquesta Sinfónica de Minería.
10: Y el 10 de junio la energía se multiplica con un concierto de rock alternativo en el Metropolitan, además de una presentación masiva al aire libre en el Monumento a la Revolución.
4: Suena bien, ¿eh? Ahí también va a haber fiesta, así que esos días la ciudad no solo vibra, literalmente suena como estadio lleno en cada escenario. Además, el 13 de junio a la 1 de la tarde, a las 13 horas, el Paseo de la Reforma será escenario del desfile La Pelota Vuelve a Casa. Y el sábado, increíble, una celebración que recorre la historia y la pasión del fútbol.
10: Así que ya sabes, una ciudad entera celebrando el deporte que une al mundo con arte, música y cultura en cada esquina.
4: No cualquier ciudad es la sede de la
10: Chilanguía, Chilanguía.
4: ¿Y del Mundial?
10: ¡Sí, sí!
5: Hablar de Elena Poniatowska es describir a una de las figuras más influyentes de literatura y el periodismo mexicano. A lo largo de décadas ha documentado acontecimientos fundamentales de nuestra historia, dando voz a quienes pocas veces ocupaban los titulares.
4: Reconocida por muchos como la décima musa mexicana, su obra ha dejado una huella profundísima en generaciones de lectores. Hoy conoceremos parte de su legado, su compromiso con la memoria colectiva y la importancia de su trayectoria en la siguiente cápsula.
11: Elena Poniatowska es una periodista, escritora, cronista y activista mexicana de origen francés polaco, destacada por su profundo compromiso con los que menos tienen y un agudo oído para escuchar las voces del pueblo. Nació el 19 de mayo de 1932 en París, Francia. Sus primeros años transcurrieron en el contexto de la Segunda Guerra Mundial. En 1942, debido a la invasión nazi a Francia, Elena y su familia se trasladaron a México como refugiadas. «Mi mamá me dio el mejor regalo, un país», declaró décadas después. Su formación formal fue breve. No pudo costear la universidad y optó por estudiar taquigrafía, una herramienta que más tarde definió su método de trabajo: la escucha atenta y la transcripción fiel de los testimonios de la gente. En 1953 se inició su actividad en el periodismo, oficio que la llevó a ser una de las mejores escritoras de género testimonial. En 1968 sucedió uno de los episodios más trágicos de la historia contemporánea de México, la masacre estudiantil del 2 de octubre. A partir de los testimonios de sobrevivientes, familiares y estudiantes presos en Lecumberri, Elena publicó en 1971 La noche de Tlatelolco, una obra que se convirtió en un referente generacional. Hasta la fecha, es uno de los libros más leídos en México sobre la represión contra los estudiantes. Tras los sismos de 1985, Elena documentó el surgimiento de una sociedad civil autoorganizada en su libro Nada, Nadie, las voces del temblor. Décadas más tarde, relató el movimiento de resistencia pacífica tras el fraude electoral de 2006 en Amanecer en el Zócalo. Elena Poniatowska también es narradora de las figuras femeninas más importantes del siglo XX mexicano, entre ellas Tina Modotti, Leonora Carrington y Las Siete Cabritas, Frida Kahlo, Nahui Olín, Pita Amor, Rosario Castellanos, María Izquierdo, Elena Garro y Nelly Campobello. Elena Poniatowska ha recibido numerosos galardones a lo largo de su carrera, en especial el Premio Cervantes, y es doctora honoris causa por múltiples universidades nacionales e internacionales. Sobre su experiencia como periodista y escritora, Elena ha dicho: «Le debo todo al periodismo, incluido mi amor a México, porque me obligó a conocerlo». Elena Poniatowska se ha sumado también en distintos momentos a la lucha por la justicia social y la defensa de la soberanía de México. En 2008 participó en el movimiento de las Adelitas, conformado por miles de mujeres que se movilizaron para impedir la privatización del petróleo. Por su intensa labor cultural, periodística y política, Elena Poniatowska se ha consolidado como una figura clave dentro de la historia de México y Latinoamérica. Y a sus 94 años, sigue escribiendo, cuestionando e impulsando que todas y todos contribuyamos a la defensa de la soberanía del país.
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4: Y ya iniciaron las audiciones para la segunda edición del concurso México Canta por la Paz y contra las Adicciones. Vamos a ver y escuchar lo que nos comentó Miguel Trujillo, presidente del Consejo Mexicano de la Música, a un servidor y a Orlando Abasso.
14: La música siempre ha sido una herramienta muy poderosa para contar quiénes somos, y en México, nuestro país, además de acompañar nuestras fiestas y tradiciones, también ha servido para construir comunidad, transmitir emociones y abrir conversaciones importantísimas.
15: Y de todos esos temas y emociones nació un concurso binacional que se llama México Canta por la Paz y contra las Adicciones, que en este año llega a su segunda edición. Y para saber más, hoy nos acompaña Miguel Trujillo, que es el presidente del Consejo Mexicano de la Música.
16: Orlando, ¿qué tal? Al público, buenas noches. noches. Este año va enfocado solamente a la música tradicional mexicano, regional mexicana, y también hubo una reducción en edades. El año pasado fue de 18 a 34, este año es de 18 a 29 años. Esta fue una decisión con la Secretaría de Cultura. Son las edades en los programas para los jóvenes adultos.
17: Okay.
16: 18 a 29, entonces fue alineémonos a esas edades. Y el género, pues seguimos con el dedo en el renglón de hacer canciones que no hagan apología al crimen, al delito, que no lo glorifiquen.
17: Hay muchos cambios en México Canta. La vez anterior hubo 6 semifinales, en esta ocasión se reduce a 2, pero una es en Estados Unidos, la otra es en Sinaloa. Hay mucha descentralización, pero también quiere decir que hubo eco en todos lados.
16: Totalmente. Y fíjate que la primer semifinal va a ser el 23 de agosto en Los Ángeles, en el famosísimo Teatro Million Dollar, y después el 30 de agosto en el Esperanza Iris en Mazatlán, y la gran final va a ser el 13 de septiembre en el Auditorio Nacional. Cerramos en el Zócalo, el 15 de septiembre.
17: ¿Cómo lo
16: consiguió? Los ganadores se van a presentar en el gran evento del 15 de septiembre en el Zócalo, así que estamos muy muy felices. Le pedimos a todos los intérpretes o cantautores que por favor se inscriban en mexicocanta.gob.mx. tienen hasta el día 10, es miércoles 10 de junio, para registrarse, de los 18 a los 29 años, que canten música regional mexicana o tradicional mexicana.
17: Ahí le van unas fechas a toda la audiencia para que se las aprendan. El anuncio del semifinalista de Estados Unidos sale el 24 de julio, para que estén ahí atentos si es que ustedes se inscriben. Y el anuncio de los semifinalistas de México sale el 31 de julio. Todos atentos, todas atentas, porque México Canta está de regreso.
16: ¿Qué tal, eh? Estamos muy felices y yo creo que esto, como va a seguir por muchos años más, pero es importantísimo que todas aquellas personas que tienen este talento, esta inquietud de cantar, de presentar su proyecto, que utilicen México Canta como un escaparate para poder llegar a las personas.
7: La gente es talentosísima en nuestro país, pero viste hace rato cantautores,
16: claro,
7: autores, cantantes,
16: intérpretes, claro.
7: Y la música mexicana está evolucionando todo el tiempo.
16: Y es muy importante también mencionar, este es para solistas, para duetos o para grupos. O sea, que pueden participar en cualquier configuración.
17: Oye, Miguel, ¿tienen redes sociales?
16: Sí, igual estamos en todas las redes sociales como México Canta y nos pueden buscar y ahí pueden estar pendientes de toda la información.
17: Sí, claro. Oye, es importante decir algo, que lo crean. Yo fui testigo de primera mano. De
7: acuerdo. Sí, tú estuviste ahí a ver el cañón. Sí, claro.
17: Realmente las historias son conmovedoras y cambia vidas. Ahí tiene a Sergio Maya girando. O sea, sí les dan seguimiento. Si ustedes quieren inscribirse, háganlo. Tienen hasta el 10 de junio.
16: Sí, imagínense, o sea, tener todo este proceso, que queden entre los finalistas, que pasen a la final y coronar toda esta etapa presentándose en el Zócalo. Digo, aparte que van a pisar un escenario que es tan importante, sí, como el Auditorio Nacional. Claro. O sea, hay muchos artistas que tienen sus carreras y que no han podido tocar en el Auditorio Nacional, ¿no? Y que estos 3 ganadores, 7 semifinalistas se puedan presentar en el Auditorio Nacional es algo muy, muy bonito.
17: Miguel, seguiremos informando a lo largo de este proceso de México.
16: Pues muchísimas gracias y no dejen de inscribirse, por favor. Las inscripciones cierran el 10 de junio.
7: 10 de junio, muy bien. Y ya lo saben, por favor, no se vayan. Esto es La Hora Nacional, quédense con nosotros.
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5: Hemos llegado al final de esta primera media hora en La Hora Nacional, pero todavía tenemos mucho por compartir.
7: Y nos vamos con una frase de la escritora Rosario Castellanos que dice: la cultura no es un adorno, es una necesidad, porque entender nuestra historia, escuchar nuestras lenguas y abrir espacios a nuevas voces también es construir comunidad.
5: No se vayan, que ya volvemos, pero antes les mandamos saludos a Gemesa Electrificaciones en Toluca, Estado de México, José Luis Hernández Álvarez, Rafael Vázquez Castro, Francisco Segura, Raúl Robles en Fresnillo, Zacatecas.
7: También a Cecilio Godínez en Dolores Hidalgo, Guanajuato, Gabriel Dávila allá en Torreón, Coahuila,
4: a Verónica Muñoz Centeno, Paloma Espinosa y Cris de Pachuca, Hidalgo.
5: Gracias por escribirnos, escucharnos y por ser parte de esta comunidad que construimos entre todas y todos. Recuerden que también estamos en YouTube, Facebook, Instagram, TikTok, X y Spotify.
4: Y también nos pueden contactar en el siguiente número, apúntenle, 55 34 83 42 39, o enviarnos un correo a lahoranacional@segov.gov.mx. Les deseamos a todos una gran noche y una excelente semana. 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

0: En esta emisión de Nuevo León en la Hora Nacional recibimos al artista plástico César Palafox para platicarnos sobre su trabajo, en especial el que ya forma parte de la muestra que acompaña a la máxima fiesta del fútbol internacional.
1: Les tendremos información sobre la cancha de fútbol número 550 para participar en la cascarita escolar.
0: En la música, Iván López Gutiérrez, mejor conocido como Chato Alexis, nos presenta su estilo a través del tema Caray.
1: Muy buenas noches, yo soy de Angélica Páez y les invito a que se queden aquí con nosotros y además que se comuniquen a nuestros teléfonos y a las redes sociales para que nos dejen algún comentario. Búscanos como Nuevo León en la Hora Nacional en Facebook, Instagram y TikTok.
0: Y también búscanos y sintonízanos y llámanos a través de nuestro teléfono en cabina. Los números son 81-2020-2513 y también terminación 15.
1: Iniciamos Nuevo León en la Hora Nacional.
0: Continuamos con más y nos acompaña ahora el artista plástico César Palafox. Bienvenido.
2: Hola, muchas gracias por la invitación. Mi nombre es César Palafox, soy artista plástico, estudié arquitectura y ya tengo más o menos 10 años en el mundo del arte.
0: No te dedicaste a la arquitectura, sino más bien al arte plástico, que es pintura. Pintura básicamente, ¿no?
2: Sí, la pintura en caballete, en lienzo, con técnicas. Bueno, empecé con el óleo. Ya después empecé con clases con maestros personalizados y todo.
0: Ok.
2: Y luego ya después fui como encontrando mi propia voz, se puede decir, en la pintura.
0: En la pintura.
2: Y me desenvolví más con la técnica de la pintura acrílica y pues en estos grandes formatos de murales.
0: Ahora haces murales.
1: ¿Es algo que siempre te había gustado desde que entraste a FARC o lo descubriste después?
2: Fíjate que cuando entré a arquitectura yo estaba con la emoción y mucha pasión de que quería cambiar el mundo construyendo edificios súper, pues no sé, ecológicos, resilientes con la sociedad. Fue cuando me fui de intercambio a Buenos Aires que empecé a pintar cuando estuve allá. De hecho, conocí a un curador de arte y me invitó a exponer en una galería. Y desde ese momento fue como lo que empezó a despertar en mí esa curiosidad por el arte. Ya pintaba, bueno, hacía dibujos y muy inocente pues desde niño, pero ya como a tomármelo más en serio fue cuando estuve en ese intercambio y regresé y ya tomé clases en la Facultad de Artes Visuales con otros maestros como Diana Olarte, una artista colombiana, me enseñó mucho, entre otros artistas, talleres y así.
1: Y a lo mejor mucha gente no te conoce a ti, pero ha visto tu trabajo. Cuéntanos sobre alguno de esos murales, dónde podemos encontrar y ahorita vamos a hablar del que me parece muy interesante.
2: Pues mira, el mural que más satisfacción me ha dado y que más empeño le he puesto es uno que habla sobre la historia de la ciudad de Monterrey, la identidad de la ciudad, la historia, los personajes que han aportado a la Monterrey y a la ciudad. Es un mural que se llama Sinfonía entre Cerros. Me tardé como 3 meses en realizarlo. Fue un encargo para el centro comercial Punto Valle.
0: ¿Está ahí en las paredes de ese centro comercial?
1: Da hacia la avenida, ¿no?
2: Está en el tercer piso, en el interior de esa plaza.
0: Adentro. O sea, hay que entrar para verlo. Desde la calle no lo puedo ver.
2: Sí, pero está abierto al público, digo. Uh-huh. Está en el tercer piso donde está el área de restaurantes.
1: Pero mira, si tienes flojera y no quieres entrar a la plaza y subir al tercer piso, Robert, fíjate dónde hay uno
0: ¿dónde
1: muy
0: hay otro?
1: Padre que acabas de realizar. Cuéntanos, porque a la gente que le gusta el fútbol, mira, te va a estar viendo y viendo y viendo en este mes.
2: Bueno, sí, acabo de realizar un mural. Es un andador peatonal de 400 metros cuadrados. Son 10 metros de ancho por 40 de largo. Está afuera pegado al acceso del estadio donde va a ser los Juegos del Mundial aquí en Monterrey. Y pues se llama El Pulso del Norte. Plasma la emoción, la pasión que tiene la afición regia por el fútbol y lo que vive también en su vida diaria. Incorpora elementos que representan pues la identidad de la ciudad como pues prácticamente el paisaje natural que es el Cerro de la Silla, algunas montañas. Ciertos elementos como de la cultura popular, como la música norteña, incorporé un grupo norteño medio abstracto.
1: Un sombrero.
0: ¿Se puede pisar? ¿Es una obra para pisarla? ¿O dijiste andador?
2: Sí,
1: está
2: un andador.
1: En el piso.
2: O sea,
0: O sea, yo voy a caminar arriba de ella.
2: Sí, se puede. La pintura que utilizamos es especial para concreto y con mantenimiento de lavado con hidrolavadora se puede mantener limpio. Pero sí, se hizo precisamente para esta fiesta del fútbol que vamos a vivir aquí en la ciudad.
1: Oye, qué padrísimo. Cuando te contactan y te dicen, queremos que hagas un andador, ¿cómo te sentiste?
2: Pues me causó mucha emoción que fuera porque es el formato más grande que he manejado. Yo no lo pinté todo yo, tuve ayuda para realizarlo, para hacerlo pues en un menor lapso de tiempo. Yo estaba pues dirigiendo al proyecto, haciendo los trazos y diciéndole a las personas que dónde iba cada color y todo. Fue una dinámica muy, muy divertida, muy interesante. Y pues sí, ya cuando lo vi terminado y le tomamos unas fotos
0: Dron.
2: con dron, pues ver cómo la escala y que esté
0: Qué
2: ahí
0: padre.
2: pegado al estadio, pues, y que mucha gente que viene pues de otras partes del mundo va a poder disfrutar ese andador en lo que accesa a los juegos de la Copa del Mundo.
0: ¿Qué le estás comunicando a la gente que viene de fuera con tu andador, con tu mural?
2: Pues yo creo que principalmente el calor, la emoción del regiomontano, tanto pues de también del mexicano que pues somos conocidos mundialmente de ser unas personas muy cálidas, pasionales, emocionales. Hay mucho talento en el país, en la ciudad y pues eso es lo que me gusta, me gustaría plasmar esa pasión por la vida que tiene el mexicano y el regiomontano.
1: Este andador y también tus otras obras son muy coloridas. No, al menos no me ha tocado ver algo así como oscuro. Y eso me dice, pues, no sé, me transmite mucha alegría. Luego, o sea, vi el andador y es quiero ir, quiero tomarme una foto. ¿Cómo sientes que la gente, pues, va a estar pasando, va a estar pisando, se va a querer estar tomando fotos ahí? ¿Te han dicho algo?
2: Pues sí, se siente muy padre que mi talento, mi visión pueda ser disfrutada por muchas personas que van a visitar aquí la ciudad. Y pues sí, ya nada más esperar a que empiece esta fiesta máxima del fútbol.
0: Bueno, pues a esperar entonces.
1: A mí no me va a tocar ir a los juegos, pero mira, mi esposo sí va a ir y le voy a encargar que se tome una foto así en selfie a ver cómo le hace y que me la mande, porque está padrísimo. Muchísimas gracias por acompañarnos.
2: Muchas gracias por la invitación.
1: Y todos los que pasen por ahí, que tomen foto.
0: Sí, que lo etiqueten. ¿Cómo te encuentran en redes sociales?
2: Mi Instagram es @palafox con X al final, guión bajo, art. Ese es mi Instagram. Ahí me pueden encontrar.
0: Muy bien. Muchas gracias.
2: Gracias igualmente por la invitación.
1: Continuamos.
3: Hay espacios que cambian una comunidad. Lugares donde se aprende a trabajar en equipo, donde nacen amistades y donde cada partido se convierte en una oportunidad para convivir. Hoy, Nuevo León suma un nuevo punto de encuentro con la entrega de la cancha número 550 del programa Mundialito. Más que una cancha, este espacio representa una inversión en las personas, en las familias y en el futuro de quienes la utilizarán todos los días. Aquí, niñas, niños y jóvenes tendrán un lugar seguro para practicar deporte, desarrollar sus talentos y construir recuerdos que los acompañarán toda la vida. Porque cuando una comunidad cuenta con espacios dignos para reunirse, convivir y activarse, también se fortalecen los lazos entre vecinos y se genera un mayor sentido de pertenencia.
4: Yo vi cuando estaban haciendo la cancha, ¿verdad? Y que antes pues había pura hierba y luego ya después desmontaron, hicieron la cancha y todo. Me pareció muy bonito y me pareció muy buen deporte para que los niños empiecen a practicar el deporte, ¿verdad? Es excelente noticia. La cancha 550.
5: Pues está súper bien porque la verdad es que los motiva bastante al trabajo diario en la clase. Para ellos es

0: algo que está a la mano para que los niños puedan trabajar en eso todos los días. Oye, ¿y a ti te gusta jugar al fútbol o te gusta más hacer otras cosas?
1: El fútbol.
2: Pues a jugar.
3: A veces me gusta apoyar y jugar.
0: ¿Qué es lo que más te gustó de la cancha?
3: Todo. Por la excelente hierba, la gran cancha, la gran portería.
1: Las gradas.
4: Yo siento que está muy bueno el pasto y las porterías también.
0: Oye, ¿y qué te parece que se estén haciendo estas canchas en las escuelas que no tenían?
1: Que está muy bien para los niños que pueden...
2: Pues está bien porque está grande y está ancha para poder jugar todos.
0: ¿Qué es lo que vas a hacer ahora con esta nueva cancha? ¿Vas a jugar con tus amigos? ¿Qué vas a hacer?
3: Pues jugar con mis amigos y pues entrenar.
2: ¿Pues a jugar?
3: Bueno, pues a veces jugamos y me la paso padre.
5: ¡Una, dos, tres, Orión!
6: Pero el impacto va mucho más allá del juego. Con la visión de preparar a Nuevo León para recibir la fiesta deportiva más importante del mundo, el programa Mundialito Escolar continúa transformando espacios en escuelas distintos municipios del estado. Cada cancha entregada es una oportunidad más para fomentar la actividad física, impulsar la convivencia y acercar el deporte a las nuevas generaciones. Hoy celebramos la cancha número 550,

0: Hoy nos acompaña aquí en el estudio de Nuevo León, en la Hora Nacional, Chato Alexis, un talento musical. ¿Cómo estás?
1: Buena, mucho gusto.
0: Bienvenido.
1: No, muchas gracias por el espacio. Aquí estamos haciendo presencia desde Ciudad Obregón, Sonora.
0: De Sonora.
1: Hasta acá, hasta Monterrey, Nuevo León. Muchas gracias por ese recibimiento.
0: Cuéntanos un poco qué te trae por acá y sobre todo, ¿cuál es tu propuesta musical?
1: No, pues primero que nada, estamos aquí haciendo presencia, aprovechando la vuelta para acá, que vamos a estar en el showcase, haciendo presencia ahí en la convención de fama. Y vamos a estar con todos los medios aprovechando el espacio. Vamos a estar una semana aquí. Y pues queríamos saludar a los medios, queríamos hacer presencia, contarles un poquito lo que estamos haciendo, que estamos haciendo mucha música de la mano de la compañía Espinosa Music VIP. Uh-huh. Acabamos de sacar ahí unos temas con Banda Sinaloense. El proyecto es Banda Sinaloense y Banda Ico Norteño, ¿no? Pero traemos también ahí a todos los players. Ahorita van llegando todos de donde mismo, de Ciudad Obregón, Sonora. Nosotros nos adelantamos ahorita para lo de las entrevistas.
2: Para venir con nosotros, gracias.
1: Claro, venir a saludarlos, venir a tomarnos un cafecito con ustedes y platicar un poquito. Pues como te digo, bien contentos de este recibimiento por acá en Tierras Regias. Y ayer llegamos precisamente como mediodía y saludamos a varios amigos de aquí del medio. Y,
0: qué bueno.
1: Y hoy precisamente saludándolos a ustedes y dándole las gracias por el espacio.
2: La gente ya te conocía, porque tienes mucho tiempo haciendo música, pero ahora pues estás en solitario. ¿Qué te dicen? ¿Estaban contentos? ¿Le estaban esperando?

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1: Carreras de caballos también, corridos de carreras de caballos, rancheras, todo eso. Y pues ahorita nos estamos muy contentos porque le estamos apostando a lo que es la banda, ya fuerte como es. Ya hemos grabado temas en norteño, pero ahorita venimos con algo que se llama Borrachera para Todos. Borrachera para Todos se llama el disco. Lo grabamos ahí en Mazatlán y pues nada, es lo que estamos promocionando ahorita.
2: Entonces no se parece, o sea, no se parece a lo que hacías antes con el grupo.
1: Sí, porque antes en el grupo era tecnobanda. Okay. Y ahora ya es música... 100% sinaloense, banda 100% sinaloense de viento.
3: Oye, es que tantos nombres, yo que no sé mucho de música, nada más la escucho y me gusta. Sí. Pero no, así como que de tecnicismos yo no sé.
1: Sí, es que mucho, fíjate, ese tema lo platicaba ahí con los muchachos también. Por ejemplo, aquí en el norte, aquí en Monterrey, está muy consolidado el estilo del norteño, por claro, así decirlo. De allá de donde somos, hay muchas influencias norteñas también, pero es un estilo totalmente diferente. Y venimos, saludamos a nuestros amigos aquí que se dedican al mismo gremio, y tanto aquí para allá, oye, la música de allá, y fulanito artista, fulanito grupo, que nosotros pues ya estamos acostumbrados a consumirlo, pues la música, no, pues nos quedamos así. Llegamos aquí y queremos escuchar todo lo de aquí del norte, todos los norteños de aquí, todos los norteños, Lalo Mora, de Invasores, que ya está muy marcado. Y a la gente tal, a lo mejor también le gusta, no le gusta mucho el estilo, nomás que dice, pues también me gustan otros estilos, otras propuestas también, que no cambia nada, son los mismos instrumentos, pero al final de cuentas la música en cada región es diferente y uh-huh, para todos los gustos también, ¿no?
2: Sí, hay que conocer un poquito del resto de las propuestas musicales que claro, hay en el país. Oye, ¿y colaboras con músicos de acá, ahora que lo mencionas?
1: Sí, ahorita empezamos primeramente, sacamos esta producción que se llama Borrachera para Todos. Son 8 temas de Comanda Sinaloense, con todo y video. Grabamos ahí en Mazatlán, de hecho ya pueden ir a ver los videos que están en YouTube. Está Caray, La Ley del Monte, y hacen falta algunos también por ahí, temas románticos que grabamos. Y ahorita que lo mencionas, colaboraciones, estamos pendientes ahí con algunos amigos. Estamos en plática porque estamos enfocados en sacar esa producción. Ahorita vamos para San Miguel de Allende. Tenemos algunos amigos ahí que están invitados, como es Samuel Sarmiento, que nos va a acompañar ahora el sábado en San Miguel. Y para cuestión de grabaciones y temas nuevos, pues vamos a estarles notificando y vamos a estarles avisando en las redes sociales. Porque a uno le gusta decir, no, pues voy a grabar con fulanito y fulanito, pero hasta que se haga... Ya sí, que esté no ya ser, todo ¿no? grabado, ya pues mejor damos la primicia. Pero sí, hemos estado en pláticas y bien contentos también por el apoyo de nuestros amigos, de los colegas músicos también que se suman al proyecto y pues también ponen su granito de arena con uno y pues uno con ellos.
3: Oye, ahorita que mencionaste que grabaste el álbum en Mazatlán, luego, pues uno siente la fiesta, ¿verdad?
1: Sí.
3: Como estamos nosotros acostumbrados, a lo mejor Roberto y yo, que mucha gente viene aquí y dice, ay, lo grabamos aquí en Monterrey.
1: Claro.
3: O tal vez en Ciudad de México, pero nada más dijiste Mazatlán y yo ya quiero que inicie el show.
1: Fíjate, pues, muchas gracias, eso era lo que queríamos transmitir primeramente, ¿no? Con hacer esa producción, por eso le pusimos así. Fíjate que yo lo quería, yo presumo mucho mi estado de Sonora, yo presumo mucho las playas de allá, presumo mucho la comida, la gente también de mi Sonora. Y cuando lo estábamos planeando, que dijimos, vamos a hacer los videos en la playa, a la orilla de la playa. Vámonos para San Carlos. Y no, me dice, platicando.
3: ¿En masa?
1: Vamos a hacerlo en masa. ¿Por qué? Porque es con banda sinaloense. ¿Y qué te imaginas en masa? Pues, como dijiste tú, fiesta. Si te imaginas la banda, te imaginas la banda ahí en Mazatlán.
3: Claro.
1: Y aunque nosotros no somos de ahí, originarios de ahí, de masa, mi amigo Benny, él sí es de Mazatlán, Sinaloa, mi compa Benny.
3: Saludos.
1: Que ahí nos acompañó. Entonces, ese era el propósito, transmitir a la gente ese sentimiento, estar en la playa. Lo grabamos de día, o sea, y también de noche.
2: ¿Literal grabaron en la playa?
1: En la playa, ahí lo puedes mirar.
2: ¿Los corrieron los turistas de ahí?
1: No, al contrario.
2: Ya ves que se molestan.
3: Es
2: que
3: hay, y hay... muchos regios les encanta Mazatlán.
2: A los regios claro, sí, pero creo que a los de otros lados no. ¿Verdad?
1: Pues es que ahí va mucha gente de
2: todo.
1: Y eso va, pues, a la fiesta, va sí, a la playa, va a divertirse, va a pistear. Entonces,

0: Entonces, lo hicimos ahí y pienso que hicimos un muy buen trabajo ahí con todo el equipo de Espinosa Music. Lo disfrutamos bien, machina. Estuvimos como unos 3 días, ¿no, Beni? Estuvimos 3 días
1: Que
0: ahí.
1: pase,
0: Tres días la
1: Benny, a la
0: correcta.
1: entrevista.
0: No, no, mi amigo Beni y Carmelita también que nos han estado apoyando tanto en eso allá en Mazatlán como también aquí en Monterrey. Bien, bien atendidos y pues no fue la excepción. Los invitamos a todos ahorita aprovechando que lo mencionas. Vayan a ver el video de Caray, vayan a ver el video de La Ley del Monte y los próximos videos de esa producción Borrachera para Todos están pendientes. Hemos estado grabando, como te digo, temas inéditos y
2: Súper. Bueno, pues ¿dónde los podemos ver? ¿En
0: ahí
2: dónde?
0: en todas las redes sociales como
2: Ajá.
0: Chato Alexis y también las redes sociales de Espinosa Music VIP.
2: Y
0: Ahí
2: en
0: vamos a estar.
2: Spotify.
0: Y en Spotify, en Apple Music,
2: Súper.
0: en todas partes. Chato Alexis.
2: Muy bien, pues muchas gracias por habernos acompañado.
0: Muchas gracias a ustedes por el espacio y aquí andamos bien agradecidos por todo.

0: casi nos vamos, pero antes les dejamos una lista de sugerencias de eventos artísticos y culturales para esta semana.
1: La primera invitación es para niñas y niños entre 6 y 10 años para que se inscriban al taller Creatividad al Vuelo, un espacio para explorar diversas técnicas plásticas, desarrollar la imaginación, expresarse libremente y crear en colaboración con otras infancias. Los miércoles y jueves del 10 al 25 de junio de 4:30 a 6:30 de la tarde en Niños con Arte. Para más informes, comuníquense al 8121-43000, extensión 3. No tiene costo.
0: Continúa la segunda serie, temporada 2026, de la Orquesta Sinfónica de la Universidad Autónoma de Nuevo León. Con el programa 4 podremos disfrutar de la música de Schumann, Candelario Huízar, Enrico Chapela y Arturo Márquez, con la participación solista del pianista mexicano Manuel González y la dirección de Eduardo Díaz Muñoz. Jueves 11 de junio a las 8 de la noche en el Teatro Universitario de la Unidad Mederos. Boletos en línea y en taquilla una hora antes del concierto.
1: Les invitamos a visitar la exposición La piel de la tierra, de Saskia Juárez. Montañas, cañones y paisajes que forman parte de nuestra memoria colectiva cobran vida en esta exposición. A través de más de 5 décadas de trabajo, la artista ha construido un valioso archivo visual del noreste mexicano que nos invita a contemplar, recordar y reflexionar sobre nuestra relación con el territorio. Visítala en el Centro de las Artes Nave 2 en Parque Fundidora, de martes a domingo de 10 de la mañana a 8 de la noche. No tiene costo.
0: El Museo de Arte Contemporáneo de Monterrey nos invita a sus cursos y talleres de fotografía durante los meses de junio a agosto. Para mayores de 15 años, aprende técnica y composición, fotografía de retrato y manejo de luz natural y flash. Inscripciones abiertas. Conoce más detalles y costos llamando al 8182-624578 o escribiendo al correo electrónico cursostalleres@marco.org.mx.
1: Es así como concluimos esta edición de Nuevo León en la Hora Nacional. Muchísimas gracias por habernos sintonizado. Yo soy Dora Angélica Páez y les espero el próximo domingo a las 10:30 de la noche.
0: Se despide su amigo Roberto Uriel Torres. Gracias por habernos acompañado. Recuerden que esta es una producción del Sistema de Radio y Televisión de Nuevo León y la Oficina de Comunicación del Poder Ejecutivo del Estado, en colaboración con la Secretaría de Cultura de Nuevo León. Antes de irnos, escuchamos el himno nacional mexicano.

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0: revista del consumidor. Radio. ¿Sabías que un mal uso de tu rastrillo desechable no solo acorta su vida útil, sino que también favorece la aparición de bacterias? Cuidar tu piel empieza desde saber elegir el producto correcto en el supermercado.
1: Además, si viajas a alguna de las sedes de la Copa Mundial 2026, te compartimos las mejores opciones para mantenerte conectado. De esto y más platicamos hoy. Quédate en Revista del Consumidor Radio.
2: Revista del Consumidor.
0: Los rastrillos desechables son herramientas de afeitado que tienen como objetivo ofrecer una opción práctica, higiénica y económica para el cuidado personal. Este tipo de productos son de uso limitado, ya que dependiendo de su calidad pueden durar de 5 a 10 afeitadas.
1: Su bajo costo los vuelve ideales para viajes o uso ocasional. Además, su distribución es amplia, pues se encuentran en supermercados, farmacias o tiendas de conveniencia. Están fabricados principalmente de plástico, lo que puede facilitar su manejo. Cuentan con un mango, un cabezal con navajas preinstaladas de acero inoxidable y una banda lubricante.
0: En el mercado podemos encontrar modelos para mujer y para hombre, y aunque la tecnología es similar, cada tipo de rastrillo se segmenta por género para adaptar su forma y banda lubricante a diferentes zonas del cuerpo. Esta segmentación responde a las necesidades prácticas y estrategias de marketing, que suelen reflejarse en los precios, ya que los productos de mujer son más caros que los de hombre.
1: Para ayudarte a elegir mejor, el Laboratorio Nacional de Protección al Consumidor puso a prueba la resistencia y desempeño de 26 modelos

0: distintos, 13 modelos para mujer y 13 para hombre. Se realizaron distintas pruebas para comprobar que los empaques incluyeran la información comercial en español de acuerdo con las normas oficiales mexicanas. También se revisó a detalle el estado de las navajas, analizando el estado original del filo y que estuvieran libres de oxidación o cualquier daño.
1: También se determinó la carga máxima de los mangos antes de romperse. En este caso se convocó a un panel de personas consumidoras que calificaron aspectos como la efectividad en el afeitado, la experiencia de uso y el cuidado y protección que brindan a la piel.
0: En el caso de los rastrillos para mujer, los resultados fueron los siguientes. Todos los modelos analizados presentaron su información comercial correctamente. El modelo de la marca Chedraui presentó imperfecciones en las hojas, navajas. Tres modelos de Gillette, dos de Equate, Chic, Envisage y Big obtuvieron la excelencia en la prueba de cuidado y protección de la piel. Los productos que calificaron con excelencia al promediar todas las pruebas fueron Big, Envisage, Chic y tres modelos de la marca Gillette. Recuerda que la calidad puede ser la misma, pero el precio no. Por ejemplo, el paquete de Chic cuesta 161 pesos y trae cuatro piezas. Estarías pagando 40 pesos por rastrillo. Por su parte, el paquete Gillette Venus Extra Suave cuesta 154 pesos, pero al traer menos piezas, cada rastrillo te cuesta 77 pesos, casi el doble. Por eso es importante que compares los precios y desempeño de cada producto.
1: Ahora, en el caso de los rastrillos para hombre, se encontró que todos los modelos presentaron correctamente su información comercial. Tres modelos presentan imperfecciones en las navajas, Chedraui y dos de la marca Daycare. Cuatro modelos calificaron con excelencia en la prueba de cuidado y protección en la piel, tres de la marca Gillette y uno de la marca Envisage. Es importante evaluar el desempeño y el costo por unidad antes de elegir. Por ejemplo, en el paquete Envisage, calificado con excelencia, cuesta 40 pesos y contiene dos piezas. Estarías pagando 20 pesos por rastrillo. Por su parte, el paquete Big de cuatro piezas cuesta 107 pesos, lo que eleva el costo a 27 pesos por cada pieza.
0: Usa tu presupuesto de manera inteligente. Presta atención a las recomendaciones de compra y uso. Compra tus rastrillos en comercios establecidos y revisa que el empaque esté en buenas condiciones. Guarda tu comprobante en caso de que necesites realizar algún cambio por defectos de fábrica. No compartas el rastrillo con otras personas, aunque sean de tu propia familia. Cámbialo cuando notes que necesitas hacer más presión para rasurar adecuadamente.
1: Usa gel o crema para afeitar. De esta forma tu piel sufrirá menos. Usa crema sin fragancia o aloe vera para cuidar tu piel después de afeitarte. Déjalo secar después de utilizarlo. La humedad puede dañar las navajas. Guárdalo en un lugar limpio y sin humedad después de usarlo.
0: Tu elección va más allá de la marca. Se trata de calidad, precio y sobre todo responsabilidad. Al terminar la vida útil de tu rastrillo, no olvides desecharlo de forma segura. Envuélvelo en material resistente o colócalo dentro de un envase vacío para evitar que las hojas queden expuestas. No olvides que la información es tu mejor aliada para consumir de manera responsable.
2: Revista del consumidor.
1: Boletos digitales, mapas, transportes, pagos y hospedaje dependen del acceso a datos móviles. Pero, ¿sabes cómo mantener la conexión al cambiar de ciudad o país sin agotar el saldo, pagar cargos inesperados o perder tu número? Para controlar el uso de tus datos móviles y evitar gastos excesivos en tu celular, tienes que saber qué es lo que estás usando.
0: Si cruzas la frontera y quieres seguir conectado, el servicio de roaming permite que tu número funcione fuera de México, ya que al momento de pisar suelo extranjero, tu celular se conecta a la red de otro operador para que no dejes de postear ni de llamar.
1: Es importante que tomes en cuenta que las tarifas internacionales suelen ser más elevadas, dependiendo de tu plan, operador y país que visites. El cobro puede ser por cada minuto, mensaje o megabyte que uses.
0: Si el roaming no es para ti, sigue estas recomendaciones. Primero, revisa si tu plan ya lo incluye. Y si no es así, desactiva la opción en tu configuración, porque al cruzar la frontera, el equipo podría conectarse automáticamente y generar cargos imprevistos.
1: También verifica cuál es tu línea predeterminada para llamadas y datos. Así evitarás activaciones por error y costos adicionales. Viaja con información y evita sorpresas con la cuenta.
0: Ahora hablemos de las eSIM, un chip digital que se descarga mediante un código QR o una aplicación.
1: Este puede incluir llamadas y mensajes o solo datos. Su ventaja es que te permite conservar el número habitual, ya que los dispositivos pueden manejar dos líneas simultáneamente, la física y la digital.
0: Para viajes internacionales, muchas personas optan por una eSIM regional que les brinda datos móviles y simultáneamente mantiene la línea original exclusivamente para llamadas importantes o emergencias.
1: Presta atención, sigue estos tres pasos clave. Primero, verifica qué incluye exactamente el servicio. Segundo, revisa a detalle los términos y condiciones. Y tercero, confirma quién es el proveedor y bajo qué esquema opera.
0: Toma en cuenta que no todas las eSIM cumplen con los mismos requisitos regulatorios que los operadores tradicionales. Por eso, antes de pagar, lo mejor es informarte bien.
1: Por ello, te traemos una guía rápida para que sepas si debes usar roaming o una eSIM. En caso de que uses roaming antes del viaje, verifica si tu plan incluye Estados Unidos y Canadá. Confirma si se activa de manera automática y revisa muy bien los límites de uso y las tarifas adicionales. Ya cuando estés en tu destino, activa el roaming solo si lo necesitas. Monitorea constantemente tu consumo desde la app de tu operador. Y cuando por fin regreses a casa, desactiva el roaming si ya no lo vas a usar. Y revisa cuidadosamente tu factura.
0: En cambio, si eliges la opción de la eSIM, toma en cuenta lo siguiente. Antes de empacar tus maletas, verifica la compatibilidad y confirma que tu equipo esté desbloqueado. Compara planes regionales para Estados Unidos, México y Canadá. Descarga y activa la eSIM antes de salir de viaje. Durante tu estancia, configura la eSIM como tu línea principal de datos. Desactiva el roaming en tu línea principal y monitorea el consumo de datos en el plan que contrataste. Y al volver a tu hogar, elimina la eSIM temporal si solo era para el viaje y verifica que tu línea principal vuelva a ser la predeterminada.
1: Una estrategia que puede funcionarte es mantener tu línea física activa para cualquier emergencia y utilizar una eSIM regional para el consumo intensivo de datos.
0: Recuerda que la conectividad la vas a necesitar para todo, desde mostrar tu boleto digital hasta encontrar a tus acompañantes. Lo mejor es conocer todas las variantes, porque solo tú puedes decidir qué opción se adapta más a tus necesidades.
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1: ¿Cómo estamos? 6:02 a.m. Un placer estar con ustedes en esta semanita nueva. Semanita de mundialista. Esta semana arrancamos el mundial, así es que un placer enorme estar con ustedes. Semana llena de fiesta, semana llena de alegría, de felicidad para todo México, para todo el mundo. Pero muy especial obviamente para México, porque México es uno de los países que va a estar ahora sí de casa, ¿no? Para el mundial 2026. Así es que una semana muy productiva, señoras y señores. Y aquí en la Mejor FM, por supuesto, La Gozadera, así lo va a hacer también. En el control de audio, como siempre, Mr. Angustias es el que me abre el micrófono en las mañanas. Así es que un placer estar con ustedes. A nombre de la show de Roberto Ontiveros, Isaac Ontiveros, ¿cómo se llama? Roberto Isaac Ontiveros, ¿verdad? ¿Eh? ¿Así se llama? No sé cómo se llama, ¿eh? Pero bueno, aquí estamos. Mi nombre es Iván Morales. Así arrancamos. Es La Gozadera Morning Show. Buenos días.

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0: Hermano, a mí ponle algo pegadito, algo para sanudear a la nena, tú sabes, para gozar.
1: Oye, hermano, suéltala. ya tú sabes, si ¿sí lo vieron 11 minutos? Híjole, no sé si así saludarte, no sé cómo andes de humor, Ana, no sé si andas feliz, andas un poco como que, este fin de semana... Intenso. Pasó algo en redes sociales, Ana Show, buenos días.
2: Estuvo intenso este fin de semana. Hoy te voy a comentar que nos manda muchos saludos en la Huasteca, ¿eh?
1: Ándale, Potosina.
2: En la Huasteca, no, la de aquí. Resulta, ya dejen pasar a mis chirigüamigos. Soy chirigüi lover.
1: Sí, es que últimamente te hemos visto como que muy relacionada a aquel estado tan hermoso de aquí de México.
2: Veracruz, ¿no? San Luis Potosí, Tampico. Pero ayer, hoy abrieron un mercadito que se llama La Huasteca del Pueblo.
1: Okay.
2: No sé si algún día has ido a fumar marihuana a La Huasteca.
1: ¡Epa! No, ¿qué pasó? Mira, pregúntale a este.
2: Yo tampoco, yo he ido a echar fax.
1: Ah, sí, yo he ido a echar pata ahí, en La Huasteca.
3: ¿Que yo qué, Ana? ¿Que yo qué?
2: Ya ver ovnis, ¿verdad? Entonces, abrieron un lugar ahí en la entrada que se llama La Huasteca del Pueblo. Y hay juegos mecánicos, y hay mucha comida.
1: Neta.
2: Hay shows de payasos y de luchadores, y todo se pone muy padre. Sábados y domingos, ahora en esta temporada de verano para...
1: Perfectísimo.
2: Y para el turismo, y no tiene costo.
1: Fíjate que mis hijas no conocen La Huasteca, vamos a ir para allá, ¿eh? Vamos a ir, pues se pone bonito.
2: Ayer había unos senderistas ahí, no, arriba ya, a ver si amanecieron ahorita, no vayan a ver.
1: ¡Ayúdame!
2: Y la comida está bien rica. Y le quiero mandar saludos a alguien que nos está escuchando. Y se los estoy escuchando todos los días. Los escuchamos a Quesadillas Brady.
1: ¡Uy, papá!
2: No, son de esas de estilo México. Que te las hacen ahí con ganas, así como maleaditas, así. Le ponen quesito recién hechicitas y luego le ponen guisos. Tenía de todos los guisos.
1: ¿Y de todos los probaste?
2: Asado de puerco. Me comí uno de picadillo y uno de asado de puerco. Y Eliseo, que es el chido. Eliseo es el chido ahí, el que me hizo la quesadilla.
1: Ándale.
2: Y todo es un negocio como que socios son amigos.
1: Qué chido.
2: Hicieron socios. Aparte que hay. No hay mucha comida. Churros.
1: ¡Epa!
2: De azúcar.
3: Qué rico.
2: De azúcar. Churros, Alex. Usted vaya a la Huasteca viernes y sábado.
1: Bueno.
2: Ese fue el final de mi domingo. Al rato les platico lo que me pasó en la tarde. Y lo que me pasó el sábado. Es que la verdad.
1: Diana, yo te noto. Yo quería verte. Debo admitir que tenía muchas ganas de verte. Aparte de que te extrañé.
2: Yo también te extrañé.
1: Quería saber qué había pasado. Qué ha pasado por tu mente. Qué ha pasado por tu cabecita. Y qué se espera en estos próximos días. Pero bueno. Isaac, Roberto, Ontiveros, Ramírez, Rodríguez.
3: Oye, ya dijiste todo mi nombre, mojo, hace ratito, compadre.
1: ¿Cómo te llamas, Roberto Isaac Ontiveros?
3: Isaac Ontiveros, Simón. Mucho gusto a toda la raza que me va conociendo. Y pues buenos días, espero que tengan un excelente día, un excelente lunes, inicio de semana. Iván Morales, Ana Show, cómo los quiero, ¿eh? Otro día más de verlos aquí.
1: Una semanita más.
3: Claro, gracias.
2: Y mira que sí, hay que agradecer cada semana vernos y estar aquí juntos, divirtiéndolos a todos los radioescuchas que queremos. Un chorro, los queremos mucho.
1: Oigan, es semanita muy chida, porque es semanita de que comienza el mundial, fiesta, señores. Ya lo dijo nuestro gober, va a haber carnita y va a haber cheve gratis.
2: Y que no trabaje nadie, dijo también.
1: ¡Hombre, qué chulada!
3: Si así comprada, imagínate gratis. ¡No, hombre, cállate! Te la saco.
1: Si comprada, hacemos un despapay, imagínate gratis.
2: Hago un atento llamado a los horneros y esos que me regalen un asador, porque se me picó el mío.
1: ¡Epa! Okay.
2: Se me picó de abajo.
1: Así como mi...
2: Lo traigo bien picado.
1: Oye, Ana, pues es que, pues sí, hay que comprar uno.
2: Necesito,
1: si no tienes asador en esta temporada mundial, estás fallando, ¿eh?
2: No, y me lo quiero regalar del Día del Padre, porque yo soy padre y madre.
1: Ya vamos a empezar. No, Ana, déjanos por favor un día, mujeres, déjenos un día para celebrar nosotros.
2: ¿Cómo crees?
1: Oye, hablando de celebraciones, por favor, un día como hoy.
2: Venga.
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1: Cuando son las 6 de la mañana con 15 minutos, un día como hoy, ¿qué crees, muchachos?
5: ¡Qué pecho!
1: Es el Día Mundial de los Océanos.
2: Océanos, o sea, de los fresas.
1: No, de los mares, de las aguas, de esas cosas. Fíjate que cada 8 de junio se celebra el Día Mundial de los Océanos, o sea, el World Ocean Day, o un homenaje al medio donde se produce el 50% del oxígeno del planeta y que alberga la mayor parte de la biodiversidad y es la principal fuente de proteínas para más de 1,000,000,000 de personas. En esta fecha de 1994 entró en vigor la Convención de las Naciones Unidas sobre la Ley para los océanos. Y hay que cuidar definitivamente nuestros océanos de nuestros planetas. De nuestro planeta, ¿no?
2: Oh, ¿cuál de esos planetas de Asgard y de Tabú y eso?
1: Antártida, ¿no?
2: De todos los planetas del sistema de la Guerra de las Galaxias.
1: Bueno, ahí está, es el Día Mundial de los Océanos. Pero también, Anita Show, ¿qué rollo?
2: Es a ti que compras USBs para andar en la carretera. Es el Día Mundial contra la Falsificación y la Piratería.
1: ¡Ay!
2: Jornada creada en 1988 por el Grupo Mundial de Lucha contra la Falsificación, el GAC. Ah, en inglés era CAGG. Sí, CAGG. Con el objetivo de dar a conocer los daños causados por estos días, estos dos conceptos, para recordar los peligros que supone la suplantación de identidad.
1: ¡Ándale!
2: Y las amenazas contra la privacidad.
1: Es más, hoy en homenaje vamos a poner a Arnulfo Junior en las pegaditas.
2: ¿Eh? Y vamos a poner una película que salió ayer en el cine, pero de pirata aquí en la tele.
1: De Piratas del Caribe.
3: Y con Caguamita, un show así pirata también, ¿o qué? Sí. De Kelly y Beto.
1: No, ándale.
2: Sería Cagua Plim Plim.
1: Y nos aventamos una chévere bien alterada, güey.
3: Comiendo mariscos por el Día del Océano, compadre. No, cállate.
1: También el día de hoy es el Día Mundial del Terapista del Lenguaje. Profesionales que elaboran mecanismos que ayuden a pacientes que tengan trastornos de comunicación oral, escrita, de voz, habla o audición. Es muy importante el trabajo de estas personas, los terapistas, que pues definitivamente ayudan desde chiquillos, ¿no? A estas pequeñas personitas que pues nacen con problemas auditivos, de voz, etcétera, que tengan problemas de comunicarse. Posteriormente hacen que tengan una mejor vida, una mejor calidad de vida.
2: Esas pues, son terapeutas, pero muchas pues, son maestras, ¿no? Las maestras son las que tienen a veces esa clase de estudios para que ayudar a los niños a que tengan mejor desarrollo psicomotriz.
1: Exactamente. Y ahí quedó lo que pasa un día como hoy, o que lo que se celebra un día como hoy, 8 de junio, por supuesto, Isaac.
3: Si cumples años hoy, ¡felicidades!
2: Y el lunes.
0: Muy especial.
1: Y el día va a estar espectacular. Digo, es que a mí me encanta el calorcito. Entonces, el día va a estar muy padre para que lo celebren al máximo.
3: Claro.
2: Exactamente. A ti, mi vida. Felicidades.

0: pasen increíble. Se están festejando algún aniversario en especial. Pues, ¿qué más?
1: Festejando tu divorcio.
0: ¡También!
1: ¡Claro!
0: ¿Un año más de soltería?
1: Festejando que tienes ya años en tu casa de no recibir denuncias.
2: Para todos los graduados también, carnal.
0: También a todos los que estamos en fechas de graduaciones. A todos los que llevan tiempo y que justamente están celebrando a lo mejor un año de estar limpios.
1: Ah, claro, para todos los compas que hoy tienen su primer año limpio, échele ganas. Para todos los que nos conocen, gracias.
2: Gracias.
0: Ándale, para ti también que estás cumpliendo un año ahí en el trabajo, en la chamba, y que vas muy gustoso, muy gustosa. Te deseamos lo mejor, ¿ok? Seis de la mañana con 20 minutos. Escucha La Gozadera, Morning Show. Vámonos a música.
2: Vámonos.
0: Y sí, Ana. Sí. Vamos a platicar qué pasó con la Wonders.
2: Ah, la madre.
0: Tenía que preguntártelo, ni modo.
1: Fuera de contexto tu comentario, ¿eh?
0: No, sí, no. Ahora resulta que la voy a llevar yo.
2: Pero ¿quién es la Wonders, güey?
1: Exactamente. ¿Quién es la Wonders y por qué no está trapeando mi cocina?
0: No, anda bien.
1: Te voy a platicar.

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0: estar, señor compañero. Oye, ya estamos listísimos. Ya son las, ¿qué? Son las 6 de la mañana con 52 minutos. Ya a estas horas el tráfico, pues ya está empezando en el área metropolitana de Monterrey. Así que, por favor, extreme precaución. Tráfico ligero, avenida Chapultepec, al llegar a avenida Revolución, ya comienza el tráfico en ese punto. Así que, por favor, toda la gente que viene de Guadalupe hacia Monterrey, tome su tiempo. También, avenida Ruiz Cortines, esto en los límites de San Nicolás con el municipio de Monterrey, al llegar a avenida Diego Díaz de Berlanga, extreme precaución porque también ya se empieza a registrar tráfico en esa avenida de Poniente a Oriente, avenida Ruiz Cortines, al llegar a avenida Diego Díaz de Berlanga. Y además, también tráfico, pero muy intenso, muy, muy, muy intenso, en avenida Abraham Lincoln, el Poniente de Monterrey. Bueno, ahí lo que es en los límites de García, ya con Monterrey, ahí es donde comienza el tráfico en esa avenida tan importante del Poniente Abraham Lincoln. Así es que, por favor, la recomendación de siempre, maneje con muchísima precaución, tome su tiempo, utilice el cinturón de seguridad y, por supuesto, respete las señales de tránsito.
1: Muy buenos días, la temperatura al sur de la ciudad de Monterrey se registra en 24 grados centígrados. Tendremos una mínima de 22 y una máxima de 30 para la jornada del día de hoy, 8 de junio, en Monterrey y su área metropolitana. Esta mañana, con 22 grados, se reporta el cielo medio nublado y fresco con sensación de bochorno y humedad. Por la tarde, con una temperatura máxima de 30 grados, el cielo soleado y caluroso, muy, muy bochornoso, y una posibilidad del 30 al 50% de posibilidad de lluvias, chubascos aislados. Se puede registrar en China, Cadereyta, Santiago, Montemorelos, Galeana, Doctor Arroyo, prácticamente en la zona citrícola y posiblemente también en el área metropolitana. Un chubascos aislados cortos, pero con precipitación intensa. Para terminar la jornada con 27 grados centígrados, debido a la lluvia se va a sentir un poquito de clima agradable y medio nublado. 93% de humedad hace que sentamos esa sensación de bochorno, así que cuídese, hidrátese bien, póngase bloqueador solar. Y esta mañana recibimos el amanecer a las 5:49 y terminaremos a las 7:31. Disfrute su lunes, su semana, se van a registrar lluvias, sin embargo, también mucho calor, estamos en verano. Disfrute su día y quede usted informado sobre el clima aquí en Nuevo León.
2: Venga, ya quedamos bien informados por el tráfico y el clima por Iván Morales y Ana Show. Y esta es la estación número uno. Sí, la mejor FM, la estación que hizo el Juego de las Estrellas. Esa mera, compadre, comadre. Vamos a música y regresamos con más aquí en La Gozadera.
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0: ¡Ánimo! ¡Buenos días!
1: Él es el Chac.
0: Isaac, Roberto Isaac Contiveros Martínez.
1: Todos lo conocen. Pero ¿quién es la Wander?
0: ¿Quién es la Wander? ¿Quién es?
1: No sé.
2: Yo nada más sé que está bien

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0: que sí trae.
1: La raza bandeña, el año pasado, fíjate, la Arrolladora, el Maxi y esos.
0: Qué bárbaros, ¿cómo juegan los muchachos esos?
1: Para ustedes hacen este tipo de eventos para que la gente vea cómo nos divertimos y cómo nos la pasamos en grande detrás de cámaras y detrás de la farándula y detrás de todo. Detrás del escenario.

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1: Un minuto, ya estamos listos con la información en esta mañana.
2: La más certera y precisa.
1: Sí, señor. Y la más actualizada.
2: Real.
1: Única. Sencilla. Eso que. Venga, señores, hoy les platicamos que sin llevar la ropa y calzado adecuado para hacer senderismo en la Huasteca, una mujer sufrió una lesión en el brazo derecho al caer de unos 3 metros. Esto, pues obviamente en el municipio de Santa Catarina. Presuntamente la mujer perdió pisada y cayó entre las piedras que hay en el sendero, causándose pues estas heridas, ¿no? La lesionada fue identificada como Laura, de 69 años, quien fue auxiliada por paramédicos de Protección Civil del municipio de Santa Catarina. Los socorristas le brindaron los primeros auxilios y le aplicaron un vendaje en el brazo derecho debido a un probable esguince en la muñeca. El accidente fue reportado el día de ayer, el fin de semana, y los elementos subieron a pie hasta el punto donde se encontraba la mujer. La lesionada no llevaba el calzado ni ropa adecuada para realizar la actividad y presuntamente eso provocó que perdiera el equilibrio y cayera por la montaña aproximadamente de entre 3 y 5 metros, dijo una fuente. Imagínese usted, andaba con vestido y con zapato la señora, y de 69 años.
2: Dicen que se le perdió la escoba.
1: No. ¿Qué andaba haciendo una señora de 69 años?
2: Fue hacer un amarre.
1: Ahí arriba, con zapato. Pero bueno, lo importante es que está bien y que nada más fue, al parecer, un esguince en su brazo derecho.
2: Seguimos con noticias locales. Aseguran 1,000,000.
1: ¿Qué?
2: De litros de huachicol en Apodaca.
1: Yo pensé que esto no pasaba aquí.
2: No, pues ya estamos con todos esos tunelcitos. Más de 1,264,000 litros de presunto huachicol fueron asegurados por la FGR, de la Fiscalía General de la República, durante el desmantelamiento de un centro de acopio de hidrocarburos en Apodaca. En el cateo también fueron decomisados autotanques, tractocamiones, montacargas, bombas eléctricas y más de 1,200 contenedores para almacenamiento de combustible. Así que estamos empezando con las investigaciones para ver quién es el dueño de esta gasolinera Huachicol Sin Plus.
1: Mira nomás, qué chulada.
2: En Apodaca. Tuvimos otro hecho reciente también en Santa Catarina, ¿no? Y, o sea, en los límites de San Pedro.
1: Con razón, cuando voy por allá, siempre me dicen ahí en los semáforos, güey, ¿quieres gasolina? Vente para acá, por este lado.
2: ¿Qué onda?
1: Qué loco, güey.
2: Una cosa muy importante, no usen, si ustedes le ofrecen a la venta ese tipo de hidrocarburos, no lo compre, aunque te lo vendan en 10, 12 pesos, porque
1: no es tan puro.
2: No es tan puro, tu motor se va a destruir en menos de un año, vas a tener que...
1: Si no están procesados como debería de ser, ¿no?
2: Si a veces vas y cargas a una gasolinera y te cascabelea...
1: Sí, hay que tener mucho cuidado, ¿eh?
2: Exacto.
1: A ver, que nos mande mensaje la gente. Aquí somos el teléfono del pueblo. Que la gente nos diga cuáles son las gasolineras en donde no tenemos que ir, por favor. Porque uno se da cuenta luego.
2: Sí, anda que cascabelea, se asusta. Dice, ay, ya se fregó el motor.
1: No, y luego, es recomendable. Esto es un tip, ¿no? Recomendable no echar gasolina en las tardecitas. Cuando está así el mediodía, que está el calor, todo lo que da, échale gasolina en la noche. Para que no se evapore.
3: Oye, ¿y los que tenemos Tesla, güey? ¿Qué pedo?
1: Ah, se presumió.
2: O sea, tienes Tesla, pero tu casa tiene chango, güey.
1: Oigan, señoras y señores, y es que hablando de fútbol, estamos en Semana Mundialista. Arranca el Mundial esta semana y ya el día de hoy la selección de Túnez pisa tierras regias. Claro, Nuevo León recibirá hoy a la primera selección que tendrá actividad en el estadio de Monterrey durante el Mundial 2026. Pues Túnez arribará en la Sultana del Norte hoy por ahí del mediodía. Las Águilas, así como se las conoce a la selección de Túnez, aterrizará esta mañana en el Aeropuerto Internacional de Monterrey para trasladarse a un hotel en el municipio de San Pedro, donde

0: comenzará su concentración de cara al inicio de la Copa del Mundo. Y otra selección también que ha dado mucho de qué hablar últimamente, y es que Japón se despide y viajan hoy a Estados Unidos. Claro, con una interescuadra ante su equipo sub-19 y el regreso de su capitán, la selección de Japón se despidió ayer de su campamento en Monterrey. Claro, esta selección que dio mucho de qué hablar, ¿por qué? Que decían que no había entrenado en el universitario, que porque pues no estaba en buenas condiciones.
1: No les gustó, no les gustó ni el estadio, ni tampoco medicina ahí donde...
0: Pero sí entrenaron, eso fue pura especulación y puras mentiras. Sí entrenaron en las instalaciones de los Tigres, pero pues sí, efectivamente, en las canchas del estadio universitario pues no estaban así como que al 100. Pero tío, ¿por qué?
1: Porque había llovido.
0: Porque Tigres jugó finales. Claro. Tigres juega finales.
1: No, aparte que estaba lloviendo, o sea, ¿qué querían? Que Mazinger Z viniera a limpiar y campearles el pasto, o sea.
0: Que los supercampeones estuvieran ahí entrenando.
1: Pikachu.
0: Imagínate, qué chula de selección. Ahí está, hoy viajan a Estados Unidos. Pues mucha suerte a la selección que de Japón, que estuvo pues entrenando aquí en tierras regias.
1: Y en los espectáculos, la gente está, ¿a dónde vamos a ir? Dos grandes eventos gratis este lunes en Monterrey. ¿Usted a dónde va a ir? ¿A ver a J Balvin? ¿A dónde va a ir? O a ver a Afrojack. Afrojack que se va a presentar también el día de hoy. Son dos eventos completamente gratis el día de hoy en la ciudad de Monterrey, para que decida a quién va a ver o a quién no va a ver. Y también se rumora que nuestra abuelita consentida va a ser abuelita. Por una parte, Arturo Carmona ya lo están felicitando. Y por otra parte, le preguntan a Alicia. Y dice Alicia así:
2: pues yo estoy lista, pero no me han dicho nada.
0: Pero sí le querían sacar a fuerza de que es que ya dicen que está embarazada.
1: Melanie. Es que nuestra querida Melanicita hermosa. Ojalá está bien. Digo, qué bonito, Alicia será una abuelita muy, muy bonita.
0: Y una abuelita consentida.
1: Sí. Y tenemos más notas de espectáculos. Digo, yo lo considero nota, pero adelante.
0: ¿Tú no lo consideras nota? Tengo en estos momentos un audio para reproducirlo.
1: A ver.
0: Que seguramente ya escuchaste muchas veces.
1: Me lo mandaron como 250 veces en la tarde del sábado. Y mira que el sábado no es viral mucho lo que pongan en redes sociales.
3: Eres comediantes. Ahorita acá en Monterrey estamos grabando los programas de Guerra de Chistes y nos han visitado muchos comediantes.
0: ¿Sí conoces esa voz,
3: a la grabación? Sí. Han estado con nosotros y pues comediantes mujeres, Marisol Vázquez, también Carlita Delfín, también la India Yuridia, que no la hemos tenido en el programa, pero pues es de las que me gusta muchísimo. De las fuertes de acá. Realmente no conozco mucha mujer comediante, pero ya fueron al programa algunas y pues está padre, ¿no? Está padre, la mayoría son hombres.
4: Oye, ¿Ana Show la conoces? Bueno, Ana Show también. ¿Qué opinas de Ana Show?
3: No la conozco.
0: ¿Qué? Ahí está, voz de la Wonders. Wonders, esta mío, mujer señor, que se hizo mí. Famosa, que se dio a conocer en ese programa Guerra de Chistes.
1: Hace 20 años.
0: ¿Hace 20 años ya?
1: El programa tiene 20 años.
0: Ok.
1: Yo era su fan hasta el día de antier, neta.
0: ¿Qué pasó, Ana? ¿Qué piensas al escuchar lo que dice la Wanda? Es que dice que no te conoce. Que tú sabes perfectamente bien que sí te conoce.
1: Ella sigue en su postura que no me conoce o que no me conocía, cuando realmente ella se presentó el viernes en la casa de Oscar Burgos Revolución y el sábado en San Nicolás. Y yo me presenté el sábado en la casa de Oscar Burgos Revolución. Entonces, era imposible que no me conociera porque la cartelera del lugar estaban juntas. Estábamos juntos en las dos fotos.
0: Ajá. Con nombre, imagen. Claro. O sea, es imposible. Digo, a lo mejor acepto y reconozco que alguien pues no es como que está obligado a conocer tu carrera y tu trayectoria.
1: Pero estoy aquí de acuerdo. En Monterrey, ¿quién no conoce a Ana Show?
0: Pero exacto, vienes a Monterrey a trabajar en una plaza importante en la comedia. Y estás en la publicidad junto a ella, ¿cómo vas a decir que no la conoces?
1: Por favor, aparte, el equipo están viniendo aquí a trabajar a Monterrey, le estamos abriendo las puertas como gran familia que somos de comediantes. Lo menos que pudo haber contestado es de que, ay, pues ojalá la conozca pronto, pero con esa manera tan déspota, obviamente recibí una llamada en la noche del sábado para grabar Guerra de Chistes el día de ayer.
0: Inmediatamente.
1: inmediatamente. Yo no iba a aceptar, porque a mí no me gusta aceptar cuando me invitan de un día para otro, porque es como de que, ¿quién te quedó mal, güey? Sin embargo, mi manager y colegas de Casos Carburgos, un amigo y otros compañeros me dijeron, ve, ve para que...
0: A ver, Ana, mucho cotorreo, ¿te la vas a agarrar a chingar o no?
5: ¿Sí o no?
0: ¿Sí o no?
5: ¿Sí o no?
0: ¿Sí o no? Di, es más, sí, dile, no. A ver, ¿qué le quieres decir a la Wander? No. Estamos en vivo en la radio y estamos en estos momentos también grabando para redes sociales.
1: No soportó. Fui ayer a grabar, no soportó. Sí, le dije dos, tres verdades porque yo sí, no soy el hombre que me ha costado estar en el lugar en el que estoy. No. Me ha costado mucho, o sea, me ha costado lágrimas, he perdido todo. Y no se vale que me ignoren de esa manera. Ayer no soportó. Se salió del estudio.
0: Ah, ok. Ah, ah, con eso nos vamos. Sí. No aguantó.
1: No aguantó, para. No aguantó. Me dejó con la mano extendida, aparte.
0: Oh, maleducada.
1: No se reía de mis chistes. Hay una dinámica en Guerra de Chistes donde te echan confeti. No quiso echarnos confeti. O sea, completamente anti...
0: Profesional.
1: Profesional. Entonces digo, bueno, pues, ¿eres o no eres? Entonces, que tienes la sangre bien delgadita, la piel bien delgadita. O no sé. Pero bueno, aquí estoy. Soy Ana Show. Wander's Lover, soy Ana Show. Y a la hora que me quieras seguir conociendo, ahí están mis redes sociales. Y ahí están mis fans que me adoran y me quieren. Aquí el norte es de Ana Show.
0: ¡Ana Show! ¡Ana Show! ¡Ana Show! ¡Aquí te apoyamos, Ana!
1: El norte es de Ana Show. Y aparte, ni llenaron el día del viernes.
0: Y aunque esté bien Ricarda, la Wander, aunque esté así bien chicho, bien bragón, bien sabrosa. No me importa, Ana, yo te apoyo a ti.
1: Te voy a decir una cosa, no todo es enseñar.
0: No,
1: y en la comedia, las mejores comediantes nunca han sido agraciadas físicamente. Lo que ella era un concepto como el cine de ficheras, que meten actores como el Flaco Ibáñez, todo eso, Luis de Alba.
0: Los feos con metían, una guapa.
1: Y metían la guapa, pero sin talento.
5: ¡Ah! ¡Le dijo sin talento!
0: ¡Vámonos! La sin talento Wander.
1: La Wangers, porque está Wanga.
0: ¡Ah, ya está Wanga!
1: La Wangers.
0: Ya, pobre, somos ingallanas.
1: Soy Ana Show. Cuando digas mi nombre, te inclinas. Ana Show. 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
0: Bueno, pero sí te quedó claro, Wanders.

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2: ¿Qué tal? Muy buenos días, yo soy Ramón Soto. Este es el reporte vial. En Guadalupe, la avenida Eloy Cavazos está presentando tráfico intermitente en este momento. Desde la carretera San Roque hasta la Toteca presenta este comportamiento. Al igual que la avenida Pablo Olivas, esta presenta un tráfico fluido desde la carretera San Roque hasta llegar a la avenida Profesor Israel Cavazos Garza. Ya después, desde su cruce con esta avenida, presenta tráfico intermitente hasta hacer su intersección con Eloy Cavazos. Le recomendamos salir con tiempo a su destino. También la avenida Juárez presentando un tráfico fluido en este momento. Solamente se complica un poco hasta llegar a su intersección con la avenida Lázaro Cárdenas. Por el momento, no se reportan accidentes en estas avenidas. Avenida Plutarco Elías Calles también con tráfico intermitente sin reporte de accidentes. Donde sí está un poco complicado el tráfico en este momento es en el Boulevard Miguel de la Madrid. El tráfico está casi detenido desde la avenida Día del Empresario hasta llegar a la avenida Azteca. Le recomendamos salir con tiempo a su destino y ármese de mucha paciencia si va a circular por esta arteria. La avenida Miguel Alemán presentando tráfico intermitente. Ya se la sabe por esta arteria. Salga con tiempo. Ahorita está tranquila, pero como de costumbre, se va a complicar el tráfico. Maneje con precaución, respete las señales de tránsito, mantenga su distancia, use el cinturón de seguridad y siga escuchando aquí nomás la mejor FM 92.5. Buenos días.
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5: 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Yo soy la circo en la gozadera. ¡Money Show! ¡Pagas ese cinturón! ¡Comenzamos! ¡Cojo de hoy!
6: ¡Niños y niñas!
7: Señoras y señores, mamis estresadas por llevar a sus niños a la escuela.
6: Ya estamos listos en esta mañana de lunes para presentarles al payaso más bonito de todo el mundo. ¡Con ustedes, el payaso Caguamita!
8: ¡Buenos días!
7: ¡Bueno,
8: a los inspectores les doy la bienvenida!
7: ¡Buenos
8: y
7: días!
8: ¡Y nuestro Morales, buenos días!
7: ¡Buenos días, Caguamita! ¿Cómo estás? Es lunes, hay honores a la bandera. Y forzosamente, si quieren ver el juego el jueves, tienen que traer toda la tarea de la semana.
6: ¡Ándale!
7: Si no, no va.
8: ¡Vamos a ir a Fundidora! ¡Porque va a regalar carne asada, chéves! ¡Y refresco!
7: Pero tú no tomas cheve, Caguamita.
8: ¡Gobernador Samuel García!
9: Bueno, es que él está viendo por los intereses de su padrino, porque así dijo Samuel.
6: Bueno, me agrada la idea, don Gelacio. Primero que nada, ¿cómo está? Un gusto saludarlo en este lunes.
9: Un gusto saludarlo. Buenos días, maestro Morales.
6: Buenos días, viene. Ah, que huele bien rico. Ahora le fue muy bien en el cumpleaños, le regalaron muchos perfumes.
9: Gracias a Dios. Este no es perfume. De hecho, no me he bañado en una semana.
6: Ahora resulta que así huele.
10: Hombre, chapole.
6: Qué rico huele, don Gelacio. Qué bonito que sí, que vayan a disfrutar, inspectora, de este espacio que vamos a tener aquí en Nuevo León, ¿verdad?
7: Es un parque muy bonito, es nuestro Central Park, haz de cuenta, aquí en Monterrey. Así que, y vamos a tener invitados, mucha gente, mucho turismo, para que Caguamita y todos los amiguitos que nos están escuchando vayan y disfruten música y muchas actividades gratis.
8: Sí.
6: Oye, payaso. Ajá.
8: Nosotros los niños también queremos ir a ver esto del mundial, queremos pasar la paro y todo. Entonces no sabemos si vamos a tener clase, ustedes nos van a dejar salir temprano, ¿cómo está la cosa?
6: Bueno, inspectora, pues ahora sí que aquí donde manda capitán.
7: Estoy hablando con el Bester Gordillo.
6: No, ya.
7: No, Laurita Garza no me contesta.
6: Ok.
7: Pero creo. Que les voy a poder dar el día.
6: Ok, sea, de plano.
9: La semana sí. O el día o
7: no,
9: el mes.
7: No, nada más okay. El jueves. El jueves le vamos a dar y el viernes vamos a tener. Todo el día vamos a hablar del juego.
6: Ok.
8: Bueno, les tengo una cosa.
6: A ver.
8: Que no voy a poder ir a Parque Fundidora.
6: ¿Por qué? Pues no estabas diciendo que estabas muy contento porque vas a ir.
7: A ver, a los
8: no,
7: patitos.
8: Pero nada más hoy.
7: Ah, es que hoy está J Balvin. Yo sí voy a ir para que por ahí voy a andar tranquilamente.
8: Así es. Ya te vas a comenzar ese vato.
7: A la hora que tú tienes que dormir, Caguamita, lo siento.
8: Hola.
6: A ver, a todos los niños que nos están escuchando, que nos digan si ya están listos para el mundial, si ya quieren ver a México, porque payaso Caguamita, México.
8: México. México. México. México.
6: México va a inaugurar el Mundial 2026. Va a ser el primer partido.
7: Sí.
8: De hecho, nos vamos a ir a la Ciudad de México al Mundial también.
7: ¡Guau!
8: Wow. Les voy a estar reportando. De hecho, lo que quería decirles, doctora, es que me dé permiso de ir el jueves y viernes.
7: Pero vas a ir al estadio.
8: Vamos a ir
7: al estadio.
8: Chicharrones.
7: No, caguamita, no. Únicamente te permito la falta justificada si tuvieras los boletos en mano del partido de México contra Sudáfrica y cuestan.
8: No, pero pues le digo que no vamos a ir a ver el partido, vamos a ir a trabajar, a vender palomitas, a vender así, ¿cómo se llama? Cacahuates,
6: palomitas. A ver, don Gelacio, ¿cómo que se va a llevar el niño a trabajar el jueves a México?
9: Va de ayudante de vendedor.
7: Lo vamos a denunciar con los de la FEPADE.
9: ¿En dónde dice?
7: Aquí
9: ¿en
7: dice, qué momento? Aquí, porque nosotros somos encargados del niño. Usted firmó aquí en el reglamento. Maestro, ¿cómo
9: oiga,
7: va a permitir
9: mejor
7: que el
9: los
7: niño
9: de la FEPADE, dígale ahí a los de Morena, a Coahuila, que andaban comprando votos allá en Coahuila y como quieran se los enchorizaron.
6: ¡No, no, Gelacio!
9: 16 distritos de 16 les ganaron.
6: A ver, mejor a ver qué dicen los niños. 811-2200-925, niños. Ya están listos para el Mundial. Que nos platiquen qué actividades van a hacer en la escuela este próximo jueves 11 de junio, que es el día cuando... Sí, el jueves, payaso Cabomita, comienza el Mundial.
8: ¡Hola! Pero ya las festividades... Todo lo que viene siendo hoy, así ya comienza, ¿no?
6: Así es, a partir del día de hoy comienzan las actividades aquí en Nuevo León, en el Fan Fest.
7: ¿Y sabe qué?
6: ¿Qué pasó, inspectora? Tranquila, no se emocione.
7: ¿Sabe qué, maestro?
6: ¿Qué pasó?
7: Yo ya estoy en modo party.
6: ¿Cómo que en modo party?
7: Dijo el gobernador que ya no me molesten hasta julio. En modo party porque canción, no todo es trabajo.
9: ¿Qué canción canta ese tal J Balvin? ¿Ese canta corridos o guapangos?
7: No, canta la de Bob Esponja.
9: Ah, él salía entonces en la caricatura de Bob Esponja.
6: No, no salía. No, él hizo no, una no, canción de la caricatura.
7: Sí, de como un pez en el agua. No, un pez en el
9: espero
7: agua.
9: Que vamos se a poner unos buenos corridos, maestro Morales.
7: Ahorita vamos a poner una de J Balvin, la de Bob Esponja.
6: Me encantaría que se aventaran unos corridos, pero pues no le sabe J Balvin.
7: Mire, ahorita de corridos no queremos saber nada.
6: ¿Qué dicen los niños? 811-2200-925.
7: Vamos con la alegría del hogar, los reyes de la casa, que van rumbo a la escuelita en esta mañana. Los chiquitines que andaban ahí en la Huasteca viendo a los luchadores.
10: Soy Sofía de Yerlugo.
7: Hola, Sofía.
10: Listos para apoyar a México, que estamos aquí ya. Y me voy a ir.
6: ¡Niños!
10: Bye,
6: Sofi, bonito día, Sofi.
11: Buenos días para todos. Ya estamos listos para el Mundial, primer partido de México. México, México, ra, ra, ra. México, México, ra, ra, ra.
6: México, México.
11: Ra, ra, ra.
6: México, México, ra, ra, ra.
11: México, México, ra, ra, ra. México, México.
9: Ya, señora, ya, por favor, parece ese disco rayado, ya.
11: México, México, ra, ra, ra. México, México, ra, ra, ra.
6: Saludos, don Gelacio. Ahí está, don Gelacio, la saludó.
9: Nembe, esa señora yo no la conozco. Por cierto, voy a llevar a una invitada al FanFest, maestra.
7: ¿A quién?
9: Pues no sé si usted la conoce.
7: A ver,
9: porque
7: ¿a quién?
9: Ella no la conoce a usted. Mi amiga la Wandeslover.
6: No le toques ese vals, don Gelacio.
7: Creo que
9: la
7: esa...
9: voy a llevar. Dijo que no conocía a la inspectora. ¿De qué se trata?
7: Lo que pasa es que esta muchacha ni siquiera acabó la prepa, entonces no conoce personalidades de la Secretaría de Educación Pública como yo, por eso.
9: ¡Qué bueno, barbaridad! Bueno,
7: hay un Dios.
6: Como quiera me invita a un gelación para conocerla.
9: Hay que ir.
10: ¡Hola! Jonathan.
6: ¿Qué pasó?
10: Y ya estoy ready para el Mundial, ya se inició para de semana y el jueves comienza.
7: Sí.
10: Bye, los quiero mucho.
8: Ya pues te van a regalar así carnita asada.
7: ¿Por Cierto, maestro, ¿qué está haciendo? ¿Qué está haciendo un caballo aquí afuera de la escuela?
6: Ah, es que se me quedó, no lo pude regresar, me lo prestaron en la cabalgata.
7: Ah, no, le encargo que lo regrese porque mira las cacotas. Que se...
9: ahorita aparte lo porque entendente. Miguel Alemán está muy saturado, con ese ya pasa más directo.
6: Sí, sí, sí, no batalló nadita con el caballito. Bueno, es un pony, pero lo veo como caballo.
7: Y un pony rosa.
5: Te voy a sacar a mi tabla y se va a ir a mi escuela. O me toca semana de exámenes, o me toca lenguajes y saberes y mañana ética y hermano.
7: Okay.
5: Adiós, besitos.
9: Ok. Que
7: saques puros.
9: Me toca la ética, perética, perempética, pelado, peludo, pelopudo y bien pompudo.
12: Hombre, chapolé.
13: Yo soy cobanita. Yo estoy muy listo para el mundial.
7: ¡Hola!
13: Entonces... México.
7: México. México.
13: México. Don Gelacio, dime por qué me abandonaste.
9: Dime por qué me abandonaste. ¿Cuándo van a tocar en el Panfest?
13: Puerto Morales. México. México, México,
7: ¡sí!
13: ¿Tenemos?
6: ¡Ahí está! ¡Saluditos! Yo estoy abogando, don Gelacio, para que esa canción sea la canción del Mundial.
9: Exactamente. Yo creo que la FIFA debiera de considerar a los más buscados con esa canción de ¿Por qué me abandonaste? Como canción oficial, en vez de la de Julieta Venegas.
7: Bueno, cualquier canción puede estar en vez de la de Julieta Venegas. Me da una flojera esa mujer.
14: Hola, soy Cabofita.
7: ¡Hola!
14: Yo me llamo Alexis Andrés. Y hoy voy a tener mi examen de matemáticas.
7: Es uno
14: de
7: los
14: finales. Y te mando a Chucky si te portas mal.
6: ¡Ándale, Chucky!
7: ¡Chucky, no!
14: Otro día. Así que, ¡bye!
7: ¡Bye!
6: ¡Bye! Que te vaya muy bien en tu examen de matemáticas. Ándale, si te portas mal, mira, una... No te van a dejar ver el partido de la selección mexicana. Y aparte, mira, Chucky se te va a aparecer con la playera de la selección mexicana.
7: ¡Híjole! Y pirata, porque hoy día es la piratería.
15: Buenos días, yo soy Fernando.
7: ¡Buen día!
15: Me toca semana de exámenes. Y hoy me toca matemáticas, mañana me toca español. ¡Adiós!
7: ¡Bolo!
6: ¡Adiós, bonita!
16: ¡Esta semana de exámenes ya son los últimos!
6: Ya estamos. ¿Y tú ya estás preparado para los exámenes, payaso, tu bonita?
16: Estoy totalmente preparado, mentalizado, física y situación socioeconómicamente listo.
6: ¿Usted le cree, señorita inspectora?
7: No. Le damos examen, pero de sangre y de orina al niño.
17: México, eso solo México, ra, ra, ra. 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
6: Mejor vámonos a música para todos los chiquitines, payaso Caguamita.
16: Vamos a escuchar este tema, esta melodía que dice más o menos así, como dice Monterrey.
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7: Para que se activen en esta mañana todos los chiquitines que van a la escuela. Ya mero salimos de vacaciones.
6: ¡Venga, niños! ¡Con toda la actitud de lunes! Y que esta semana arrancamos el Mundial.
16: ¡Yes!
7: México, México, ra, ra, ra.
6: Es Don Gelacio, mire, escuche, este es J Balvin.
9: A ver.

0: 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Salud.
1: México, México.
2: Venga, todos los días con las palmas arriba, venga.
1: México.
2: Venga, payaso Caguamita, aplaude.
3: ¡Vamos, a ver! Estaban aplaudiendo, dice, con las palmas arriba, de las palmas de los pies, a las palmas de las manos, a las palmas, bitch.
4: Usted no, don Gelazo, porque le huele bien feo la axila.
5: A ver, me chilla la ardilla.
6: Le chilla bastante.
5: Halo, y con razón me lo dijo May Salazar.
2: Oye, don Gelazo, por cierto, ¿cómo le fue en el juego de las estrellas? Ahí lo anduve viendo.
5: Ahí anduve, gracias a Dios. Nos fue muy bien en la vendimia, sería de los boletos clandestinos.
2: ¿Cómo que la vendimia de los boletos?
5: Pues ya ve que eran gratis, pero hay gente que a veces que no los puede comprar, no los puede adquirir a tiempo, pues se los dimos en 1500.
2: No, cambiemos de tema, mejor vamos a seguir escuchando a todos los días en esta mañana.
7: Hola, soy Romina Rocha.
2: Hola, Romina.
7: Y estoy muy feliz porque ya quiero apoyar a los mexicanos.
5: ¿A los maestros del Chente o a quién?
7: Es porque mañana voy a jugar fútbol contra mis otros compañeros. Y después ya, pues les mando un saludo a la señora inspectora.
6: Señorita Romina.
7: Al maestro DJ, a Cha-Cha-Cha. Y al maestro Iván Morales.
2: Saluditos.
7: Y le mando
5: gracias, te quiero mucho.
7: Me va llevando a la escuela y a mi papá que siempre me va escuchando rumbo al trabajo. Adiós, amigo número uno, los quiero.
2: Adiós. Te queremos, Romina. Gracias por tu mensaje.
8: Hola, payaso Caguamita.
3: Hola.
8: Soy Lía Romina.
3: ¿Qué pasó?
8: Y hoy me toca los exámenes. Bye, y estoy lista para el mundial.
2: ¡Woo! ¡Eso!
9: Hola, payaso Caguamita.
2: ¡Ay, no! ¡Chucky, vente, Chucky!
3: ¿Eh?
2: ¡Era Chucky!
3: ¡Ay, no, Sotelo!
2: No, pero no, a ver. No, Chucky no tiene por qué aparecerse así. No, payaso Caguamita, no, esta semana se ha portado muy bien.
3: ¡Me ha portado bien!
6: Tiene 20 minutos y ya
3: no
6: se...
3: ¡No le he robado a nadie!
6: Caguamita.
2: Eso de robar es muy malo y tú lo sabes.
3: Pues es malo cuando nomás vamos poquito y no nos alcanza para nada.
10: Buenos días, gozadera. Mi nombre es Jesús Daniel González Villanueva.
3: ¿Qué ha hecho?
10: De la Escuela Serafín Peña. Y ya voy a ir al examen final para pasar a la secundaria. Échenme la bendición.
2: ¡Eso! Ay,
6: que Diosito te bendiga, corazón, y que saques muchos dieces.
5: Y te voy a extrañar. Ahora que pasas a la secundaria, porque ya no nos vas a escuchar, ya ni le vas a hacer caso a tus papás ni nada. Ya vas a buscar tu identidad. Primero te vas a creer Michael Jackson, luego John Cena y así.
2: Bueno, tienes algo de razón en eso, don Gelacio. Pero bueno, pues son partes importantes en la vida del estudiante. Tiene que pasar a la secundaria, claro. Y te deseamos lo mejor, que te vaya muy bien y que seguramente así va a ser, señorita inspectora.
5: Y ya nos va a desconocer.
2: Ya nos va a decir,
5: no, yo nunca escuché el payaso.
6: ¡Nada más!
2: Don Gelacio, así hablan los domingos, ¿verdad?
6: Ya vamos a poner examen de admisión también aquí en la primaria. Para los niños de kinder que quieren entrar aquí a esta maravillosa escuela Margarita Maza de Juárez, turno matutino, región 6.
3: Bueno, ya vamos a tener nuevos radioescuchantes.
2: ¡Sí!
11: Matemáticas.
6: Adelante, WhatsApp.
11: Matemáticas. Ra, ra, ra. Español, español, ra, ra, ra.
2: Español, español, ra, ra, ra.
5: El otro año, inspectora, bueno, a ver, más o menos como para marzo del otro año, abril, vamos a tener muchos radioescuchas güeritos.
6: ¿Por qué?
5: Por todas las que van a salir embarazadas ahora en el FanFest.
6: Vamos a tener muchos coreanitos, muchos niños.
5: Así es.
6: Chiriwichinos.
5: Mucho coreanito, alemancito, tunecito.
6: Muchas
2: gracias. Vamos a mejorar la especie, dicen por ahí.
6: Y que tuvieran tanta suerte. Me le andan llorando uno de Apodaca. Vamos,
10: hola, soy Jesús otra vez. No, don Gelacio. Yo
6: Jesús.
10: Siempre lo voy a escuchar. Nunca voy a dejar de ser niña.
6: ¡Ay,
5: ay,
6: qué bonito!
5: Te quiero mucho, te quiero mucho.
6: Quiero llorar yo también, don Gelacio. Venga, abrázame.
5: Te quiero mucho.
6: Venga, deme un abrazo.
5: Aunque no, aunque quisiera creerte tus palabras como quiera ya en 3 meses. No, yo nunca escuché al payaso de Bogotá.
2: Jesús, te queremos, Jesús.
10: Yo siempre lo voy a escuchar.
5: Le va a cambiar la voz.
6: Te amamos.
2: ¿Cómo va a decir, don Gelacio? ¿Cómo le va a decir?
5: No, ese sujeto nunca me dio para mí.
6: Nunca me dio mi domingo.
5: Ese sujeto. Y yo siempre se lo di.
12: Hola, Caguamita. Hola. Soy
13: Hola. Hola, buenos días. Ingrid.
6: Hola,
13: Ingrid. Voy directo a mi escuela. Se llama Consuelo Martínez Elizondo. Soy la hija de Jessica. Mi hermano y mis primos fueron al Juego de las Estrellas.
6: Ajá.
13: Y se divirtieron mucho.
6: Claro.
13: Bye, los amo.
3: Bye. Y Jessica es mi amiga.
2: Saludos a Jessica y a todos tus primos y a los que fueron al Juego de las Estrellas.
6: Muchos niños también. Muchos se divirtieron bastante el Juego de las Estrellas y conocieron a Caguamita en persona.
3: Demasiados.
2: Oye, Caguamita, ¿cómo te sentiste de saludar a toda la gente ahí en la Arena Monterrey?
3: Pues ya me andaba yo partido los hocico porque me traía.
2: Pero es que estaba muy oscuro.
3: No veía mucho. Se me doblaba la cabeza, parecía
2: un
3: exorcista.
2: Bueno, pues ahí está.
6: Así le pasa a las mejores botargas. A Pepo también le ha pasado, ¿verdad? A todos.
3: ¡Hola! Oye. Eso no sirve para nada, ni plim plim.
2: No, no, sí sirven. Son tus amiguitos, acuérdate.
3: No, Pepo sí es camarada, él sí es camarada.
6: ¿Cuál, Pepo, el de la Pasión Vallenata?
3: No, el de Vélez.
2: Oye, payaso Cagumita, entonces sí vas a ver el mundial, pero mira, tienes lunes, martes, miércoles para portarte bien y para hacer todo lo que tengas que hacer en tu casa, tus quehaceres, hacer tus tareas y ya el jueves ver el partido de la selección mexicana.
6: Hay exámenes.
2: Órale.
5: Con carnita asada incluida, chevecitas, clamatitos, todo. Gracias a mi ahijado Samuel, gracias, te amo.
0: Partido de México, México, México,
6: pero bueno, todavía faltan varios días, hay que terminar los exámenes. Maestro, le encargo por favor que todos con uniforme completo, nada que empiecen a traer de la selección ni nada.
2: Así es, y payaso Caguamita, por ahí me dijo un pajarito que uno de tus jugadores favoritos del mundo mundial es Cristiano Ronaldo.
3: No, yo decía que uno de mis mejores jugadores es Cristiano, pero no es uno de aquí, de Monterrey. Es Cristiano, va a la iglesia los domingos.
2: Ah, yo que te tenía un mensaje especial para ti y para todos los niños.
6: Dile que sí.
3: ¿Va a venir Cristiano?
2: Mira, escucha lo siguiente.
14: A ver. Epa, me dijeron que todavía estás acostado, que todavía no te levantas, no te has lavado la carita.
2: Así es que bonita.
14: Guapo. Recuerda que tienes que disfrutar de la vida, recuerda que tienes que salir, a que nos vean un poquito la carita, que vean de lo que estamos hechos, hombre. Desearte un excelente día, que te la pases muy, muy bien hoy y que todo salga de maravilla. Recuerda ser el más guapo. Somos los dos guapos, pero no seas más guapo que el bicho, ¿ah? ¡Tú!
2: ¡Ese!
3: ¡Don Cristiano!
6: ¡Sí es!
3: Gracias por acordarse de los niños de Monterrey, de todo México y de todo el mundo y de los 36,045,000 planetas.
6: Sí es Cristiano, mira, ponle ahí. Cansado sí del camino.
2: No, ese se llama Cristiano Ronaldo.
5: Es el R7 de Jehová.
6: Ok.
2: No, Gelacio, vámonos, ándale, porque hay que preparar la carne asada para el jueves.
6: Vámonos.
3: Pues amiguitos, yo quiero agradecer que me hayan escuchado el lunes, que nos hayan escuchado. Y ya saben, visiten las redes sociales de Payaso Caguamita y de Don Gelacio Reyes. ¡Los quiero mucho!
0: México,
6: nosotros realmente queremos que Caguamita y pórtate bien toda la semana para que te dejemos ver el juego el jueves. Ya, tita, cállate, tita.
5: Pásele, doña Wander Glover, lo voy a presentar para que conozca a la inspectora.
6: No, aquí no entra esa señora, aquí no entra.
2: Pásele al salón, ahí en el salón yo la espero.
6: Aquí no entra, ni sus hijos estudiarán aquí porque sus papás son hoy.
2: Ya, vámonos a entrar a la escuela, ándale, señorita inspectora.
5: Pásale.
6: La clase.
2: Ándale bien peinadito. Ándale así como debe de ser.

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1: Vámonos a corte. Regresamos. Semana de Mundial.
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0: para toda mi gente que está en el trafiquito.
1: Esta rolita es mi canción, güey.
0: ¡Vámonos para que se pongan de buen humor y arranquen con toda esta semana!
1: ¡Esa es la pegadita!
0: ¡Número uno!

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1: ¡Ay, no más! De música ligera, son de estéreo. No, hombre, andamos bien acá, compadre, bien activados.
2: Andamos bien chidotes, ¿eh? Y espero que ustedes también estén igual, ¿eh? Que tengan un excelente día. Tal saludo para toda la raza que está en el tráfico, Anita, que nos mande el mensaje.
3: ¿Dónde andan? 811-2200-925. Queremos escuchar sus dulces voces mañaneras.
2: ¿Dónde está el tráfico? ¿Dónde estás atorado en Avenida Constitución, Gonzalitos?
3: ¿Dónde anda el vaquero original y el pirata?
2: ¿Dónde están? ¿En Avenida Universidad? ¿Qué tal de tráfico en esta mañana de lunes?
1: Oye, saliendo de aquí muy pal Nanda, yo creo, carnal.
3: Pal Nanda.
1: Por una guamita.
3: A pal Betos, güey.
1: ¡Vámonos!
2: ¡Chale! ¡Aquí está la pegadita!
4: ¡Número 2! ¡Número 2!
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3: Ahí está Celia Andrade, atoradita.

0: Ay, estoy bien atorado en el Marbella, gordo.
1: Por el lado.
2: Saluditos, Antonio Martínez y su esposa que están escuchando la mejor FM.
1: ¡Súbele, súbele!

0: velocidad. Tengan cuidado, por favor. Me encanta la voz del Chac. México, México, ra, ra, ra. México, México, ra, ra.
1: ¡Chac! ¡Mándale un besito, Chac!
2: Besito, Tita, con todo respeto para el Tito también.
1: ¡Hombre, pierde el respeto!
3: Al Tito, déjamelo a mí.
2: Ah, bueno, dos pa' dos, ¿o qué, Ana?
1: Y yo los grabo.
4: Ah, no, pues echándole ganas aquí en la Vulca Aguilar, pobrecitos. Un besito, mi amorcito, preciosa, hermosa. Vámonos, cierra. Darle que todos tengan un bonito día. Un fin de semana, pobrecitos.

0: 8 de la mañana en punto.
1: Y esta es, y ya viene.
0: ¿Quién? ¿La Wonders Lovers?
1: Hombre, ¿quién es esa, Wanga? La pegadita
0: número 3.
2: ¿Qué tal? Muy buenos días, Cosadera Morning Show. Saluditos, Anita Show, Mojo y mi compañero el Chac, el Banquero 92.5. Ya bien prendido, bien activado. Que tengan un excelente lunes. A ver si me pueden complacer ahí de una vez con Lamento Boliviano de los Enanitos Verdes. Saluditos.
1: Mañana. Otro día, el jueves.
3: Vámonos, la Gozadera
0: Morning Show.

0: al tráfico, la, bien machín, para que le expliquen,
1: Que están regalando, dicen, que está el trafical.
2: Buenos días. 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

de Avenida La Esperanza. No, está un caos y de rato más con el mercado. Pero bueno, hay que sacarle las vueltas, pero ya todos se las saben y por donde quiera que le demos está igual.

0: Muy buenos días, yo soy Ramón Soto y este es el reporte vial. En Escobedo, la avenida Aurora está con tráfico complicado en este momento. Desde Doctor Plinio Ordóñez hasta su cruce con Sendero Divisorio presenta tráfico denso. Ya después se libera hasta llegar a la avenida Almazán, donde comienza otra vez lo complicado. Por su parte, la avenida Sendero Divisorio presentando tráfico denso, esto desde la Aurora hasta llegar a Universidad y llegar hasta República Mexicana, donde el tráfico no cede y lo complicado poco a poco se está agudizando. También la avenida Manuel L. Barragán presentando tráfico complicado en su cruce con avenida Sendero Divisorio, avanzando al pasar por Juan Pablo II y llegar hasta avenida Almazán, donde también se está reportando un accidente en su cruce con Palacio de Justicia. Le recomendamos extremar precaución. También nos están reportando un accidente vial en el cruce de José López Portillo con avenida Benito Juárez. Las autoridades de tránsito ya están en el lugar dándole fluidez al tráfico. En fin, así las cosas en el área de Escobedo. Le recomendamos manejar con mucha precaución, respete las señales de tránsito, use el cinturón de seguridad y siga escuchando aquí nomás la mejor FM 92.5. Buenos días.
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23: Oye, saluditos. Dice por allá. Saludos que. ¡Ay! Hay tráfico, tráfico.
4: ¿A quién?
23: Allá en, hasta dice, no me dice dónde, pero que hasta Saltillo, Coahuila, no sé qué cosa. Pero saludos a Gaby López, allá a Villa Juárez, que nos está escuchando de parte de César.
4: César, saludos. ¿El de las pizzas?
23: No sé, pero el vato no sabe escribir bien.
2: Oye, también dice, ahora quién fue el pensativo. Epa. Dice, tráfico desde universidad hasta el campo penal. Pónganse trucha.
23: Ah, ok. Entonces es... De San Nicolás hacia Salinas, ¿no?
4: Okay, de sí. Aquí para allá.
23: De aquí para allá.
4: Exacto, ahí está.
23: Ahí con cuidado toda la raza que va a Ciénega, a Suazua, ¿de qué lado? Pues hay tráfico. Mejor haga tiempo acá por Sendero. Vámonos con más música y regresamos con la pregunta sin filtro.
4: Es Junior H y Gael Valenzuela. Mis llamadas.
23: Vámonos.

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9: ¡venga!
8: Aplauda.
9: ¡Venga! ¡Saludos a Celia! ¡Celia!
10: Consejos de
9: ¡tempa que te entretengas!
10: Dándote consejos de amor, Celia. Que agarres parejo, dice.
9: No, así no dijo. ¿Cómo dijo?
10: Que sea, aunque sea buquero, aunque sea caballero.
11: ¡Ah, caray!
9: Ay, saludos a mi amigo Oscar Vega, también que nos está escuchando ahí en Apodaca. Dice que está atoradísimo en el tráfico. Saludos, Oscarito Vega. Siempre fiel radio escucha de la mejor 92.5.
10: Ya, Eliseo, de las quesadillas Brady. ¡Ay, qué buenas quesadillas!
9: ¿No te trajiste una, Sana? Te surgiaste en gacho.
10: Cenaron mis hijos. Mis bebés.
9: Bueno, pues nosotros.
10: Y Zambín.
9: Dice, y bueno, Chuck, nosotros como sus hijos acá de radio, claro, pues nos merecemos pues la carnita esta, la de barbacoa.
11: Ah, sí, ándale.
10: La barbacha de Antonio.
9: Bueno, el viernes, Anita.
11: Más ganones.
10: Yo les traigo, ya saben, yo les traigo su quilote. Les traigo un kilo.
9: A ver, como quiera.
11: ¿Qué?
9: Como quiera.
11: ¿Qué, güey?
9: Como quiera.
12: ¿Sí o no?
9: Como quiera.
10: No te voy a afirmar.
9: ¿Qué onda con la Wonders Lovers?
12: ¿Sí o no?
9: Perdóname, pero es que la gente quiere saber si realmente te ofendiste.
10: Claro.
9: Que la Wonders Lovers haya contestado de manera tajante.
12: Sí. Señora, su hijo.
9: Que no te conoce.
10: No, la ubico, babosa.
9: Oh, Ana, tranquila, pues es que a lo mejor se le fue.
10: No, y creo que ella se salió del set de grabación. Porque yo la iba a retar a un mano a mano con chistes. O sea, vamos a ver, eres comediante, viniste a presentarte un lugar de comedia donde yo trabajo, donde es mi área de oportunidad y de trabajo. Y a ver, cuéntate un chiste chido, ¿no? Y no, optó por salirse, o sea, me dejó la mano extendida. Entonces, pues no, hay cordialidad. Lo siento mucho, yo nunca tengo problemas con nadie, pero pues ahora sí.
9: A ver, ¿qué dice la Wonder cuando la entrevistaron?
13: Muchos comediantes a la grabación han estado con nosotros y pues comediantes mujeres, Marisol Vázquez, ahí. También Carlita de
10: Carlita, fíjate,
13: también
10: Carlita.
13: La India Yuridia, que no la hemos tenido en el programa, pero
10: la tendrás.
13: Pues, es de las que me gusta muchísimo.
9: Ahí va, ahí va.
13: De las fuertes de acá. Realmente no conozco mucha mujer comediante, pero ya fueron al programa algunas. Y pues está padre, ¿no? Está padre. La mayoría son hombres.
14: Oye, Ana Show, ¿la conoces?
15: Bueno, Ana Show también.
14: ¿Qué opinas de Ana Show?
13: No, no la ubico. No la conozco, no la ubico.
9: ¡No te ubica!
10: ¡No me ubica!
9: ¡En tu cara!
10: No me ubica, no la conozco, pero ayer me conoció.
9: Ayer tuviste la oportunidad de grabar Guerra de Chistes, que se está, para todos los que no saben, bueno, se está grabando aquí en Monterrey.
10: ¿Y sabes por qué? Porque aquí están los mejores comediantes. Porque allá en México todos ya vienen para acá, todos están viniendo para acá. Aquí está el área de oportunidades, por eso ellos están viniendo para acá, por eso ella está queriendo ser comediante en Monterrey. Pero ¿sabes qué? No traes comedia.
9: Aquí te la vas a...
10: Sí, aquí hay que estudiar y aquí hay que estar en friega, no nomás por tener ahí plásticos y tener...
9: ¿Ah, no?
10: Tener polímeros, ¿crees que vas a rebanarla? O sea, se ríen de ti por compromiso. Como que, ay, a ver qué dice la mensa. Paleta de...
9: A ver, yo como quiera, la próxima vez que vayas a ver a la Wonder, como quiera, invítame. Quiero verla de cerquita.
10: O sea, por eso, ¿me vas a defender?
9: No, espérame. Si te
11: calmado, mojo.
9: No, espérame, te voy a defender.
10: Mira, pongo polímeros también, o sea...
9: Mi amor, tú
10: gracias
9: ocupas,
10: a Dios,
9: tú sí tienes talento.
10: Mi carrera nunca ha tenido que avanzar por un par de nylons. Gracias a Dios, jamás he tenido yo que dar algo más que no sea mi talento.
9: Yo nomás quiero ver cómo va a estar el tirante. O sea, quiero ver acá el cuerpo de esa morra. ¿Un para tiro? Ver si hay oportunidad con Ana, o sea, de un buen tiro.
11: Un tiro sin lima, ¿no? En corto, sin lima. Sí.
10: Y te voy a decir una cosa. No estuvo la grabación ella, se fue muy enojada, hizo pancho ahí de señora, esas de ña, ña, ña, ña, ña. Y Radamés me tiró rollo, ¿eh?
9: ¡Ah! Esa no me la sabía.
10: Estuvo ahí muy, muy, muy cerquita y también...
9: Quería
10: chingar. Y también Casasola, O sea, así en un descuido me quedo con el programa, mami. Nomás para que, pa que veas, la que se sube se pasea.
9: Vamos a ver cómo procede esto. Por lo pronto, ¿cuándo sale el programa que grabaste el día de ayer?
10: Si no sale, este martes sale el próximo martes. Okay. Ahora, yo me pongo implantes y me pongo polímeros y ella, ¿cómo se pone talento?
9: ¿Qué pasó, señor Spider-Man? ¿Ok?
7: No digas, mamá.
9: ¡Epa, Mary Jane!
10: Yo me puedo poner polímeros e implantes, pero ella no se puede poner...
9: Ella no se puede poner talento.
10: Con eso se nace.
9: En eso sí tiene razón. Pero ya, no te claves, Ana, no vale la pena.
10: No, hombre, ¿cómo no?
9: Enganchada.
10: ¿Cómo no?
9: Bueno, a ver, ahora sí.
10: Todos me respetan, menos ella. Y luego viene todavía de Chirihuilla a pedir jale aquí. No, hombre.
9: A ver, ya, tranquila, Ana, respira, tómate un traguito de café. Ya, respira. La gente que nos está escuchando desde bien temprano, pues no merece violencia radial.
10: Te voy a volver a ver, hija.
9: No, ya, tranquila, Ana.
11: Entonces la pregunta es, sin filtro es... ¿Quién es la Wanderers?
10: Okay. Sí, la verdad. Que alguien me diga aquí en Monterrey, en la mejor FM, en Nuevo León, que todos conocen a Ana Show igual que al Cabrito. ¿Quién es la Wanderers? Por Dios.
9: A ver.
10: ¿Y por qué no está limpiando mi cocina?
9: Yo tenía aquí una pregunta sin filtro ya lista.
11: Chala.
9: ¿Quieren realmente preguntar eso? ¿Quieren saber quién pondría en un tiro entre la Wanderers y la Ana Show? ¿Quién pondría? Es que hay mucha raza que realmente no conoce a la Wanderers. Por ejemplo, Chuck no la conoce.
10: Exactamente, para que vean que nadie la conoce. O sea, la gente no la ubica. Yo sí la ubicaba, yo sí la admiraba hasta el día de ayer, viejas. Ay.
9: Bueno, ya, mejor vamos a cambiar. No quiero tocar ese tema. Lo que sí espero que a lo mejor pida disculpas públicas la Wanderers. De decir, bueno, ¿sabes qué? Pues a lo mejor no fue la manera de contestar. Claro. Pero al parecer... En lugar de eso se ganchó más, ¿verdad?
10: No, es picuda la morra, yo también. Ya, la verdad no me voy a dejar porque muchos años me han humillado y esta vez no.
9: Ahí está. Ahora la pregunta sin filtro. Ana, por favor, haz la pregunta sin filtro porque todos lo vivimos. Todos en alguna ocasión tuvimos una relación que poco a poco se fue deteriorando.
10: Ajá.
9: Hasta que haya tronado. Porque el fin de semana, Ana, se dio a conocer. Ya no creo en el... Después de ver esto, ya no sé si cree en el amor.
10: Ya no creo en el amor.
9: ¿Qué pasó, Ana?
10: Terminó esa hermosa relación, ese hermoso cuento de hadas. La pareja más amada y más respetada. Kenia Oz y Peso Pluma. Terminaron.
9: Válgame.
10: Oye, pero nada menso, ¿eh? Terminó en sábado el vato. Sí. Soltero.
9: Sí, pues claro, somos inteligentes los hombres, pero sí, hacía muy bonita pareja y había bonitas cosas.
10: Él decía en un video muy viral de las redes sociales: Me siento muy así sin mi vieja. Me siento como que incompleto.
9: Me siento de la vez, ¿eh?
10: Me siento de la vez.
9: Para todos quieren utilizar esa palabra. No, me siento de la vez, compa.
11: Oye,
9: no,
11: como que era la vez.
10: Me siento de la vez.
11: Nada menso el Peso Pluma, güey. La terminó porque ya va a empezar el mundial y no quiere distracciones, güey.
9: Ay, no, pues seguramente. Mira, seguramente ya tiene el reemplazo, güey, neta. Ah,
11: claro.
9: Pero aquí la pregunta sin filtro es: ¿cómo te das cuenta
10: que se está acabando una relación?
9: Por ejemplo,
10: te pone el cuerno.
9: Ya no quiere llegar a su casa.
10: Por ejemplo, habla con otras.
9: Por ejemplo, dice, ya no tengo ganas.
10: Por ejemplo, ni se corta el pelo ni se arregla.
9: Por ejemplo, ya no se depila.
10: Por ejemplo, no te da dinero.
9: Por ejemplo, le duele la cabeza, hija de la peinada. No, hay muchas cosas. 811-2200925, Chuck. Déjame decirlo, güey. Lo tengo que decir y perdóname que...
11: ¿Ahora qué, güey? ¿Qué
9: vas pues a que decir, ventile, güey, tu relación, güey? No.
10: Por ejemplo, te pegan como a la Wander.
9: ¡Qué bueno!
11: Ya no quiero que hablen de mi ex, güey.
9: No, tienes que decir. A ver, ¿cómo te diste cuenta que la relación se estaba acabando, güey?
11: No, te digo que ya no quiero que hables de mi ex porque ya no es mi ex, güey. Ya es mi novia otra.
9: Pues te vi muy pegada ahí en el juego de las estrellas. Ahí andaba llevándole agua así, que la cantando. Salió una canción, ¿no crees que el vato? Pero como morrido de secundaria, se fue corriendo hasta el lugar donde estaba y le empezó a cantar la canción. Este ridículo, güey.
10: Te tiene bien entoloachado.
9: Era un hijo de la peinada, güey.
11: Está sentado, Iván.
9: Pues claro, bebé. Soy periodista.
10: Pero te digo una cosa: no la amas. Ala, sí, te lo puedo demostrar, ¿sí? Yo no te lo compruebo.
9: No. A ver, ándale, depéínate. ¿Cómo te diste cuenta que ya la relación iba a tronar?
11: No, pues simplemente, pues uno se da cuenta cuando ya, por eso, ya no, ¿cómo?, hay conexión, güey. Como que ya es como que ya cero mensajitos, cero buenos días,
9: okay,
11: cero buenas noches. Ya es como que ya te vale queso y te duermes y ya te olvidas de esa persona. ¿Me explico?
9: Ok, ya no hay un mensajito de buenas noches.
11: Ajá, ya tú
9: sí. Un mensajito, mi amor, descansa, besito, hasta mañana.
11: Ah, claro que sí.
9: Sí, porque hoy en día el tema redes sociales, el tema WhatsApp, el tema todo... Eso es bien importante en una relación, Ana. Tú sí, que nosotros somos un poquito de más para atrás, a lo mejor sí, no había tantas redes sociales cuando terminaste la relación tan importante que tuviste en tu vida. ¿Cómo te diste cuenta?
10: Ah, pero es que, o sea, te empiezan a bloquear, te enojan por cualquier cosa. Te empiezan a ver chiquito y orejón.
11: Por un teléfono puro.
9: No, esa era porque te me quedas viendo.
10: Te empiezan a ver chiquita y orejona. Entonces, empiezan como cualquier cosita, les empieza a molestar cosas que a alguien no le molestaba.
9: Ajá.
10: Okay. Que el cepillo de dientes, que la ropa sucia, que los trastes, voltean y también en tu físico empiezan a tener.
9: Ya críticas. Empiezan a ver tus defectos.
10: Oye, ¿qué onda con esa pancita? O sea. Sí. Oye, fuman mucho, oye.
9: Oye, te apesta los cinco vingas.
10: Oye, neta, vete al baño, o sea, no, o sea, ya. Antes era un pum y...
9: Sí, antes era, ay, tápame con la sábana, ¿verdad?
10: Y ahora te echas uno y hasta se tapan así con la camisa así para arriba.
9: No, se paran de la cama y te dicen, ay, asqueroso, y se van.
10: Sí, y se meten al baño con el celular en silencio como por media hora.
9: Ese es un factote, ese es, mira... Eso no falla. Y te voy a decir otro.
11: ¿Cuál?
9: Cuando, ahí les va, chicas. No estoy traicionando a los hombres, pero es una realidad.
11: Ey, para que sean lo que vas a decir. Piénsalo.
9: No, lo voy a decir, güey.
11: Piénsalo, güey.
9: Mujeres.
10: Te más mojo.
9: ¿Cómo darte cuenta que la relación se está acabando? Cuando el vato, el hombre, ya no quiere llegar a su casa. Ya el vato sale a las 6 de la tarde y anda viendo en qué entretenerse para no llegar a su casa y ver ahí a pues la susodicha.
10: A la doña.
9: A la bestia.
11: Hijo eso.
9: 811-2200-925. ¿Cómo te das cuenta que la relación se está terminando?
10: Es el principio del fin.
7: Anita, buenos días.
10: Hola, bebé.
7: La Wander esa, ¿quién la conoce? Nadie. Se quiso hacer viral, fue adrede, te utilizó. ¡Ánimo, Anita! ¡Tú eres la mejor!
10: ¡Eso! ¡Gracias!
15: Anita, cada quien quiere sus 15 minutos de fama, pero no tus costillas. Tú eres una chingonada.
11: ¡Eso! ¡Ah, la maíz!
9: Ahí está, el apoyo de la gente.
10: Muchas gracias, tía, muchas gracias. Y sí, sí soy.
16: Buenos días, muchachos. Buenos días, el payaso gargajito. Uno se da cuenta cuando la mujer le dice... Si quieres hoy no nos vemos.
9: Ah, ándale.
16: Ahí ya valió. Tengan cuidado. Tengan mucho cuidado. Te amo, Anita Choy. Pártele su madre esa vieja.
9: Pártele su vieja.
10: No le muevas, porque no le muevas.
9: Dice por acá, léelo, Chuck, por favor, tú que lees bien bonito, así bien padre, bien fluido.
11: ¿Qué dice, güey? Aquí dice, hola, buenos días. Morning, ¿te das cuenta cuando se va acabando el amor? El amor, güey, o sea, así le dijo. Cuando la ves solamente los defectos o que todo te enoja de esa persona.
10: Así es.
11: Cualquier cosa mínimo ya todo te enoja, literalmente ya su presencia. Válgame.
10: ¿Sabes cuál es otra que te empiezan a decir? Ya no estés tanto aquí, dame mi espacio.
9: Sí, hazte un poquito para allá.
10: Dame espacio, o sea, ya de plano si te cae muy mal, puedes no respirar al lado mío.
9: Sí, ahí te va otra. Bien, bien tonta, pero es una realidad. Neta, neta. Cuando te besa, ya no cierra los ojos.
10: ¡Ah! ¡Qué huele! ¿Te da puros piquitos? ¿Puros picos así de compromiso?
9: Sí, puro pico también cuando... en el de este. ¿Vas? Ya no quiere. Sí, ya no quiere, güey, ya no.
10: Ah, no, o también, asca. En vez de hacer todo el proceso, nomás de que bájese.
11: Y ya.
10: Y ya.
11: Ya no hay romanticismo.
10: Te usan como muñeca inflable.
11: Sí. Mira.
17: Hola, buenos días. Chavos, ¿cómo están?
10: Chavos.
9: Gracias, chavo.
10: Gracias, güey.
11: Chavo.
17: Yo creo que así como dice ese chavo, pues. Chavo. Quieres ver cómo te los ingenies para no llegar a la casa. Porque pues ya, como que ya no hay ese clic. O te las excusas de que, pues me quedé tiempo extra. O de que, pues salió un pendiente. Claro, cuando el trabajo lo permite, ¿va? Porque pues ya no quieres convivir con esa persona. Siento yo que es una de las razones porque me la aplicaron. Y Ana, no te agüites, no le tomes importancia a la Carmen esta, que así se llama.
10: Carmen.
17: Nos ponemos de acuerdo, le invitamos a la casa para que nos ponga a hacer qué hacer. Para que nos haga el qué hacer. Saludos.
9: Ándale, hasta ahorita vamos sabiendo el nombre, Carmen. Así se llama la Wander.
10: No, mejor que se quede con Wander, porque Carmen se oye así como que. Sí, señor. ¿Cómo está, señor?
9: Ahora somos y que regresamos. ¿Cómo sí. te das cuenta que la relación se está terminando, 811-2200-925?
11: Porque ya no te manda mensajes así.
18: Ya me rasuré la panocha. ¡Eh!
11: ¡Vámonos!
10: Grupo Frontera. Un solo corazón, tema mundialista aquí en la Mejor FM.
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9: Sí, señor, aquí nomás en la Mejor.

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Oigan, y les quiero platicar, ¿quién quiere escuchar en vivo estas canciones, Padre Santo? ¡Súbele! Ya no somos ni seremos, chiquitita. ¿O qué te parece esta?

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0: Compadre, vamos a cerrar la pregunta preguntona. ¿Cómo le dirías a alguien que te gusta sin decírselo?
2: Pues a mí me mandan canciones. Yo no sé si le guste, pero me mandan canciones muy románticas. No sé si sea porque le guste o no sé por qué, pero
0: Jenny,
2: me mandan canciones.
0: Tranquilízate, tú tienes pareja, hija. Cálmate.
3: No, pues la verdad yo le diría, ¿qué onda, mija? ¿1500 o qué?
0: Jenny, cálmate, esa torta ya tiene jamón. ¿Cómo le dirías a alguien que te gusta sin decírselo?
4: Ey, el Juaco está muy feo para ti, mejor sal conmigo.
0: Pero yo qué, güey.
5: Yo, a la japonesa le diría, Hong Kong, Hong Kong, Hong Kong, Hong Kong.
6: La cosa es con la baby, compadre, le ponía linda chaparrita todos los días. O la cosa es con esta chavarita que no puede tener novio y la verdad es que te gusta a ti.
0: Cállate la boca, a mí no me gusta, güey.
7: Pues yo nomás le diría, jalas o te enclochas.
0: Así, director. ¡Qué bañados!
2: ¿Y eso qué tiene, Cuaco? ¿Y eso qué tiene?
0: ¡Oy, Jenny, hija de tu...! Vas a ver, Jenny, ¿eh? Pero bueno, ahí quedó la pregunta preguntona al día de hoy, señores. Faltan 17 minutos para que nos den las 12 del mediodía aquí en La Mejor FM 92.5, la Cuaco Party. ¿Qué tenemos, compadre? Vamos a música y regresamos aquí en La Mejor FM 92.5. ¡Ya, ya!

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0: Bueno, dejamos con los últimos audios que tengo aquí.
1: Oye, ¿me podrías traer el premio que me saqué el viernes ahí contigo en la estación, por favor?
0: ¿Qué tiene? Pues te lo dejé aquí en recepción, bebé. ¿No viniste por tu jersey?
2: No, me chapolé.
0: No, pues quién sabe, de seguro ya la, se la debe haber agarrado el pequeño, ya se la agarró a Charal, o sea. No sé, pues aquí está en recepción, bebé, pues tenés que venir por tu premio. Oigan, pues bueno, falta 3 minutos para las 12, pues ya me lo voy. Así como dice la raza, ¿eh? Todo lo que empieza, se te duerme el camarón.
3: Oye, compadre, quien mandó ahorita que nunca te veía triste, parece que no te conoce. Tú nunca estás triste, compadre, siempre estás con toda la actitud, a pesar de que tienes un chorro de demandas, y que porque demanda, que porque debes pensión, que demanda, que porque dejas a los niños abandonados. Tú siempre estás con toda la actitud, compadre.
0: ¡Cállate la boca! Oye, pues eres mi amigo o eres mi hater, ¿ya te parece acá a ti? Pero bueno, señores, ya me voy, ya me retiro, me despido. Pásenla sensacional, estamos arrancando la semana con toda la actitud, con muy buena vibra para ustedes, por supuesto en este lunes que parece viernes. Ya nos vamos a quedar con los compas, mi compadre Oscar Musquiz y el Chicharo, en un momento más para ustedes. Compadre, en los controles estuvo mi compadre Isaac Ontiveros, el Cha. Un servidor y amigo, su compa, el diamante negro de la radio, el Juaco DJ, sí señor.
4: ¿Qué onda, compadre? Pedazo de pan. ¿Cómo te dejaron ahí en el partido, compadre? Todo golpeado. Peor que las canchas de allá donde corrían los japoneses, compadre, ¿ok?
0: Ay, cuento. Vas a ver, desgraciado, ¿eh?
5: Juaco, ¿a poco andas triste? No me digas que esta semana no te depositó la señora de allá de Mitras, de la calle Jorge.
0: ¡Cállate! Hombre, de veras, mi compadre Musquiz fue el que andaba haciendo ese mitote que la señora de las Mitras. Pero bueno, ya me voy, muchachos. Pásenla bien. Lo que hagan, pero háganlo con toda la actitud y ganas. Y pues nos escuchamos mañana en punto de las 10 de la mañana a la Juaco Pare. Ya te la sobe, siempre prendidos, nunca emprendidos. Vámonos, compadre Chuck, con esta canción que me encanta, para que ya no duela. Es la música del grupo Duelo. 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
1: ¿Qué tal? Yo soy Ramón Soto. Muy buenas tardes. Este es el reporte vial. Se reporta un accidente automovilístico en la avenida Simón Bolívar, entre la avenida Moisés Sainz y Paseo de los Leones. Esto está provocando serio congestionamiento vial por la avenida Simón Bolívar entre las dos arterias. También la avenida Gonzalitos presentando tráfico intenso. Le recomendamos buscar vías alternas. Mejor no circule por aquí. La avenida Pablo González Garza presentando también tráfico intenso desde Gonzalitos hasta Simón Bolívar. Ya después el tráfico es intermitente. Le recomendamos buscar vías alternas. San Jerónimo y Antonio L. Rodríguez presentando buen tráfico a esta hora de la tarde. También Boulevard Gustavo Díaz Ordaz, al igual que Morones Prieto, de Poniente a Oriente, presentando un buen flujo vehicular. La avenida Constitución, con tráfico intermitente, complicándose un poco desde Gonzalitos hasta Venustiano Carranza. Pero el tráfico fluido. También en Venustiano Carranza, en su cruce con Morones Prieto, nos están reportando un accidente por alcance. Las autoridades de tránsito ya están abanderando el lugar. Y más accidentes viales, uno reportado en Albino Espinosa en su cruce con Porfirio Díaz, donde el tráfico se está complicando poco a poco. También Venustiano Carranza presentando un accidente, en su cruce con la calle Espinosa. Aquí, en Venustiano Carranza, el tráfico no fue afectado. Le recomendamos manejar con mucha precaución, respetar las señales de tránsito, use el cinturón de seguridad y, por supuesto, siga escuchando aquí nomás la mejor FM 92.5. Muy buenas tardes.
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10: Bien, gracias. Seguimos con más de la mejor FM 92.5. Oye, ¿quién quiere escuchar en vivo estas canciones? Ya no somos ni seremos. Adiós, amor. Imagínate. Adiós, amor. Hijo de su nombre. O la de No te contaron más. Estas canciones no pueden faltar, ¿verdad? 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Y mientras vamos a continuar, vamos a seguir con más de la Mejor FM 92.5 en la hora de los compas. Andas descansando, ¿no? Pues que después del evento, compadre, descansan los compas, todo, es que fue todo esos días de trabajo. Y déjanos que descansen poquito, aquí los cubrimos, no pasa nada, hombre. Vamos a continuar con más de la Mejor FM 92.5. Súbele, compadre, súbele.

0: Para, o sea, así es, de todo, ahí estamos. Perfecto, gracias por estar siempre al pendiente. Ya este lunes, que parece viernes, que parece viernes, dice el Juaco, dice siempre lo mismo. El Juaco, lunes que parece viernes, no es cierto, no parece viernes, güey. ¿Quién dijo, güey? No es cierto, no seas mentiroso. Ay. Sí, ay. Hoy vamos a continuar el día de hoy. Ya, pues una temperatura exactamente 28 grados. Estaba lloviendo en la mañana, ¿verdad? Estaba así como que la lluviecita, pero bueno, ya se calmó, ya se tranquilizó. Vamos a ver cómo pues nos va durante el día. Así que maneje con mucha precaución. Amigos que van ahorita en alguna carretera, saludos para ellos, gracias. La gente que va ahorita por el centro de Monterrey también, muchas gracias. Por acá al sur, acá en la carretera nacional, hay que manejar con mucha precaución, ¿eh? No queremos accidente de repente. No falta, ay, ¿qué onda, güey? Venía bien recio y derrapé. Pues, come on, güey. No hay prisa, güey. Tranquilos, güey. Que me dejar tranquilos, ¿eh? 811-2200-925. ¿Qué andan haciendo? Platíquenme qué van a comer. Así porque ya ven que de repente a nosotros nos gusta mucho andar hablando de comida. Así, por ejemplo, hoy de alguna milanesa empanizada, algún arrocito. Imagínate una milanesa con par de pollo empanizada, acompañada con arroz, güey. Y con frijolitos. Hijo de su nombre, cállate, güey. Pero eso sí son con tortillas de maíz, ¿va? De harina, como que no. Así con tortillas de maíz, eso sí. Puede ser la milanesa, o puede ser milanesa de res también. Sea de pollo, de herrero, que sea. Puede ser algunos nopalitos con carnita de puerco, compadre, también. ¡Y qué rico, hombre! No, en serio, platíqueme qué van a comer, qué están preparando. Díganme para que nos estemos saboreando aquí, Monsiváis y yo, y nos estemos comiendo las uñas. Sí, porque de repente así como que, ¿qué onda, güey? No, hombre, aquí, güey, no, hombre, es que, no, me traigo lana, güey, no, hombre, no, pues, modo, güey. No, hombre, cálmate, güey, duérmete un rato, güey. Cuando tienes hambre, güey, no tienes lana. No, pues, duérmete un rato, güey. Para que pase el tiempo, ya que sea cena, güey. Sí, es que la idea es ahorrar. Y en la cena, pues, obviamente, nada más un vasito de agua y a dormir, güey. Bueno, porque de repente, sí, güey, te tomas unos 2-3 vasos de agua. Llenas y ya no te da hambre. En serio, entonces cuando te dicen, ya ves, güey, lo que tienes que hacer, güey. Entonces, ya te cuenta que lo agarras como dieta, güey, una dieta a huevo. O sea, a fuerza, güey. 811-2200-925. ¿Dónde anda la raza, güey? ¿Dónde anda, güey? Platíquenme, ¿qué están haciendo? Saludos a mis amigos los taqueros, ¿eh? Y cómo no, güey. Saludos a toda la raza que anda trabajando ahorita ahí en los tacos. Saludos, bien padre, bien bonito, bien chido, güey. Que andan por ahí, echándole ganas todavía. ¿Es la hora de tacos todavía, compadre? Si van a hacer la una, sí, todavía hay tacos todavía. Normalmente se van como a las 2 de la tarde. Ya para las 2:30 ya no hay tacos, ya empieza ya, ahora sí, la hora chida, güey, la comida, güey. Porque a las 2 de la tarde empiezan, creo que en los buffets de los restaurantes, empiezan creo que a las 2 de la tarde, ¿verdad? Si no me equivoco. Se termina a las 6 y a las 7 empieza la cena, güey. Es que nada más hablar de comida. Es otra cosa, güey, en serio, güey. Mis respetos para la gente que les gusta de todo, así como yo, güey, Monsivías también. Dime un platillo que no te guste, güey. Que digas tú, no, sabes que ese no, güey, ni con hambre, güey. O sea, el platillo volador, güey. No, sí, el platillo volador, güey. Que tú digas, ¿sabes qué? No, esa comida no me gusta, güey. No, no, eso no, no. No, no la acostumbro, güey. No, no quiero, güey, no quiero. Fíjate que yo, lo que estaba comentando el sábado, ahí en el Facebook Live, es de que, o sea, todo me gusta, güey. Todas las comidas me gustan, todas las comidas, pues sí, güey, no hay algo que digas tú, no, eso no. Todo, güey, nopalitos, güey, todo, güey, hombre. Todo lo que me digan, díganme platillos, o sea, así, que no conozca, y como quiera digo que me gusta, no pasa nada, güey. No pasa absolutamente nada. Pero bueno, ya lunes, raza, la gente que está cumpliendo años, felicidades. Vamos a continuar, vamos a seguir con más. Hay algo que quieran escuchar con ganas, hay para que me digan, quiero una rola, como quiera, nada más vamos a leer y no vamos a poner nada. Porque nos gusta a nosotros complacernos a nosotros mismos. Así que no empiecen con que hay una rola,
1: güey.
0: No piden rolas, güey, en serio, güey. No vamos a complacer, güey. O sea, en los lunes es el día que menos tenemos. Sí, el lunes que no parece el lunes, güey. Es el día que menos tenemos ganas de estar complaciendo, güey. Sí, no, está como el Juaco, pues el Juaco pone los que él quiere, güey. ¿Tú cuándo me dices, ay, qué onda, Juaco? Una rola. Vato no pone nada, güey. O sea, una rola. Nada más pone lo que él quiere, güey. Entonces digo, pues así somos todos los de aquí, güey. Sí, así somos todos. Vamos a complacernos a nosotros mismos. Así. No, no es cierto. Vamos a continuar. Vamos a seguir con más de la mejor. En la hora de los compas. Sí, el coyote. Que ya no está gordo, ¿verdad? Ya no, güey. O sea, todavía no. ¿Está gordito? O sea, todavía no. Sí, más o menos, ¿verdad? Haz de copas. Así. El coyote, te dije. 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

0: aire.
1: Listo, ay, perdón, ya me estoy cayendo aquí, ya me estoy cayendo así como una vil res.
0: Así como me
1: Oye, seguimos el día de hoy ya en la 1:05 p.m. Qué rápido, en serio. Qué rápido se pasa el día, güey, no sé por qué, güey. Estamos pensando en qué, güey. Porque de repente el tiempo pasa, güey. Y no te puedo olvidar, güey. Te traigo en mis pensamientos de constante, mi amor. ¿Por qué, güey? Oye, ¿quién está cumpliendo años? Que vaya a hacer alguna fiesta, que no tenga pensado hacer algo, pero ya que si le hablamos, sí. Entonces, no sé si alguien que esté cumpliendo años, el día de hoy que diga, no, es que es lunes, güey. Bueno, nada más dime, ¿dónde dice que no te puedes festejar un lunes? O sea, ¿dónde? Nada más dime, ¿dónde dice que a esas que no, está estipulado, güey, que... Los lunes no hay fiestas, güey. ¿Por qué, güey?
2: Pero váyase.
1: Ah, de una vez, güey. De una vez, en serio, porque imagínate estar así, güey.
0: No, volando.
1: Invitamos a así a gente, güey, como a esta, ¿cómo se llama? Juana, güey, también, güey. ¿Verdad? Podemos invitarla también porque ella viene así bien, pues bien chida más que nada, si nos acompaña y puede estar ahí con nosotros porque, pues es que no puede faltar, güey, en serio, güey. No puede faltar y podemos invitar así a varias gente. Sí, pues más que nada. ¿Por qué? Porque de repente, ¿quién puede venir, güey? Podemos invitarla. ¡Ey! ¡Ey! O sea, entonces es lunes, pero ¿qué tiene? O sea, no pasa nada, güey. La podemos invitar, güey. ¿Verdad? O sea, no, es que el lunes no se puede, güey. A ver, nada más dime, ¿dónde dice? ¿Dónde dice no se puede hacer fiestas los lunes? O sea, ¿dónde dice que algún operador, algún locutor no puede ir a alguna fiesta un lunes? ¿Dónde está estipulado?
3: Ando repartiendo cupos.
1: Me acordé de que te... No me acordé bastante, güey, quise porque bien.
2: ¡Volando! ¡Volando!
1: ¡Váyase!
2: Pero váyase.
1: ¡Ando volando! 811-22 00925, va otra vez, va de nuez. 811-2200925. ¿Qué opina usted? ¿Es bueno hacer las fiestas los lunes, sí o no? Sí, o sea, digo, es bueno. Si tú cumples años un lunes, mucha gente se quiere festejar ese mero día, ¿verdad? Que no, hombre, cumples años el lunes. A ver si se arma algo el sábado, ¿por qué?
2: ¿Qué tal? Yo soy Ramón Soto.
1: ¿Por qué, güey? O sea, puedes tú ser un lunes, no pasa nada, güey. O sea, puedes estar festejándote el día que tú cumplas años, güey. No hay necesidad que... ¿Qué onda? ¿Qué se va a hacer el fin? ¿Por qué? ¿Qué se va a hacer el fin? Si hoy cumpleaños, papá, hoy. No el fin, güey. Tú, güey, es igual que el Juaco. Ah, que no sé qué, que el fin, que eres Juaco.
2: ¿Qué tal? Yo soy Ramón Soto.
1: Espérate tú, Ramón. Espérate que ahorita vamos contigo, tú, güey. Tú tranquilo, güey.
4: Sí, cualquier día, pequeño. Cualquier día, mi pequeño. Cualquier día, bueno. Saludos, pequeño.
1: Ahora ya está. Bueno, otra cosa que, por ejemplo, la gente agarrada, que cumple años, fíjate nada más, güey, hasta tienen suerte, güey, de cumplir años los sábados, güey. Cumple años un sábado o algo y hacen algo entre semana, güey. Porque es que las quintas están más baratas, güey. Sí. Los platillos están más baratos, güey. Te sale más barato todo un martes, güey. No, imagínate. Nah, es cama, güey. Pero si es por agarrado, güey. ¿Por qué, güey? Porque no me diga por qué, güey.
5: Buenas tardes, yo cumplí años el sábado pasado, hace 2 días, el 6 de junio, me festejé desde el 20 de mayo, no hay que hacer exactamente el mismo día, los límites los pones tú.
1: A ver, espérame, este vato, a ver, ¿está orate o qué? Este dice que cumplió años, ¿cuándo? ¿Como 2 meses antes o cómo? A ver.
5: Buenas tardes, yo cumplí años el sábado pasado, hace 2 días, el 6 de junio, me festejé desde el 20 de mayo.
1: No nos interesa. ¡Vérate, güey! pero el vato se festejó un mes antes, güey, fíjate. Y dijo, no, no, pues ya pasó, no, de una vez, güey. ¿Entiende? No nos interesa.
6: Cualquier día, Julio Monte, nada más que haya billete.
1: ¿Quiere que le haga como Julio o no? Dejo como Julio, no, güey, tú dices, güey. Vamos a remedar a Julio, güey. A recordarlo con cariño. ¿Sí? A recordar a Julio. Vamos a recordar a Julio Montes. Haz cuenta que está aquí en cabina, güey. Julio, pásale, Julio. Adiós. ¿Qué hubo? ¿Cómo están? ¿Qué dicen? Un placer saludarlos el día de hoy. Vamos a irnos con los... ¿qué le decía? ¿Cómo se llaman esos? El secreto. Así es. Vamos a ver. Vamos a marcar en este momento. No digas sí, no digas no y no repitas la misma palabra, ¿eh? Porque pierdes. Vamos a ver, así es. 811-2200925. El único locutor que le marca el radio escucha. Ahí están. Vamos a marcar esta bestia, este animal. 811.
7: Cállese.
1: Vamos a ver. Ahí están. Vamos a ver. Sí. Bueno.
7: Bueno, Julio.
1: Ya perdiste, imbécil. Dijiste bueno. A mí nadie me gana. Julio. Vamos a ver.
7: Cállese.
1: Vamos a ver qué es lo que gana. La persona que me gana se va a llevar los $92. Así es, yo se los voy a dar. Les doy dos y yo me quedo con 90. ¿Qué les pareció? Vamos a música. Vamos a ver. Vamos a ver qué dice la raza. 811-2200-925. ¡Ea, perro! Ahí están, sí.
8: Entiende. Si vas a remedar a Julio Montes o no. No nos interesa. Ánimo.
1: Pobrecito imbécil.
9: Compadre, la gente se festeja el lunes por cucaracha, por no pagar más el fin de semana, por no decir, yo pongo otra hora para la música, yo pongo otro 12, otro 24, 10 tapas, yo no sé, pero por cucaracha se festeja la gente los lunes o entre semana, compadre.
1: Así es, saludos a mi amigo, el dueño de allá de un negocio de harina. Sí.
10: Buenas tardes, pequeño. Puede ser cualquier día, hombre. Pues como quiera, la gente se va a perder en el alcohol. Ya sea entre semana, fin de semana. Saludos y cállese. Acuérdate, pequeño, que
11: estamos perdidas.
7: ¡Cállese!
1: Vamos a ver. ¿Qué onda? Saludos al dueño, al que tiene mucho dinero, se junta conmigo. Vamos con más, así es, más de la mejor FM. Ahí está mi compadre Monsiváis en los controles. Y Julio Montes se grita: ¡Musiquita!
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0: Bien, gracias. Seguimos, raza. ¿Cómo andan, eh? Vamos a continuar con más de la Mejor FM. 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Vamos a ver qué tenemos, compadre. Vamos a hacer un live, güey. ¿Hacemos un live o qué? ¿De una avestruz o qué? Ustedes dicen. Hacemos un... ¿Qué dice la gente? ¿Hacemos un live, sí o no?
1: ¡Taco los tacos de canasta!
0: ¡Taco los tacos! Ah, perdón, me prendí, güey. Me prendí, es que como no traen tacos, güey, no hay nada. O sea, ¿qué onda? ¿Qué está pasando, güey? ¿Por qué? O sea, ¿qué crees que... ¿Ustedes creen que mi estómago va a permitir eso? Raza, estos vatos, güey. Podemos invitar, por ejemplo, amigas o algo, porque puede venir también en este momento. ¡Ey! No, la otra Juana, güey, ya no, güey. No, ya no, güey. Es otra, güey. No empieces así como que invitar a gente así, güey. Sí, otra que ¡Ey! ¡Ay, muchachos! ¿Qué, güey? Muchachos, no se componen estos vatos, güey. ¿Por qué, güey? Oye, vamos a seguir con más el día de hoy. Es un placer saludarlos y, pues, bueno, vamos a iniciar. ¿Qué onda? ¿Iniciamos el live o qué?
1: Muchachos, no se componen.
0: Porque tenemos ahorita, sorpresas, ¿eh? Así, como siempre, ¿verdad? Ay, a ver, diles algo, Juanga, estos vatos. Diles algo, porfa, Juanga. Así, diles algo, por favor, güey.
1: Muchachos, no se componen
0: estos vatos, güey. Por más que uno habla con ellos, güey, no se componen, güey. Pero bueno, vamos a ver, ya estamos. Usted y meses, ya vamos a iniciar el Facebook Live para platicar con toda la gente, platicar con toda la raza. Ya, mero, fíjate que está muy... así se, como se ve aquí, ¿se ve en el live o no? Ay, no, está bien cerca. Me ve así como que la cara así del chulo. Así. Espérate, esa no, güey. Espérate, güey. No pasa nada, así la tenemos. No pasa nada. No se va a hacer, por favor, hombre. Ya estamos, raza. Y déjame les comento que tenemos boletos. Así es, tenemos boletos. Bueno, aquí se ven al revés, pero no, son así. Así. Así está, mira. Tenemos boletos para estar nada más y nada menos que con el 15 aniversario de los Viejones de Linares. Además del Poder del Norte, de Arturo Buenrostro y el Pega Pega, ¿va a ser dónde? Ahí en la Arena Monterrey. ¿Cuándo? Déjame te digo, es el viernes 19 de junio. Ahí vamos a andar, raza. Ahí vamos a andar porque queremos ver al Poder del Norte de Arturo Buenrostro. Oye, imagínate estar viendo el Pega Pega también. Estar viendo a los Viejones de Linares. Van a estar presentes ahí. Pues bueno, y vamos a andar también. ¿Quién quiere boletos? ¿Qué hacemos? ¿El que comento qué? El que comente, el primero que comente, sí, de ahí lo sacamos. Bueno, mira, ustedes comenten. Nosotros aquí tenemos, obviamente, el equipo de redes sociales muy poderoso que tenemos aquí en la Mejor FM, que van a estar sacando ganadores. Van a estar sacando ganadores y van a estarles mandando vía inbox, ¿verdad? Un mensajito para comentarles que ya son ganadores. Así que usted comente, diga, yo quiero boletos, yo quiero estar con el Poder del Norte, quiero estar con Viejones de Linares, quiero ir a la Arena Monterrey por parte de la Mejor FM, y de ahí vamos a sacar ganadores, ¿eh? Sacamos ganadores, de ahí, ahorita les mandamos un mensajito vía inbox. Mira nada más, sí, son boletos dobles, raza, vamos a divertirnos, vamos a ir a pasarle chido, güey. Van a estar cantando así, las del Poder del Norte, güey, imagínate. La radio está tocando tu canción y yo estoy solo en la mesa de un café. No, hombre, cállate. Sí me prendo yo con estas rolas, güey, en serio, güey. Entonces, vamos a ya a comentar, que digan, yo quiero ir a la Arena Monterrey, yo quiero ir a ver el Poder del Norte, o quiero ir a ver a los Viejones de Linares. o al Pega Pega, lo que les guste poner, y aquí nos vamos a comunicar con ustedes para decirles que ya son acreedores, son ganadores del boleto doble para estar en este gran evento en Arena Monterrey, día 19 de junio. Y pues bueno, vamos a pasar en grande, vamos a pasar agradable, bien bonito, así como Roberto Monsiváis dice. Te iba a decir, ahorita te digo un chisme, güey. No, hombre, vas a ver, güey, te digo un chisme, güey, no me estaban hablando bien mal de ti, güey. ¿Sabes qué, güey? Nada, ni te imaginas, güey. No, sí te imaginas. Ahorita voy a decir, güey, es que a nosotros los hombres no nos encanta el chisme. Nunca nos va a ver así como que, a poco que dime, coméntame. Nunca vamos a andar así como que preguntando, que diciendo o comentando. Hey, a ver, dime, quiero saber, güey, ¿qué onda? ¿Nos juntamos o qué? O sea, no ande con qué onda. Un café, amigo. No. Los cafés, las mujeres normalmente dicen, ¿qué onda, amiga? ¿Te invito un café o qué onda? ¿Qué onda? Vamos a. Sí, ya. Sí, ya están preparando el venenito. Sí, ya me la sé, güey. Pero nosotros, los hombres, siempre. ¿Qué onda, buenas chaves? ¿Ok? Ahí la cotorreamos. No, yo no sabía que los hombres somos más chismosos que las mujeres, güey. Pero ¿sabes qué? Los hombres lo que tenemos es que no lo decimos. O sea, nos damos cuenta, pero se nos olvidan las cosas, güey. Estamos bien pollos. En serio. O sea, nos,

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1: Más bonita también, oh, hombre. ¿Quieren estar viendo ya, pues, al auténtico y único? ¡El poder del norte!
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1: ¿Eso se oye en el live o no, güey? Para que la gente lo vaya a decir, ah, mira, está cantando como un Bill. Pero nomás, hijo, eso. Esta soledad, este triste llanto. ¿Cómo le quita la música, güey? Ah, sí, oye, güey. Ay, para que comenten, raza, comenten. Estamos en vivo el día de hoy, lunes. Qué padre el cumplir años un lunes. Porque nadie se festeja. Y si haces una fiesta, nadie va a ir. ¡Qué padre! No, muchachos. Ay, perdón, vamos a música al aire y seguimos con el Facebook, ¿eh? Vamos a música a través de la Mejor FM. Ya nos vamos, cuídense mucho. Viene Charlie, cancha. O sea, Carlos Campos Silva viene en las noticias de la Mejor FM. ¡Abra raza!

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2: Buenas tardes, al aire, los titulares en MBS Noticias Monterrey. Avanzan investigaciones luego de hallazgo de mujer asesinada en zona sur de Monterrey. Además, detienen a hombre tras empujar y lesionar a una mujer en la estación Sendero del Metro. Tormenta tropical Boris se fortalece frente a Guerrero. Activan alerta por lluvias torrenciales. Y en noticias del mundo, terremotos golpean Cuba y Filipinas. Un potente sismo de 7.8 deja destrucción en Asia y otro de 6.1 sacude el Caribe. Esto y mucho más, como todas las tardes de 2 a 3, con toda la información. Comienzo contigo, Arturo Montoya, reporte vial.
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3: En este momento, de nueva cuenta, la vialidad sobre la avenida Miguel Alemán en los límites de Apodaca, Guadalupe y San Nicolás se ve afectada debido a un accidente a la altura de la avenida Casablanca en dirección al sur. También cerca de ese punto hay carga vehicular sobre la avenida México a consecuencia de otro choque en dirección a Miguel Alemán. Mientras tanto, en Monterrey hay tráfico lento en la avenida Constitución desde Venustiano Carranza hasta Gonzalitos, y en el sentido contrario sobre Morones Prieto, ese mismo tramo se ve afectado con carga vehicular en los carriles express como también en los ordinarios. Por último, otra zona que se ve afectada por intensa carga vehicular es la carretera nacional en dirección al norte desde la zona de las diligencias hasta la Estanzuela, también por un percance vial. Carlos, hasta aquí el reporte de la vialidad. Muy buenas tardes.
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2: Gracias, ¿cómo están? Muy buenas tardes, qué gusto saludarles. Son las 2 de la tarde con 3 minutos. Es la hora de la información, la hora de las noticias aquí en La Mejor 92.5 FM. Gracias a todos nuestros amigos de La Mejor 92.5. Qué gusto saludarle en este lunes, arranque de semana. Bienvenidas y bienvenidos a MBS Noticias Monterrey. Yo soy Carlos Campos Silva, como siempre, de 2 a 3 con toda la información. Nos vamos con el apunte del pronóstico del tiempo.
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2: Adelante, Capi, buenas tardes, bienvenido.
4: Buenas tardes, Carlos, gracias por tu bienvenida. Pues empezamos esta semanita lunes con un lunes nublado. Bastante nubosidad, sobre todo en la zona sur, más pegada a la sierra. Bueno, no descartamos que en el transcurso, pues de esta tarde, digamos que hasta las 5 o 6, pudiéramos tener algunas lloviznas ligeras en algunas zonas, pues hay condiciones para lluvia, hay nubosidad, la humedad está bastante alta, pues desde mañana, desde tempranito, estuvo pues ahí algo... pues bastante nublado. Se observa algo de actividad del área, digamos que, pues de pesquería. Todo esto se está desplazando al norte, lluvias un poco fuertes por allá, y también en el pues en la zona de la sierra, zona sur, se está desarrollando ahí algo de actividad. Entonces, para la zona de Santiago, la zona de Allende, también en las próximas horas pudiéramos esperar lluvias un poco más factibles allá. El resto del área metropolitana pues es poco probable, sin embargo no descartamos que sea, sobre todo en la zona sur, en la zona de Guadalupe, en la zona de Apodaca también, que pudiéramos tener algunas lluvias en el transcurso de la tarde. Esa es la información para hoy. Temperatura para esta tarde, pues digamos que agradable, 26 grados centígrados, no se va a sentir tanto calor como otros días. Hoy pues la máxima alcanzará alrededor, después de los 30 grados, para el día de mañana 32, sube ligeramente un gradito por día, el miércoles 33, 34 para el jueves, sería el día más caluroso de la semana. Sin embargo, el pronóstico de lluvia ya se va, serían días muy similares, amanece algo nublado, se despeja ya en la tarde con alguna nubosidad, y pues ya, así es como pintarían los días. Sin embargo, ya para el día de mañana, martes, miércoles y jueves, descartamos la lluvia. Sería hasta el viernes en adelante, que pudiéramos tener lluvias desde el viernes y hasta el miércoles, así

0: es que vamos a esperar todavía algunas lluvias pues a finales de esta semana. Y pues así es como pinta la información, mi querido Carlos.
1: Perfecto, Capi. Bueno, pues avisados estamos entonces de las probabilidades de lluvias. A estar atentos y te escuchamos el próximo miércoles y te seguimos en todas tus redes.
0: Claro que sí, nos escuchamos este miércoles, @ Lalo Mijares. Gracias, Carlos.
1: Gracias, buenas tardes. Y en este lunes, estas son las noticias.
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1: Las autoridades siguen las investigaciones sobre la muerte de una joven que fue encontrada sin vida dentro de una casa en la cual rentaba en la colonia Burócratas Municipales, zona sur de la ciudad de Monterrey. De manera extraoficial, fue identificada como Jimena Nayeli, muy joven, 20 años de edad, y era originaria de Veracruz. Este hallazgo se realizó la noche del día de ayer. La vivienda se ubica sobre la calle 17 de diciembre. De acuerdo con las primeras indagatorias, el cuerpo fue localizado debajo de la base de una cama dentro de una habitación que estaba ocupando. El reporte generó pues toda la movilización, todo el despliegue por parte de los elementos policíacos que acudieron al sitio para llevar a cabo la investigación correspondiente. La policía ministerial mantiene abiertas varias líneas de investigación para esclarecer los hechos de manera preliminar. Las autoridades buscan a un hombre que presuntamente mantenía una relación con la víctima. Un caso que, por supuesto, ha provocado toda la expectativa en este sector de la zona sur de la ciudad de Monterrey y del cual, por supuesto, le estaremos actualizando. Las autoridades investigan la muerte de un hombre cuyo cuerpo fue localizado flotando en un lago artificial de los edificios allá para la zona de las Torres Moradas. El reporte fue recibido alrededor de las 7:15 de la mañana en este complejo ubicado en el bulevar Antonio L. Rodríguez y Privada Santa María. Al lugar acudieron los cuerpos de auxilio, también de seguridad, pues lamentablemente ya ubicaron sin vida a este hombre. De acuerdo con los reportes, una persona fue vista flotando en el complejo de este lago. Posteriormente, los rescatistas y los paramédicos confirmaron el hallazgo al llegar al sitio. De manera preliminar, se indicó que la víctima pudiera ser una persona en situación de calle. Hasta el momento, no se ha identificado de manera oficial el nombre de esta persona que lamentablemente murió. Vámonos ahora con esta discusión, una riña en el municipio de San Pedro Garza García. Oiga, pues una pelea entre vecinos terminó con un hombre herido de bala durante esta madrugada en San Pedro. Los hechos se presentaron en la colonia Cantera, cerca de los límites con Monterrey. Varios vecinos pues estaban pues ingiriendo bebidas embriagantes, bebidas alcohólicas. Ya llevaban varias horas, ya estaban pues encarrilados, pues entrándole ahí a la bebida alcohólica y de pronto, pues ya sabe, ¿no? Comenzaron ahí las diferencias, comenzaron a discutir, no, que tú las traes. Y bueno, de pronto se van a los golpes. Posteriormente vino un disparo, se escuchó al menos un disparo, según lo que refieren los vecinos. El lesionado fue identificado como Eddie Manuel, un joven de 25 años de edad. Recibió por lo menos un impacto de bala en la pierna izquierda. Los paramédicos lo atendieron, reportan su estado de salud como estable, pero fue trasladado a un hospital para llevar a cabo pues todo lo que tiene que ver con el seguimiento médico. Vámonos ahora con esta madre de familia y su hijo de 6 años de edad. Lamentablemente murieron un fin de semana con bastantes percances viales en diferentes puntos de la zona metropolitana y muchos de ellos lamentablemente trágicos. Entre ellos el fallecimiento de esta madre de familia y su pequeño hijo de apenas 6 años de edad. El accidente se registró minutos antes del mediodía del domingo. Estos hechos se presentaron a la altura de la comunidad San Bartolo, en el kilómetro 5 de la vía. Autoridades y cuerpos de auxilio acudieron al lugar. De acuerdo con los reportes, el automóvil en el que viajaba una familia intentó incorporarse a un crucero. En ese momento, fue impactado por una camioneta que circulaba de sur a norte. Tras el choque, el vehículo fue proyectado sobre la carretera. Elementos de Protección Civil confirmaron el fallecimiento de los dos ocupantes. Este accidente dejó además 3 personas lesionadas, entre ellas el padre del menor, otro hijo, niño de 9 años de edad y el conductor de la camioneta. Los heridos fueron trasladados al Hospital General de Juárez. Vamos con más información. Le hablaba de los percances viales. Nos vamos con otro percance vial, pues de gravedad. Una mujer lesionada después de un choque en la carretera libre a Nuevo Laredo. Una conductora resultó lesionada después de que estrelló su automóvil contra un poste de alumbrado público en la carretera libre a Nuevo Laredo. El accidente ocurrió entre la avenida López Mateos y el paso a desnivel sobre la carretera Monclova. Al lugar acudieron unidades de auxilio de la Cruz Roja Mexicana. Los socorristas encontraron un automóvil blanco con una mujer en su interior. La mujer conducía un vehículo con placas de Nuevo León. Después de recibir la atención en el sitio, fue trasladada a un hospital en el centro de la ciudad. Y bueno, las investigaciones indican que circulaba por los carriles con dirección a Nuevo Laredo, cuando aparentemente perdió el control y posterior a ello, pues terminó protagonizando este percance vial cuando bajaba de un paso a desnivel. Oiga, pues también esta situación que se puso de manifiesto en una de las líneas del metro, allá para la estación del Metro Sendero, pues todo el mundo se dirigía a la chamba, a la escuela, y de pronto que comienzan los gritos, los escándalos. Aparentemente iba llegando el tren, los vagones de este metro, allí en la estación Sendero. Eran aproximadamente las 8:30 y ya ve cómo se ponen las cosas para subir y que otros quieren bajar. En fin, pues resulta que justo en ese tipo de movimientos, pues un hombre aventó a una mujer provocando que cayera, que se provocara diversas lesiones en diferentes partes del cuerpo, y pues todo mundo se indignó. De pronto, entre varios de los usuarios sometieron a este pasajero, lo tiraron al piso porque ya se quería escapar, y bueno, sin embargo, fue retenido hasta que llegaron los elementos policíacos. Le provocaron pues algunos golpes, principalmente en el rostro. Vamos a escuchar parte de lo que se vivió en esta estación del Metro Sendero.
3: ¿Esa es la mochila de él? ¡Guardias!
4: ¡Guardias! ¡Guardias, pendejos!
1: Y los guardias, pues quién sabe, ¿no? De pronto ya llegaron, ya se hicieron cargo de la situación, pero sí hubo pues bastante molestia, ¿no? Por las condiciones en las que terminó esta mujer que pues lamentablemente se golpeó a consecuencia de este empujón que le realizó este hombre, porque pues aparentemente se iban peleando, ¿no? Pues no necesariamente peleando, pero sí por tratar de ingresar a los vagones para poder pues llegar hacia sus destinos. Vámonos a la Sierra de Santiago. Se reportó el hallazgo de un vehículo desbarrancado a la altura del kilómetro 29 de la carretera Laguna de Sánchez. Esto desencadenó la movilización de rescatistas de Protección Civil, así como de la Cruz Verde, Protección Civil de Santiago, también del estado. De acuerdo con las autoridades, el testigo bajó de la sierra para buscar una señal telefónica y bueno, después de eso logró dar aviso a los cuerpos de auxilio al observar el automóvil al fondo del barranco. Al llegar al sitio, los paramédicos bajaron con equipo de cuerdas y confirmaron la localización de un hombre sin vida, quien fue proyectado fuera del vehículo tras la caída de aproximadamente 150 metros. Más del fin de semana trágico, bastantes accidentes. Hay que tener muchísimo cuidado entre percances viales y personas que lamentablemente fueron ubicadas al interior de cuerpos de agua, pues ya sin vida, a consecuencia pues de que se ahogaron. Autoridades estatales y municipales investigan el hallazgo de un hombre al interior de un paraje turístico, allá en la zona conocida como Charco Azul, en Juárez, Nuevo León. El reporte se registró la tarde del domingo. Esto provocó la movilización de los rescatistas de Protección Civil, quienes ingresaron al arroyo y confirmaron que la víctima ya no contaba con signos vitales. El cuerpo fue asegurado en la orilla para que los peritos de la Fiscalía de Justicia y agentes ministeriales llevaran a cabo las investigaciones correspondientes. Hasta el momento, el hombre permanece sin ser identificado, vestía una camisa a cuadros en color rojo y negro, pantalón de mezclilla y tenis en color negro. Un camión de transporte de personal pues quedó reducido a cenizas, se incendió mientras se encontraba estacionado en Apodaca. El reporte de este incendio se recibió a las 8 de la mañana con 5 minutos. Estos hechos se registraron en el cruce de las calles Doctor Eleuterio González y San Francisco. La unidad pertenecía a la empresa Cepeda Tepi. Al lugar llegaron los cuerpos de auxilio, llegaron los bomberos, Protección Civil. Afortunadamente, pues controlaron la situación. Sobre todo evitaron que las llamas se extendieran a otros negocios, a otros vehículos o casas cercanas. De acuerdo con los primeros reportes, aparentemente un cortocircuito habría provocado este incendio y afortunadamente no hubo personas lesionadas, aunque eso sí, pues bastantes daños a esta unidad que quedó completamente destruida. Vámonos ahora con esta información. ¿Se acuerda de esta detención que realizaron autoridades federales aquí en el estado de Nuevo León después de una serie de cateos en diferentes puntos de la zona metropolitana? Bueno, esta mañana se reportó el traslado de José Antonio N., alias El Titán, presunto líder de una célula de contrabando de hidrocarburos de huachicoleo, desde el centro penitenciario donde estaba recluido hasta el hospital universitario en el municipio de Monterrey. Y es que las autoridades judiciales determinaron que esta medida pues no significa que el acusado haya sido absuelto o que vaya a enfrentar el proceso en libertad, sino que va a seguir el procedimiento al interior del hospital. La orden de liberación del penal responde estrictamente a un cambio en su situación para recibir atención médica en dicho hospital, por lo que va a continuar bajo custodia y sujeto a un proceso legal por delitos relacionados con huachicol fiscal y delincuencia organizada, porque de acuerdo con las autoridades y con lo que se ha dado a conocer, pues esta persona, este presunto delincuente, pues tiene diversas cuestiones de salud que tiene que ser atendido en un hospital y por tal motivo, al considerar que su vida está en riesgo por temas de salud, pues tiene que estar al interior de este centro hospitalario bajo custodia para poder llevar a cabo su procedimiento legal. Le seguiremos informando, por supuesto, en todas nuestras plataformas digitales. Ya lo sabe, estamos atentos a sus mensajes, sus reportes, sus denuncias. Escríbanos a todas nuestras redes sociales. Nos encuentra como MBS Noticias Monterrey. De manera personal, en @CarlosCampos_S1. Por ahí nos compartían ya unas imágenes. Nos indican que pues hay un bloqueo aparentemente en la zona del Libramiento Noreste. En breve le voy a estar actualizando porque nos indican que estaban ahí pues protestando un grupo de personas. Nos dicen que es a la altura de Paraje San José. En breve le voy a estar actualizando porque definitivamente esto va a generar afectaciones viales. 2:18. Nos vamos con temas locales.
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1: 2:18 y porque la noticia sucede de 2 a 3, vámonos con información importante. Con tecnología para reutilizar el agua de lluvia y amplias áreas recreativas, nace el nuevo Parque del Agua en Nuevo León.
3: Hola, ¿qué tal? Muy buenas tardes. De cara al Mundial 2026, el gobernador Samuel García y Mariana Rodríguez inauguraron el pasado sábado la primera etapa del nuevo Parque del Agua, un enorme complejo de casi 80 hectáreas diseñado para combinar naturaleza y recreación. Esta obra consta de un sistema para captar, reciclar y reutilizar agua de lluvia, ya que se indicó que la idea es que el parque no solo sea un espacio para convivir, sino un modo de aprovechar mejor los recursos naturales. La obra tuvo una inversión superior a los 2,000 millones de pesos y está conectada estratégicamente con el Estadio Monterrey y Capullos mediante infraestructura peatonal. Cuenta con 8 lagos artificiales, áreas deportivas, espacios para mascotas, juegos infantiles, skatepark, una habitapista de 1.5 kilómetros, además de un anfiteatro y un foro cultural con capacidad para 4,500 personas, el cual fue inaugurado por la Sonora Dinamita. Además, contará con un corredor de servicios de 530 metros, lo que lo volverá uno de los más extensos del mundo en un parque urbano. Informó para MBS Noticias Monterrey, Denis Leiva.
1: Gracias, Denny, muy amable. Y el PAN asegura que mantiene fortaleza en Nuevo León y dicen ellos que pueden dar la batalla, pueden dar la pelea en 2027, ojo, sin alianzas. Voy contigo, Alma Torres, tú nos informas. Buenas tardes.
4: Muy buenas tardes, Carlos. Te saludo con gusto a ti y a nuestro auditorio para comentarte que, aunque reconoció que los resultados electorales en Coahuila no fueron favorables para Acción Nacional, El coordinador de la bancada del PAN en el Congreso local, Carlos de la Fuente Flores, aseguró que en Nuevo León el partido mantiene una fortaleza propia que incluso le permitiría competir sin necesidad de alianzas en las próximas elecciones. El legislador señaló que la pérdida de registro del PAN en la entidad vecina estuvo relacionada con la ruptura de la coalición que anteriormente mantenía con el PRI, además de que muchos cuadros panistas formaban parte del gobierno estatal coahuilense. Pero escuchemos un poco de lo que nos dijo en entrevista el coordinador del PAN.
5: Pues desgraciadamente para el PAN no fue un buen resultado, y ya se veía venir, pues el PAN había estado trabajando de la mano del PRI en la alianza anterior, y pues prácticamente la mayoría o muchos panistas están hasta dentro del gabinete. Entonces, pues era muy extraño que no fueran juntos, pero pues creo que no se hizo el trabajo necesario con tiempo. A lo mejor los panistas se confiaron en que iban a ir juntos y al final la decisión del Comité Ejecutivo Nacional, pues que fue de ir separados, pues ahí se vieron los resultados, desgraciadamente.
4: No obstante, afirmó que el escenario en Nuevo León es distinto, debido a que el partido conserva una estructura territorial sólida y un trabajo político permanente, principalmente en municipios donde han mantenido presencia electoral. De la Fuente Flores indicó que aunque las encuestas muestran que una alianza podría ofrecer mejores resultados en la contienda por la gubernatura, el PAN cuenta con una base electoral propia que le permitiría enfrentar una elección en solitario. Escuchamos de nueva cuenta a Carlos de la Fuente.
5: Aquí el PAN tiene al menos un 16-18% en todas las encuestas, y eso que no se han definido las diferentes posturas de los diferentes candidatos que pudieran estar al frente de las boletas, ¿verdad?
4: El coordinador panista precisó que la decisión sobre una eventual alianza corresponderá al Comité Ejecutivo Nacional, el cual deberá analizar los distintos escenarios rumbo al proceso electoral del 2027. Asimismo, consideró que los resultados obtenidos en Coahuila reflejan que los programas sociales no garantizan automáticamente el respaldo ciudadano en las urnas, al señalar que Morena no logró obtener los resultados esperados en esa entidad. El diputado agregó que Acción Nacional se encuentra en una etapa de fortalecimiento interno y destacó la movilización realizada el fin de semana en todo el país, la cual dijo demuestra que el partido se prepara con anticipación para los próximos comicios. Carlos, este es mi reporte.
1: Completo como siempre. Gracias, Alma. Muy buenas tardes.
4: Muy buenas tardes.
1: Y bueno, tras los resultados electorales registrados en Coahuila, el delegado de Morena en Nuevo León, Alejandro Murat, afirmó que el escenario político en nuestro estado es diferente. Aseguró que el partido buscará obtener el carro completo en las próximas elecciones. El líder morenista sostuvo que las condiciones en Nuevo León favorecen un cambio político y destacó que Morena trabaja en una estrategia basada en la unidad interna y en el combate a la corrupción. Murat indicó que uno de los principales objetivos del movimiento, pues dice que es fortalecer la confianza ciudadana mediante acciones encaminadas a proteger las instituciones y sancionar cualquier acto de irregularidad. Escuche.
6: No, a ver, los números en el país son claros. Hay una opinión muy positiva del gobierno federal. Y bueno, cada entidad federativa tiene su propia realidad. Hoy aquí en Nuevo León están las condiciones dadas para que haya un cambio real y que realmente podamos construir con toda la ciudadanía de Nuevo León y con Morena y sus aliados una propuesta que realmente le permita a toda la población alcanzar sus sueños.
1: Muy bien, vámonos con más información porque Nuevo León busca fortalecer acciones contra la violencia de género. ¿En dónde? Pues en los centros de trabajo. Para ello han establecido una serie de mecanismos, de estrategias con la finalidad de evitar, erradicar este tipo de cuestiones que se pueden llegar a presentar en los diferentes áreas laborales. Voy contigo, Judith Medrano, tú nos informas. ¿Cómo estás? Muy buenas tardes.
7: Hola, ¿qué tal, Carlos? Es un gusto para mí poder saludarte y efectivamente, información importante la que se genera este día y te quiero comentar que justamente en el tema de la seguridad de las mujeres, bueno, pues hoy se inició una firma de convenio. ¿Y para qué es esto, Carlos? Bueno, pues para impulsar las acciones de prevención, atención a la violencia de género, así como la promoción de la igualdad sustantiva. Empresas y las organizaciones afiliadas, pues hoy se firmó ese convenio con la Secretaría de las Mujeres y el Clúster de Electrodomésticos aquí en el estado de Nuevo León. Con esto se podrán beneficiar más de 40,000 personas. El día de hoy platicamos con Graciela Buchanan Ortega, quien es la titular de la Secretaría de las Mujeres, y ella nos explicó que los especialistas de esta dependencia van a colaborar con el diseño de los protocolos de actuación, programas de capacitación, asesoría técnica y también iniciativas que contribuyan a la construcción de entornos laborales seguros, inclusivos y libres de violencia. La funcionaria lamentó que actualmente pues no se cuentan con estadísticas sobre la violencia laboral que existe. Uno de los principales motivos es que a menudo pues, las mujeres sufren violencia, pero se desisten de interponer denuncias para no verse afectadas en sus centros laborales. Y esto, dice, pues algunas mejor optan por cambiar de empleo. Pero ¿qué fue lo que dijo Graciela Buchanan Ortega? Vamos a escucharla.
8: Laboral no es que haya aumentado o haya disminuido. Las cifras exactas no las tenemos porque no hay precisamente una parte de alguna estadística que se pueda hacer certera. Alguna mujer que se anima a denunciarlo es muy poco. ¿Por qué? Porque pierden su empleo, porque no las van a querer contratar en otro lado, porque dicen que son conflictivas. Si no hay protocolos como este y acciones como este en donde se les protege y se les dé, y lo mismo que es el acoso y el hostigamiento y la violencia docente, ¿verdad?
7: Carlos, y es que con esto, pues sin duda se va a fortalecer el hecho de que las mujeres puedan y quieran denunciar y así contar con estadísticas tangibles y a partir de ahí, pues también crear políticas públicas a favor de las mujeres. Carlos, mi reporte. Buenas tardes.
1: Por supuesto, lo que se puede medir ya con base a esos datos, bueno, pues se pueden tomar acciones importantes para corregir y erradicar ese tipo de problemáticas, mi estimada Judith.
7: Así es, Carlos, y es que a menudo, dice la funcionaria estatal, pues la gente dice, no voy a decir nada porque qué tal y que si me corren o me mandan un turno que no puedo cuidar a mis hijos o que se les cargue la mano a algunas personas o que pues se le dé entrada a otro tipo de comentarios afectando pues la relación laboral. Pero en este caso, bueno, pues ya con esta protocolo, pues ya se va a tener la oportunidad de tener mayor información y sobre todo que las mujeres también se animen a denunciar estos casos para así pues que escalen y pues se vean afectadas laboralmente.
1: Definitivo. Muchísimas gracias, Judith. Cuídate mucho y seguimos en comunicación.
7: Así será, Carlos. Abrazo fuerte para ti.
1: Gracias, igualmente. Y personal de la Dirección de Comercio de Monterrey realizó un operativo en los alrededores de Colegio Civil, también de la zona del Mercado Ex Estrella. Y estas acciones comenzaron aproximadamente de las 10 de la mañana de este lunes y ya estuvieron desde el fin de semana en diferentes puntos en donde pues hay comercio informal. El objetivo, retirar la mercancía colocada en banquetas, en vialidades, y en este recorrido participaron tanto inspectores como elementos de la Policía de Monterrey. Durante la intervención, las autoridades visitaron diversos establecimientos en estas zonas comerciales. Los comerciantes fueron notificados sobre la necesidad de retirar los productos ubicados fuera de los límites permitidos. También se verificó que las mercancías no ocuparan espacios destinados al paso de peatones y los negocios realizaron ajustes en sus áreas de exhibición. Son ya las 2 de la tarde con 29 minutos. Nos vamos a la redacción.
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1: Nos vamos con Alejandro Santana. ¿Cómo estás, mi estimado Alejandro? Muy buenas tardes.
9: ¿Qué tal, Carlos? Muy buenas tardes, qué gusto saludarte. Excelente inicio de semana. Y pues mira, ya estamos a unos días del Mundial.
1: ¿Ya?
9: ¿Verdad? Y bueno, pues con él, además de la diversión, Carlos, también llega pues algunos gastos para quienes van a vivir esta experiencia.
1: Oye, ¿verdad? ¿Cómo no, verdad?
9: muchos gastos. Entonces, por eso es que pues les contamos que la Profeco pues lanzó allá una serie de recomendaciones para que justamente las familias mexicanas no afecten su economía con pues la euforia futbolística, ¿verdad? Entonces, de acuerdo con la dependencia federal, les contamos que en este tipo de eventos masivos pues suelen incrementarse las compras impulsivas, ya sea por boletos, por artículos promocionales, por comida o por el entretenimiento. Sí, entonces, ahí en el portal les preparamos un artículo donde les dejamos todas las recomendaciones, así como las herramientas que pueden utilizar para consultar costos de diversos artículos y pues todo lo que tienen que saber sobre este tema.
1: O sea, no te vayas a la primera y no te agarres a gastar y a gastar y a gastar.
9: Es correcto, esta es una de las principales recomendaciones de la Profeco, pero para conocer toda la lista, ahí los invitamos a que visiten el portal y pues cuiden su dinero.
1: Definitivo. ¿Cómo encontramos esta nota, Alejandro?
9: Se van a ir directamente a nuestro sitio web mbsnoticias.com/nuevo-león y van a encontrar una nota que dice: Profeco alerta por gastos del Mundial 2026 y llama a evitar compras impulsivas.
1: Perfectísimo, mi estimado Alejandro Santana. Pues recuérdanos también las redes sociales.
9: En todas nuestras redes sociales nos pueden encontrar como MBS Noticias Monterrey.
1: Muchísimas gracias, Alejandro Santana. Cuídate mucho y seguimos en comunicación. Y saludos a todos allá en redacción.
9: Un gusto, como siempre. Hasta mañana.
1: Hasta mañana. 2:31. Nosotros nos vamos a la pausa. Volvemos con los temas nacionales.
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2: Gracias por continuar con nosotros. Son las 2 de la tarde con 36 minutos. Oiga, ya le adelantábamos hace unos momentos. Hubo elecciones en el estado de Coahuila y hay resultados pues que seguramente tienen preocupados a ciertas esferas, a ciertos niveles de diferentes partidos políticos, entre ellos Morena. ¿Por qué? Porque el programa de resultados electorales preliminares, el PREP, perfila un triunfo contundente para el Partido Revolucionario Institucional, sí, el PRI, en el estado de Coahuila, que como todos sabemos, pues en Coahuila es uno de los principales o únicos bastiones con los que todavía cuenta el Partido Revolucionario Institucional, el PRI. Y es que de acuerdo con los primeros cómputos oficiales de la jornada electoral, el PRI se encamina a llevarse, dicen ellos, el carro completo. Registra ventaja en los 16 distritos en disputa para renovar el Congreso Estatal, que es uno de los poderes de esta entidad federativa. A pesar de la movilización de Morena durante la campaña, la tendencia del PREP otorga una victoria contundente a la coalición del PRI con el partido Unidad Democrática de Coahuila, dejando abajo a las fórmulas de Morena, también dejando abajo al PAN y al Partido Verde. Las autoridades electorales reportan una participación ciudadana cercana al 50% en las urnas durante un proceso que transcurrió bajo estrecha vigilancia de las fuerzas políticas. Vámonos hasta la capital de la República. ¿De qué habló el día de hoy la presidenta de México? Voy contigo, Kevin Mendoza. Tú nos informas. Buenas tardes.
3: Buenas tardes. Esta mañana, la presidenta de México, Claudia Sheinbaum, dijo que si es necesario, las quejas por los resultados de las elecciones de Coahuila pueden llegar al Tribunal Electoral del Poder Judicial de la Federación, ya que la impugnación es una vía legal establecida y legítima en procesos electorales.
4: Bueno, tiene que seguir su procedimiento, ¿no? Hay el procedimiento jurídico para llegar, si es necesario, hasta el Tribunal Federal Electoral. Entonces, pues tienen que seguir sus procedimientos jurídicos.
3: A unos días de que inicie el Mundial de Fútbol 2026, la mandataria federal afirmó que el ambiente para la competencia internacional se llevará de una manera tranquila y sin contratiempos en México. Y esto lo mencionó luego de que integrantes de la CENTE amenazaran con realizar bloqueos y protestas para que sus peticiones sean atendidas por el gobierno federal. Por lo que Sheinbaum Pardo también dijo que no habrá represión por parte de las autoridades.
4: Hay grupos que nos quieren provocar y no necesariamente son de maestros. O sea, que lo que buscan es que haya represión, así lo digo claramente. Lo que están buscando es que antes de la inauguración del Mundial, la nota internacional sea: el gobierno de México reprime a maestros. Eso es lo que están buscando. Pues eso no lo van a tener. Y también vamos a garantizar al mismo tiempo que la celebración de la inauguración de la Copa Mundial se lleve bien, en paz y tranquila. Entonces vamos a esperar estos días para ver pues las resoluciones. Viene el 10 de junio también, que también es un escenario especial para que haya provocación. Pero no vamos a caer en provocaciones, no vamos a caer.
3: Por su parte, Martí Batres, director general del ISSSTE, explicó que en estos momentos el gobierno federal no cuenta con los recursos para atender las peticiones de integrantes de la CENTE, pero adelantó que se trabajará para mejorar las condiciones de pensionista y dio a conocer que se creará una aseguradora pública para complementar el sistema de retiro de los trabajadores.
5: No podríamos decir que puede desaparecer de un día para otro el régimen de las cuentas individuales, abrogarse la ley del ISSSTE en este momento, porque el Estado no puede tomar las cuentas individuales que actualmente existe, porque cada una de ellas tiene un titular, un dueño, y porque por otro lado el Estado no cuenta con 20 puntos del PIB, o sea, más de 7 billones de pesos que necesitaría para construir o constituir un nuevo fondo solidario. Por lo tanto, lo que planteamos en términos de viabilidad es fortalecer el pensionista y plantearlos nuevas acciones.
3: Por último, y sobre el mismo tema, la secretaria de Gobierno, Rosa Isela Rodríguez, dijo que también se mantienen las mesas de diálogo para llegar a un acuerdo.
6: La Secretaría de Gobernación ha mantenido, junto con mis compañeros, una comunicación permanente y diálogo respetuoso con las maestras y los maestros de la CENTE. Ya escuchamos de parte del secretario de Educación y también del director general del ISSSTE todas las salidas, las respuestas que se han dado al pliego petitorio de la CENTE. Y por eso, para el Gobierno de México, es importante señalar que las mesas de trabajo siguen, nunca se han suspendido. Por el contrario, tenemos la orden de la presidenta Claudia Sheinbaum Pardo y a tener una disposición constante para escuchar, para analizar, para atender.
3: Para MBS Noticias, Kevin Mendoza.
2: Gracias, Kevin, muy amable por la información. En Guerrero, el líder ganadero Salvador N. y su esposa fueron asesinados a balazos en un ataque armado registrado sobre la carretera que conecta los municipios de Chilapa y Ahuecotzingo. De acuerdo con los primeros reportes de las autoridades, la pareja se desplazaba a bordo de una camioneta cuando fueron emboscados por sujetos desconocidos. Les dispararon en repetidas ocasiones antes de darse a la fuga. Los elementos de la Fiscalía de Guerrero se trasladaron al sitio para iniciar las investigaciones correspondientes y realizar el levantamiento de los cuerpos, mientras que corporaciones federales y estatales desplegaron un operativo en la zona para intentar localizar a los responsables, sin que hasta el momento se reporten personas detenidas por este doble homicidio. Y la Policía Estatal de Tamaulipas aseguró 293 cámaras de videovigilancia. Estaban instaladas de manera irregular durante los primeros 5 meses de este 2026. Esta información fue dada a conocer por la Vocería de Seguridad Pública del Estado. Los decomisos se realizaron entre los meses de enero y mayo. Los equipos fueron retirados de la vía pública por elementos de la Guardia Estatal. Y fíjese, estas cámaras estaban ubicadas en puntos estratégicos. ¿Para qué? Pues para vigilar los movimientos, quiénes entraban, quiénes salían de estos sectores, qué autoridades ingresaban, una especie de C4, pero clandestino, operado presuntamente por estas personas dedicadas pues a vigilar, a realizar estas labores de espionaje a los elementos policíacos. Estas cámaras fueron localizados por los elementos o por las autoridades durante recorridos de seguridad y vigilancia, también gracias a reportes ciudadanos. Los municipios con mayor cantidad de retiros fueron Reynosa, la ciudad de Reynosa, Tamaulipas, lo mismo en Matamoros. Las autoridades mantienen operativos en diferentes zonas del estado y el objetivo es detectar y retirar equipos que operen fuera del marco legal. La depresión tropical 2E se intensificó a la tormenta tropical Boris durante la madrugada de este lunes, informó el Servicio Meteorológico Nacional. A las 3 de la madrugada, el centro del sistema se localizó a 135 kilómetros al sureste de Acapulco y a 80 kilómetros al suroeste de Punta Maldonado, en Guerrero. Presentó vientos sostenidos de 65 kilómetros por hora y rachas de 85 kilómetros por hora. El monitoreo de este fenómeno continúa. La circulación de Boris va a favorecer lluvias en diferentes regiones del país y se pronostican acumulaciones de 150 a 250 milímetros en el oeste y en la costa de Guerrero también. Se esperan lluvias en Michoacán, Oaxaca, Jalisco y Colima. Las lluvias podrían registrarse durante el avance del sistema. Oiga, rápidamente, fíjese que después de esta terrible escena que se viralizó rápidamente, en donde se observa cómo hombres armados llegan, irrumpen a la casa de una periodista, de la periodista Roxana Guzmán, allá en el estado de Veracruz. Esta mañana, Luis Cárdenas, en la edición matutina de MBS Noticias, edición nacional, la señora Rubicela Ramírez conversó con el periodista Luis Cárdenas, dijo que pues están devastados ante esta situación, adelantó que tuvo la oportunidad ya de conversar con la presidenta de México, Claudia Sheinbaum, y por supuesto el dolor más profundo se refleja en los hijos de Roxana, un adolescente de 16 años y un pequeñito de apenas 7 años de edad. Esto fue lo que dijo Rubicela Ramírez.
7: pues yo le pedí la ayuda como mamá que es ella, le dije que por favor se pusiera la mano en el corazón y me apoyara a seguir buscando a mi hija, que redoblaran esfuerzos para que localicen a mi hija, y me dijo que están trabajando en ello, que yo no me desesperara, pero no, pues es imposible no desesperarse y que contara yo con el apoyo de ellos.
8: Ese apoyo hasta
7: eso fue lo que
8: ese apoyo hasta el momento no lo siente usted, señora. Le han dado solamente un teléfono, se ha comunicado alguien de la presidencia, pero pues parece que las investigaciones están estancadas, no avanzan. Dicen que han localizado el vehículo en el que probablemente la secuestraron.
7: A mí no me han reportado que haya aparecido el vehículo.
8: Ya.
7: Esa foto que anda circulando es la fotografía que se logró tomar aquí antes de que se llevara a mi hija, y es la que le proporcionamos a las autoridades.
2: Muy bien, son ya las 2:46 p.m. Nos vamos con Noticias del Mundo.
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2: Un terremoto de magnitud 7.8 con epicentro en el mar sacudió el sur de Filipinas y dejó al menos 35 personas muertas. ¡Qué tragedia! Más de 200 lesionados. El movimiento también generó un tsunami que alcanzó las costas cercanas. Este sismo provocó daños en edificios, también en infraestructura en la ciudad General Santos. Además, se reportó un deslizamiento en tierra en la provincia de Sarangani. Las autoridades informaron que varias de las víctimas murieron por el colapso de las estructuras y la caída de escombros. Equipos de búsqueda y rescate trabajaron en edificios afectados para localizar a personas desaparecidas. El presidente Ferdinand Marcos Jr. ordenó la suspensión de clases y movilizó a las agencias de atención de desastres en las zonas afectadas. Horas después, las autoridades levantaron la alerta de tsunami emitida tras el sismo. Olas fueron registradas en Filipinas, Indonesia, Palau y Japón. Las investigaciones y las labores de apoyo continúan en las regiones afectadas. Y un sismo de magnitud 6.1 se registró durante la mañana frente a la costa de Cuba, informó el Centro Alemán de Investigación Geoscientífica. Este movimiento ocurrió en una profundidad de 10 kilómetros y el reporte fue emitido tras el registro del evento sísmico. Las autoridades mantienen el monitoreo de la situación, y es que de acuerdo con la información preliminar, el epicentro se localizó en las coordenadas 22.85 grados de latitud norte y 85.15 grados de latitud oeste. El fenómeno tuvo origen en una zona marítima y los datos fueron proporcionados por organismos especializados. Hasta el momento no se han reportado daños materiales, tampoco personas lesionadas. Las autoridades no han emitido alertas relacionadas con este evento. Irán anunció oficialmente el cese de sus ataques contra Israel, argumentando que se cumplieron los objetivos previstos y que la operación militar ha concluido de su parte. El gobierno iraní advirtió que no tiene la intención de continuar con las agresiones siempre y cuando las fuerzas israelíes pues no realicen una contraofensiva o respondan de manera militar. Por su parte, la comunidad internacional se mantiene en alerta máxima ante la tensa calma que se vive en la región de Medio Oriente tras este pronunciamiento, mientras que diversos líderes globales continúan haciendo llamados a la moderación para evitar un conflicto regional a gran escala. Y 5 personas resultaron heridas tras un ataque con arma blanca registrado al interior de una estación del metro en el condado de Brooklyn. De acuerdo con los reportes policiales, esta agresión se registró esta mañana en la estación de la línea 3, ubicada en la intersección de las avenidas Rockaway y Livonia. Elementos de la policía de Nueva York y servicios de emergencias se trasladaron de inmediato al lugar para atender a las víctimas. Hasta el momento, 4 de los lesionados fueron reportados en condición estable y uno más se encuentra en estado crítico. Las autoridades confirmaron que ya tienen bajo custodia a uno de los sospechosos relacionados con este ataque, mientras pues el servicio en línea afecta principalmente pues retrasos debido a las investigaciones en la escena. Son ya las 2 de la tarde con 50 minutos. Seguimos atentos sus mensajes, reportes, denuncias. Háganoslo llegar. Mándenos sus mensajes, sus comentarios y sus reportes a las redes sociales de MBS Noticias Monterrey. Así nos encuentra en todas las plataformas digitales. Yo soy Carlos Campos Silva, de 2 a 3. Con toda la información, volvemos con los deportes.
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2: ¿Qué tal? ¿Cómo están? Buenas tardes. Vámonos con los deportes. La selección de Túnez ya está en Monterrey para comenzar la preparación de cara a su debut en el Mundial 2026, este próximo domingo. El combinado africano arribó a su hotel de concentración ubicado en el municipio de San Pedro cerca de las 12 de la mañana, luego de un vuelo desde Bélgica con escala en la Ciudad de México. El autobús salió por un hangar del Aeropuerto Internacional de Monterrey, custodiado por elementos de la Guardia Nacional, además de Policía y Tránsito de San Pedro. El plantel tiene la tarde este lunes libre para descansar del largo viaje y el martes por la noche realizar su primer entrenamiento en el Barrial, que será la sede oficial de prácticas. Su rival Suecia tiene programado llegar el sábado, un día antes del compromiso, por la primera jornada de la Copa del Mundo. Ya el olor a mundial está presente.

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1: Para 15 minutos para recabar algunas imágenes, aspectos del entrenamiento. Antes del inicio, Javier Aguirre tuvo una plática grupal en donde dejó ver un poco del buen ambiente y unión que existe al interior del Tri en su preparación para encarar la justa mundialista. Ya se cuentan los días, pero no todo es alegría. Michel Platini interpuso una denuncia contra el presidente de la FIFA, Gianni Infantino, por denuncia falsa y tráfico de influencias en respuesta por el caso que en 2015 frenó su ascenso hacia la cumbre del fútbol mundial, según un comunicado enviado a medios de prensa. Esta denuncia, que también tiene como objetivo a dos antiguos responsables de la FIFA, va acompañada de una personación como acusación particular, lo que conducirá al nombramiento de un juez de instrucción, así lo precisa el organismo que se encarga de impartir justicia. En 2018 y luego en el 21, Platini había presentado dos denuncias simples en el mismo caso, respectivamente por denuncia falsa contra un denunciante desconocido y por tráfico de influencias contra Gianni Infantino. Esto es lo que tenemos en los deportes. Muchas gracias. Buenas tardes.
2: Muchísimas gracias, mi estimado Toño Nelly. Gracias por la información deportiva. Oiga, antes de despedirnos, le quiero dar las gracias por la sintonía el día de ayer en nuestro programa Retos, aquí en la mejor 92.5 FM. A lo mejor se quedó ahí picado con el tema que estuvimos abordando. Bueno, conéctese a nuestro canal de YouTube. Ahí están todas las entrevistas en nuestro canal de YouTube, MBS Noticias Monterrey, en la sección de videos. Ahí están todas las entrevistas que le hemos estado compartiendo, por supuesto, como siempre, de la mano con expertos de primer nivel. Ya nos vamos. A nombre de todo el equipo, Gilberto Salas en la producción, Roberto Monsiváis en los controles, Arturo Montoya en la redacción. Yo soy Carlos Campos Silva. Cuídese mucho. Mañana puntuales de 2 a 3 con toda la información. Quédese aquí en la mejor 92.5.
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0: locura.
1: Buenas tardes, Monterrey. Arrancamos el show de Recta. Vamos a empezar con esta rola de Salomón Robles. Un indio quiere llorar. Un indio quiere llorar. A ver, vuelve a poner desde el principio. Me gusta cómo le empieza Salomón Robles y dice:
2: él no la puede olvidar.
1: A ver, vuelve a poner otra vez desde el principio. Me gusta cómo la canta Salomón Robles.
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1: A ver, otra vez.

0: Esto que se llama En peligro de extinción.
1: O sea,
0: ¿ya bailaste las calmadas? Ya el 14 de febrero, que comienza el mes de enero y que termina el fin de año. ¿Eh? Sí, ya vamos a la mitad del año.

0: mañana se la dedico para todos aquellos que lo dieron todo, todo, todo, todo. Y al final los abandonaron. Los abandonaron y se llevaron todo, camioneta, carros, tarjetas y todo.
1: Dedicada a una vieja fea y gata.
0: 110-00713, 110-00925, línea número uno, bueno. ¿Qué onda, mijo?
2: ¿Cómo andas o qué?
0: Aquí andamos al 100, feliz y contento, mijo.
2: Ándale.
0: Aquí andamos. ¿Y tú?
2: Ah, qué bueno, flaco.
0: ¿Dónde?
2: Flaco. Pues yo me... Pues las dos canciones como que se te acomodan así, flaco, pero... Pues yo me quedo con la dos. Como que esa te llega más a ti, flaco.
0: Pero... ¿Yo? ¿A mí por qué?
1: Vale, no, cara.
0: Yo ahorita estoy muy feliz,
1: vale,
0: mijo.
1: Cara.
0: Antes.
2: No, flaco, es que la verdad, de un tiempo para acá, yo en los programas y te vi en la cabalgata y te noto triste, flaco, la verdad.
0: Sí, estaba triste al principio, ahorita ya no, es prueba superada, mijo. Es prueba superada. Pues
2: ahorita andas con todo sobre la conductora de proyectos.
0: Y antes Roberto Monsivá dice: ¿me prestas 200? Y yo, no, pues no tengo, ahora sí traigo dinero, ya no hay quien se lo gaste.
2: Claro, qué bueno, flaco.
0: ¿Por cuál?
2: Bueno, ya volvieron las tarjetas a tu manejo, flaco.
0: Exactamente, mijo, exactamente.
2: Pues sí, eso es lo bueno, flaco, de todo.
0: Ya nomás pago la luz y el agua y el teléfono de mi casa. Antes, ¿por cuál vas a votar, dices?
1: Fea y gacha.
0: Sobre línea número dos, bueno.
3: Buenas tardes, flaquillo, flaquillo.
0: Buenas tardes, mijo.
3: Vámonos por tu canción, la número uno. Esa es tu canción, recta.
0: Un indio, ¿no es que no? Un indio quiere llorar. No, pero a mí, o sea, a mí ni me gusta llorar. Es más, hace mucho que no lloro.
1: ¡Ey, ey, ey!
0: Bueno.
4: Bueno.
0: ¿Qué onda, Lupita?
4: ¿Qué onda, esta?
0: ¿Cómo está, Lupita?
4: Ya te están poniendo triste todos, ¿o qué?
0: Sí, me quieren poner triste, pero no estoy triste, Lupita. Yo estoy
4: porque
0: contento.
4: Porque siempre estoy oyendo lo que te están diciendo a ti.
0: No, yo estoy contento, Lupita, de veras, mira,
4: Bueno, el número 2 te la dedico a ti.
0: ¡No!

separado al duelo. Ya tenía separado el duelo. Actuación especial de Leandro Reyes. Pero bueno, en CD, ¿verdad? Los iba a llevar en CD, pero bueno, ni modo. La que sigue. ¿Quién sigue?

0: siguiente competencia. Aquí están los Reyes Locos. Se llama Eres Única. Diferente a todas. Cocinera, ama de casa, enfermera, maga, también hace magia, desaparece cosas.
1: Fea y gacha.
0: Se llama Eres Única. Dedicada para todos aquellos que tienen su pareja y dicen: es única mi vieja. Me saqué la lotería.
2: Siempre te aburres muy pronto de lo que has logrado.
0: Yo también me la saqué, pero nunca me dieron el premio. Se me hace que me lo vendió Lalo. Y va en contra de...

0: Tengo ganas. Imagínate estar en tu cama y que lleguen, te voy a regresar. Línea 1, bueno.
1: Flaquillo.
0: ¿Qué onda, amigo?
1: Vámonos por López Esparza.
0: Vámonos, el gigante de América tiene su voto, nada para los Reyes Locos. Línea número 2, bueno. ¿Sabes una cosa? Que le borre esta mocosa. Línea 2, bueno. Así se lo puedo. ¿Sabes una cosa? Tengo ganas. Bueno.
1: Pero pues, parza.
0: Vámonos, se queda el gigante de América. ¡Bronco!

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0: 5, nos acercamos al juego de la del equipo de fútbol de aquí de México, que va a jugar el jueves, ¿verdad? A la una de la tarde. No se pierdan los programas de aquí de la mejor, con Toño Nelly, con el Peyo, el licenciado Guerra y Zavala, donde van a estar hablando pues de todo lo que llegue a pasar. Al equipo se le criticó mucho en todo lo que previo a nomás este último, y eso porque metieron 2 autogoles, pero tenemos fe, porque somos mexicanos, tenemos fe. Espero que les vaya bien. Yo digo que a partir de estos días van a empezar a llegar muchos extranjeros aquí a Monterrey, donde ojalá que la gente entienda que si un extranjero viene aquí a la ciudad y lo tratas bien, el vato va a llegar a su ciudad y le va a contar a alguien: ¿sabes qué? En Monterrey son otra cosa. Como tú cuando fuiste a Cancún o cuando fuiste a Acapulco, que llegaste aquí, no, hombre, está bien chido allá, está bien vara esto. Bueno, ojalá que nos demostremos como verdaderos mexicanos y los tratemos bien, les ayudemos en lo que se pueda. Y como pues siempre tiene que haber raza mala, pues también cuidar de que no, para acá sí, etc. Ay, yo tengo fe que conozca alguna coreanita, mijo. Van a venir muchos coreanos y coreanas aquí. Tengo fe. Ojalá. Imagínate, yo con una coreana está chida, porque esas no piden mucho, no gastan mucho y no hablan. Siéntese ahí. Sí, nomás, siéntese ahí. Arigato, digamos. ¡Ey, ey, ey!
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0: 9295, línea número 1, bueno.
1: En un sobre de papel.
2: Bueno, línea 1, bueno. Sí, dígame. ¿Con quién tengo el gusto? Sí, dígame, ¿qué quiere reportar? Ah, le cortaron la luz, señora. ¿A toda la cuadra? Ah, nomás a su casa. Pues páguelo, oiga, pues si no. Pues...
0: Bueno. Bueno.
3: Sencillo.
0: Adelante, mijo.
3: La 2.
2: La 2, reyes del camino tienen su voto. Nada para pesado. Vamos con la línea número 2. Buena. Sí, buena.
4: Platillo.
2: Échale, mijo, estamos al aire. Te escuchamos.
4: Los Reyes, Platillo. Saludos ahí a la Infona.
2: ¿Saludos a la Infona?
4: A la Infona.
2: ¿A la Infona?
4: Allá en Santa Cecilia.
2: Ah, la Infona, ahí Santa Cecilia. Saludos para la calle Cortina, Cerdeña, Barleta y... Espérame. Ancio. ¡Ey! ¿Qué son las...? Órale, mijo. Y también Marsala y Cecena, que son de ahí de Santa Cecilia. Infonavit Santa Cecilia. Por ahí tuve una novia yo que quise mucho. No puedo decir su nombre. Bueno. Ahí ya ganó. Vámonos, ellos son los Reyes del Camino. 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Todos con las manos arriba. ¡Eh!

0: pon la balada, güey. Pon la balada, no le hagas daño a la canción. No le hagas daño. Porque No Me Conoces Aún es una rola, es un himno. Es un himno. Y es una historia que tiene esta rola dos cosas muy grandes. La primera es que ellos no la querían grabar y Patty Chávez, la mamá de Montoya. Ah, ¿por qué se me olvidó el del grupo Los Pelos? Bueno, Patty Chávez les dijo, graben esta rola. Y de Palomo dijo, no la quiero grabar. Y dijo Patty Chávez, la grabas porque la grabas. Y la grabaron. Y mira, es un himno esta rola. Esta rola les ha abierto las puertas en un chorral de lugares. El autobús que tienes, la Mercedes que tienes, es gracias a esta rola. Es más, me atrevo a decirte, Palomo, que tienes muchas amistades gracias a esta rola. Esa es una. Y la dos, esta rola se tocó durante 24 horas. Terminaba y volvía a empezar, terminaba y volvía a empezar. Porque en FM, en la 92.5, había una estación que se llamaba The Best, ¿verdad? Que en inglés es la mejor, ¿verdad? Bueno, y cuando se hizo grupera, que se iba a llamar La Mejor, para decirle a la raza que iba a ser grupera, soltaron esta rola 24 horas. No sé a quién se le ocurrió. No sé a quién se le ocurrió, pero fue una gran idea. Porque, pues tú decías, ¿qué está pasando, güey? ¿Qué está pasando? Tanto le sirvió a Palomo como le sirvió, nos sirvió aquí a La Mejor FM. Yo digo, yo todavía no estaba, pero lo escuché y dije, ¿qué pedo con esos vatos? Y mira, jaló. Y ahorita es la número uno aquí en Monterrey. Los mejores eventos, La Mejor FM. ¡Vámonos! ¡Iba en contra Palomo de! Aquí está don Ramón Ayala. Esto que se llama, digo, la leyenda, ¿eh? Bueno, una nota. Es que, sí, la toca Ramón Ayala es una hilota. Cuando la leyenda empezó, traía el estilo de su papá. Pues ya es que don Eliseo jaló con Ramón Ayala, ¿eh? Entonces no ando tan perdido. ¡Ey, ey, ey! 110-00-113 y el otro teléfono es 110-00-925, línea número 1. Bueno, ándale, mira, ahí está el ritmito. Para que la mezcles en los eventos, amigo. Bueno. Bueno. Bueno. ¿Qué onda, mijo?
1: Bueno, por la 2.
0: Por la 2. Vámonos, ya está. La 2. La leyenda. Bueno. Bueno. Bueno. Bueno. Fíjate que me estaba acordando, o sea, hay cosas que no te puedes quitar en la vida. Y creo que mi compadre Chego, hay algo que no se puede quitar en la vida, ¿verdad? ¿De qué te ríes si no sabes qué? Algo que no se puede quitar, mi compadre, es que todos los días en la mañana, antes de todo, él se toma una tacita de café. Lo más que no del americano, no. A él le gusta del de las tapas. Que el de que la destapa da. Bueno.
1: Torquillo.
0: El que entendió, entendió. Bueno.
1: Torquillo.
0: ¿Qué ha pasado, amigo?
1: Oye, ¿va a haber tema a las 4 o no?
0: Sí va a haber, amigo.
1: ¿De qué se va a tratar, recta?
0: ¿De qué se va a tratar? De lo primero que dije el día de hoy. Vamos a hablar de la raza que viene del extranjero, que vienen de otros países. El consejo que van a dar ustedes. ¿Qué debemos hacer y qué no debemos hacer?
1: Okay.
0: Ese es el tema, creo que es un tema muy importante, porque estamos a 3 días de que empiece el mundial. Entonces, hay que hablar de eso. ¿Cómo hay que tratar a los extranjeros?
1: Ok. Ya ahorita está. Te hablan a las 4 y vámonos por la leyenda recta.
0: Sobre línea número 2, bueno. Ah, ya ganó la leyenda, ¿verdad? Sí, cierto. ¡Ganó la leyenda! 349, la mejor FM 92.5. ¿Qué debemos hacer ahora que vienen los extranjeros y qué no debemos hacer? Los que vivimos el Mundial del 86, que se acuerdan que vino la raza de Inglaterra aquí y nos tocó también los alemanes cuando Alemania nos eliminó, que México perdió aquí, que al Abuelo Cruz le anularon un gol. ¿Se acuerdan? Estaban aquí los de Marruecos, los de Inglaterra y había otro equipo que ya se me olvidó quién era. Eran 3 equipos los de planta que estaban aquí. Es que hubo juego tanto en el TEC como en el universitario. Jugaban en los dos. En el Club Cima, ¿se acuerdan del Club Cima allá en el poniente de la ciudad? Arriba de Cedros. Ahí estaba concentrado Inglaterra. De eso sí me acuerdo. Según yo, Marruecos estaban en una escuela, pero no me acuerdo si era el CU o el CUM, algo así, donde entrenaban. Pero si alguien se acuerda, me dice. Y era una chulada ver a gente de otros países aquí en tu ciudad y tomándose fotos, que se viera el Cerro de la Silla. Bueno, ahora pues van a ver otras cosas. ¿Qué crees tú ahorita que me mandes el WhatsApp? ¿Dónde crees que se tomen más la foto los extranjeros? ¿En el río Santa Catarina? ¿En el metro? ¿En el lago Santa Lucía? ¿En el asturiano? Pues todos sabemos que van a ir. Mucha raza viene nomás para ver cómo está el asturiano, ¿eh? ¡Ey, ey, ey! ¿Quién ganó? ¿Quién quiere escuchar en vivo estas canciones? Ya no somos ni seremos Adiós Amor. Adiós. No te cantarán mal. 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
3: Muy buenas tardes, yo soy Ramón Soto. Este es el reporte vial. En la avenida Cristóbal Colón, Poniente, nos están reportando accidentes viales. Uno en su cruce con avenida General Bernardo Reyes y el otro casi esquina con avenida Benito Juárez. En ambos, las autoridades ya están tomando cartas en el asunto. Le recomendamos tener precaución al pasar por estas arterias. Por cierto, esta avenida Colón presenta tráfico intermitente. La avenida Gonzalitos con tráfico moderado en este momento, al igual que la avenida Pablo González Garza. También la avenida Simón Bolívar presentando tráfico lento, esto en su cruce con la calzada Francisco y Madero. Por su parte, la calzada Madero con tráfico fluido. La avenida Félix U. Gómez está reportando tráfico detenido, esto en su cruce con calzada Madero y avenida Colón. Le recomendamos buscar vías alternas. Evite pasar por esta zona. También la calle Platón Sánchez con tráfico lento en esta misma intersección. Esto debido a un accidente vial ocurrido en su cruce con Isa Garza Oriente. En la calle Modesto Arreola desde Benito Juárez presentando tráfico lento en este momento. También en el primer cuadro de la ciudad, la calle Modesto Arreola presentando tráfico lento en este momento. La calle Washington con buen flujo vehicular. Calle 5 de Mayo desde Pino Suárez presentando tráfico casi detenido, al igual que Ruperto Martínez. Y en las mismas condiciones, 15 de Mayo. Revise vías alternas, no se atore. Avenida Cuauhtémoc Sur y Pino Suárez Sur presentando tráfico lento pero fluido. En fin, así las cosas con el tráfico en el primer cuadro de la ciudad de Monterrey. Le recomendamos manejar con mucha precaución. Respete las señales de tránsito. Póngase el cinturón y siga escuchando aquí nomás la mejor FM 92.5. Buenas tardes.
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0: señores, vamos con el tema del día de hoy. Se vienen muchos extranjeros a la ciudad. Muchos extranjeros se vienen a la ciudad. Y también debido a las broncas que tiene nuestro país vecino, que también es anfitrión, con otros países, mucha raza se va a venir a hospedar aquí y solamente va a volar el día del juego y se regresan a Monterrey. No sé si ustedes se han enterado de esos, pero hay partidos donde no pueden entrar a ningún hotel, no se pueden hospedar, solamente pueden ir al juego y se regresan. Sacaron muchos permisos así. Otra raza tuvo que pagar mucho dinero que se les va a regresar, pero los dejaron como garantía para que salgan del país ese que también es anfitrión. Entonces va a haber mucha gente de otros países aquí en México y aquí en Monterrey. Y déjenme decirles una cosa: a lo mejor el amor de tu vida puede venir en uno de esos aviones. Digo para los que estamos solteros. ¡Ay, ay, ay! Oye, vamos a recibir los WhatsApp, ya lo sabes, 811-2200-925. Consejos, ¿cómo debemos de tratar a los extranjeros? ¿A dónde hay que llevarlos? ¿Y qué no debemos hacer? Cualquiera de esos. Porque vinieron los japoneses a entrenar y sorprendieron el autobús. No sé si sea inteligencia artificial o no. ¿Sí lo viste dónde estaba el autobús de Japón? En la calle Guerrero. Hay un lugar de esos donde hay un tubo y bailan. Ahí estaba afuera. Pero no sé si sea inteligencia artificial o no. Yo lo vi en redes sociales. Pero bueno, ¿qué lugares hay que recomendarles? ¿Qué consejo le das a otro ciudadano, a raza aquí en Monterrey? ¿Cómo debemos de tratar a los extranjeros? Para que me manden su WhatsApp 811-2200-925. Ya llegaron WhatsApp, Roberto. Suéltame el primero.
1: Buenas tardes, Flaquillo. Para el tema del día de ahora, mira, ¿cómo vamos a tratar a los extranjeros? Con respeto, amabilidad y tenerle los cuatro platillos regiomontanos a la raza extranjera, que son el cabrito, la carne asada, la discada, el machacado con huevo.
0: Ahora.
1: Y de refresco, la coca, la Pepsi, la cerveza. Lo turístico de aquí en Nuevo León, la cola de caballo, la presa de la boca.
0: Espero que no te topes a ni uno, mijo. Oye, relájate, mijo. Relájate. Se te pueden abordar y decir: aguanta, aguanta, aguanta, aguanta, aguanta, aguanta. Y tú vas a decir: ¿Qué dice este vato? Normalmente ya traen sus celulares y tú también para la traducción, ¿va? Entonces, pues ahí te va a preguntar el vato: ¿qué me recomienda comer aquí típico? ¿Qué restaurantes? Ya le vas a decir tú: no, mira, vete para allá. Pero no los mandes al cabrito, mijo. No, mándalo algo más barato. No sé. Un pollo rostizado, ¿eh? ¿Qué? Carnita asada. Eso. Pero ahora, yo les doy el consejo y se los pido de favor. Uber. ¿Cómo se llama la otra aplicación? Didi. Taxis. Todos esos. No sean abusivos. No sean abusivos, que son 100 pesos. Son 400, señor. O que los anden dando vuelta ahí en la ciudad para que gasten más. No. No sean así. Hay que tratarlos bien para que regresen. Échame el otro WhatsApp, amigo. A ver qué dice la raza. A ver qué dice la raza. ¡Ey!
2: Quiero llevar a comer algo tranqui. y los llevaron table dance para que vienen viajando, no como las que andan allá en Corea o en China. Sin nada, bien tristes andan allá.
3: Ahora,
0: póngase acusado. Porque si les dicen, aguanch es donde, aguanch. Aguanto no, okay. ¿En dónde está? Aguanto no, aguanto. O sea, ¿a dónde está el asturiano? Ustedes tienen, no, si es Tapia y Guerrero, porque los vatos no van a saber qué es Tapia y Guerrero. Entonces ustedes ya les tienen que explicar cómo, mijo. ¿Cómo? Échale. ¿Qué? ¿Sí o no?
4: Sí. Asturiasanensenali.
0: A ver. Vamos a ver si se puede hacer la traducción para que ustedes no nos vean a ¿Qué? A ver, ¿cómo se dice asturiano, amigo? Así se llama. Ese es asturiano. Para que lo graben y sepan. ¿Eh? Échame el otro WhatsApp, mijo.
5: Saludos para todos los de la Ruta 13, que aquí andamos dando, sembrando el terror.
0: Los de la Ruta 13, no vayan a cobrar más. Entonces dices tú, no, el extranjero nunca se va a subir al camión. Claro, el extranjero se le gusta subirse a los transportes para ir a platicar allá cómo estaba. ¿Sí me explico? Ahora, algo que les pido, por favor, no sean ganchos. No les vayan a dar chile. No, este serrano es un dulcito. No. No sean así. Hay raza que le tiene miedo hasta el chile en polvo. Échale, mijo. Que ni pica, pero para ellos sí pica. Échale, Roberto. Siguiente.
6: ¿Qué onda, mi recta? ¿Cómo está? Buenas tardes.
0: Buenas tardes, amigo.
6: Mira, mi recta, yo traigo un taxi y yo lo quería llevarlo primero para que conozcan el producto regiomontano. O ya sea el extranjero, ¿verdad? Con las cariñosas de 1500. Después un tour por todos los bares de todas las morritas que hay ahí. Ese sería un sábado. Y al domingo ya me lo llevo para que se la curen allá en la presa, mis compadres. Coreanos, tunecinos, etc.
0: Oye, es que es verdad. Cuando te aborden en un taxi, te van a preguntar, ¿qué me recomienda para comer? ¿Qué me recomienda para pasear? Y usted puede hacer, yo estoy libre, a mí páguenme el día y yo los puedo andar moviendo para donde que. ¿Qué quieren conocer? Pero no seas tú de volar. ¿Quieren ir a conocer mujeres? No sean así. Dile, ¿quieren que los lleve a buenos restaurantes o a lugares turísticos? Y te pueden agarrar de chofer, pero no sean abusivos, amigo. Échale. O sea, el ayayay es en coreano. ¿Es así? O sea, en lugar de hacer ayayay, o sea. Parece que está haciendo otra cosa ese. Échame el último WhatsApp antes de ir a música, échale.
7: Recta, ahí también los del asturiano que no les cobren.
0: Espérame.
7: Que regalen la ropa y los cobertores.
0: Ahí no te metas, mijo. Ahí no te metas en eso, mijo. ¿Qué tiene? ¿Sabes que vienen muchos coreanos nomás a conocer el asturiano? Dicen que ir a Monterrey para conocer el Cerro de la Silla y el asturiano. 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Y dice Roberto Monsivay. Tenemos llamada. Bueno.
8: Aguanta. Flaco.
0: ¿Tú
8: has tenido una nueva coreana?
0: Una, no, quería andar con una japonesa, pero no se me hizo, mijo.
8: O una cubana.
0: No, de eso no quiero hablar. Cámbiale de tema.
8: Una china.
0: No, tampoco. No. No he tenido, no. No he tenido ni coreanas, ni chinas, ni tranceras.
3: Pura regia.
0: Ay.
3: Ah, no, también es que te andaba buscando una amiga, por eso te pregunto. Va a venir de Alemania. Karina.
0: No digas marcas, hombre.
3: No es mujer, no es hombre. Se quiere conocer.
0: Ah, no, si es mujer, sí, preséntamela.
3: 38 años. Oh. Saludos, Blanco.
0: ¿Cómo se dice la mejor en coreano, tú?
3: Oh.
0: A ver, ahí va. ¿Cómo se dice la mejor en coreano? Ahí está. ¡Vámonos, trépale! Ya son las 4:21.

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0: El tema del día de hoy es: ¿qué consejo le damos a otro ciudadano? ¿Cómo tratar a los turistas que ya empezaron a llegar y van a estar llegando un montón de turistas? Me atrevo a decir que los puros coreanos van a llenar la mitad del estadio. Vienen un montón. Pero es importante que los regios los tratemos bien para que regresen, para que vuelvan a venir. El turismo es algo muy importante en México. Hay ciudades que viven del turismo. Monterrey no es muy fuerte en eso, pero si los tratamos bien vamos a ser fuertes, porque tenemos una de las mejores ciudades más vanguardistas. Vanguardistas. Oye, tantas promos que le hice a Ceci Gutiérrez con su programa, hombre, de A la Vanguardia. Oye, no, Monterrey, cállate, Monterrey es otra cosa comparado con otras ciudades. Así me, pero en coreano, ¿cómo se dice, hombre? Vámonos, mándame WhatsApp 811-2200-925, 811-2200-925.
1: Sí, es una que dice plana. Que fueron ahí a esos lugares donde hay un tubo y que bailan muchas muchachas. Oye. Y salieron con los ojos abiertos.
0: Ahora van a venir mujeres. Hay mujeres que son que manejan en Uber. No la van a llevar al papichulo y esas cosas.
2: Yo a conocer a Perlita Piña.
0: Bórrame eso, por favor. Quítame eso. Estamos tan a gusto y tan bien. Échame otro WhatsApp.
3: Hola, recta, buenas tardes.
0: Buenas tardes.
3: Yo si me abordan unos coreanos. Échame el último. Sí. Pues yo los llevaría a comer comida china para que vean el mugreo que nos dan de comer a nosotros.
0: ¿Cómo hay que tratar a los turistas que van a venir ahora con lo del fútbol? Mándenme consejos, por favor. ¿Cómo hay que tratarlos? No los vayan a llevar a lugares malos. Hay que llevarlos a lugares buenos, restaurantes buenos, lugares turísticos. Que se tomen una foto ahí en el Asturiano para que se la lleven allá a Corea. Vámonos, échame el otro WhatsApp.
4: Milkini.
0: No, eso no. ¿Qué tienes? Échale. ¿Cómo hay que tratarlos? ¿Qué consejos me dan? Y más a los Uber y a los Didis y a los taxis. No les vayan a cobrar de más, por favor.
5: Bien. Recta. Pues yo los llevaría al Matehuala para que abran los ojos de una vez.
0: No, pero en Matehuala no va a haber fútbol, nomás aquí en Monterrey. Échale, dice.
6: Recta, llévales a la Pilinga. Porque se divierten los coreanos. Saludos a todos, menos a uno de los de
0: Copper Más. Échale. Vamos con música. Mándenme WhatsApp 811-2200-925. ¿Qué consejo me das? Lugares que deberían de conocer los coreanos. Al Toro Manso. Ay, ay, ay. Oye, ¿a dónde los llevamos a comer a gusto? ¿Qué lugares deben de conocer? Digo, la cola de caballo sí está chido, pero está un poco retirado, ¿ah? Un lugar, el obispado, para que vean la ciudad, para que vean el montón de edificios que tenemos. Porque tú no sabes, pero hay mucha gente de otros países que piensan que aquí en el centro andamos en caballo. Hay gente que piensa que Monterrey, sí, así nos tienen catalogados. No, que vean que esta ciudad es vanguardista, que esta ciudad somos de los altos mandos de la República. Vamos con Rola y esperamos ahorita los otros WhatsApp. Mándame WhatsApp, consejos, cómo tratar a los turistas que van a venir.
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0: Correcta, saludos al toro manso, al chulo que no sale de ahí.
1: No, pues hay que tratarlos bien, recta. Pero aquí, como tú lo comentas, todo el mundo lo quiere hacer su agosto. Y también lo que dijiste, que en todas partes del mundo piensan que aquí somos rancheros, nomás porque estamos en el norte y hablamos así. Pero porque están muy equivocados.

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1: Échale. Antes de que llegue Quecho.
2: Digo, allá los escalones, allá al Indepe, para darles precio de fábrica, ¿no? Mi recta. ¿Va? Digo, hablo de los dulces típicos.
3: Mi capibara. Hablas puro coreano, japonés, chinos. ¿Y dónde dejas a los suecos y a los tunes?
1: Ah, sí, es cierto.
4: Recta. Yo los coreanos los voy a llevar al Indepe. ¡Huepajé!
5: Es recta, yo digo que serían felices acá en García, ¿no? Allá por el Rena comiendo caldo de rata.
1: Ay, ¿eh? Dice que sabe rica la que el caldo de rata es, pero es que rata de monte, ¿eh? Échale, mijo. No ven a agarrar una rata.
6: Les llevaría al show de Brincos Dieras para que les haga chamoy. Hombre, regresan los vatos porque regresan.
1: Échale. Oye, bueno, mañana le seguimos, raza. Cuídense mucho, los dejo con mi compadre Ramón Sata. Y luego viene el show del fútbol. Con todo lo que va a suceder en el fútbol. Hay gente que no le gusta el fútbol o que no sabe jugar fútbol, pero se gancha con lo que va a venir porque pues es algo ahora sí a nivel mundial. Entonces hay que disfrutarlo al máximo. 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
1: ¿Qué tal? Muy buenas tardes, yo soy Ramón Soto. Este es el reporte vial. Monterrey sigue congestionado. En este momento nos están reportando la avenida Juárez, muy congestionada en su cruce con las siguientes avenidas: Miguel Hidalgo, Mariano Matamoros, Ignacio Allende, 15 de mayo, 5 de mayo, y ya las que siguen se reportan liberadas. Washington, Aranberry y más están con buen flujo vehicular. Le recomendamos tomar precaución si va a circular en el primer cuadro de la ciudad de Monterrey. Por otro lado, y siguiendo en Monterrey, Ignacio Morones Prieto presentando tráfico lento en este momento en sus cruces con Avenida San Francisco, con Venustiano Carranza, también en el cruce con Guanajuato, San Luis Potosí, Nuevo León, California. Toda esta área está realmente congestionada. Le recomendamos buscar vías alternas. Avenida Lázaro Cárdenas presentando buen flujo vehicular, al igual que la Avenida Vasconcelos también. Avenida Eugenio Garzazada reportan buen flujo vehicular, al igual que la Avenida Revolución rumbo a la carretera nacional. Sin embargo, la avenida La Estanzuela, en su cruce con la carretera nacional, está reportando tráfico casi parado. Así de que le recomendamos salir con tiempo a su destino. En fin, así las cosas con el tráfico en este momento. Maneje con precaución, respete las señales de tránsito, póngase el cinturón de seguridad y siga escuchando aquí nomás la mejor FM 92.5. Buenas tardes.
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9: ¡Sale! Hoy nada más estamos frente a frente los dos. Y te confieso, y qué bonita canción, ¿verdad? Aquí está Como Te Olvido. Es el binomio de oro de América. Iniciando el K-Show con el K-Show vallenato. Esta canción. Estamos frente a frente. En la voz, ¿quién crees que es tú, mi querido Monsiváis? Suele. ¿Me suele? ¿Qué cosa?

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Ahí está esta canción, arrancamos con esta. Manden WhatsApp 811-2200-925, 811-2200-925. Ya iniciamos el Quechao aquí nomás en La Mejor.

0: aquí nomás la mejor FM 92.5. Ya llegué, ya estoy aquí, ya saben, para complacerlos con mucho gusto. Ahorita voy a subir una foto a mi Facebook, a Vallenateando Ando con el Quecho, de... Pues ya todos la presumieron, yo te la voy a presumir, la nueva silla de la cabina de la mejor FM. O sea, bueno, tenemos cuatro sillas acá, tipo de qué es, de cómo, de Monsiva, de avión. De gamer, ay güey, de gamer. Con cojín y todo el rollo. Como te gusta. Bueno, así de que ahorita subo mi foto para que vean las sillas. Los que no han visto las sillas chidas de la mejor, las van a ver en mis redes sociales. Vayan atiendo con el Quecho. Ahorita se las comparto con mucho gusto. Pero por lo pronto, de hecho, mi gorra es del color de la silla, de hecho. Ea, perrillo. Bueno, vamos al WhatsApp, ¿o qué? Bueno. Perra, erra. Bueno. Ya me contestó Julio, güey, ya me desbloqueó.
1: Buenas tardes, complázame con la canción de Tiene Novio Nuevo, de Peter Manjarres.
0: Oh, me saca de onda. Sí, me saca.
2: Quecho, casualidad, Nelson Velázquez, de Los Tres Amigos.
0: Sobre.
2: Estoy esperando el boleto para irte a lavar la camioneta.
0: Aquí está tu boletote.
2: 5-3, saludos a todos, menos a uno.
0: Aquí está tu boletote, gordo el lobo. Oye, vamos a poner la canción, la de Tiene Novio Nuevo, y también la canción, la de Casualidad. ¿Te parece? Vamos a una llamada, como que apúntala ahí, vamos a ponerla. Bueno.
3: ¿Dónde, Quecho?
0: ¿Quién habla? ¿Quién es? Bueno.
3: ¿Dónde, Quecho? Buenas tardes.
0: Buenas tardes, ¿quién es?
3: Habla el Ángel, el de los guapillos, compadre.
0: ¿Qué onda, Ángel? ¿Tú eres de los guapillos?
3: Esos meros, somos nosotros, compadre.
0: Oye, si así están los guapillos, ¿cómo estarán los fellillos?
3: los mostrillos,
0: güey. ¿Qué onda, compadre? ¿Cuál te pongo, Angelillo, qué?
3: Eres, compadre, Quecho, ahí suéltese. Un cumbión, algo de la pasión vallenata, la cumbia en San Juan.
0: A ver, búscame ahí, ¿la cumbia qué?
3: La cumbia en San Juan.
0: Sobre, se la está buscando mi compadre Monsi.
3: Unos saluditos, ¿cuánto, compadre?
0: Échele.
3: Un saludo para usted, pero para el Monsi, se lo pasó a la banda, la guapiza.
0: Lo viene a risquearnos.
3: Y deja dejar mi número, ¿qué onda?
0: Sobres, compadre, sobres.
3: Es 81-31-13-66-48, 81-31-13-66-48. 6648 con el Ángel de los Guapillos, el único y el original. Y gracias, compadre.
0: Pónsela del Angelillo, güey, porque es capaz que viene y nos risquea, güey. Pónsela.
3: Ya no soy así, compadre.
0: Ya no, ¿verdad?
3: No, la verdad, pues gracias a Dios, pues puro trabajo, compadre. Yo ya me retiré todo esto de broncas, drogas, no deja nada bueno.
0: No.
3: Destruye tu vida, la neta.
0: Deja puros peñascazos, compadre.
3: ¿Verdad? Sí, nada, puro trabajo ahorita, compadre. Neta,
0: oye,
3: puro trabajo.
0: Y deja puras amanecidas allá en la cama de piedra y todo ese rato.
3: No, pues imagínate, yo agarraba fiestas todos los días con los grupos, compadre. Y ahorita, la verdad, ¿sí? Me puse a trabajar en una empresa, me ha ido súper mucho mejor.
0: Verá que está mejor jalar, ¿verdad que sí, compadre? Está mejor, ¿verdad que sí?
3: Sí, trabajar en una empresa, o sea, hacer un futuro. De rato estás viejo y ya tienes una pensión, compadre.
0: Dale, estaba, compadre, el Angelillo, ¿ves? Se salvó, compadre. O sea que Monsiváis, si tú te salvaste, Angelillo, el Monsiváis tiene futuro como quiera, ¿verdad?
3: Sí, se puede todavía.
0: Sí se puede, o sea, se puede rescatar, pobrecillo.
3: Sí,
0: compadre, ¿con cuál estamos llenateando, qué?
3: Con la 92.5, con mi compadre Quecho y Servando Monsiváis y Torres, compadre.
0: No es Servando Monsiváis, es es DJ Monsiváis, güey, Roberto, no Servando, güey.
3: Ah, ok. No es pequeño.
0: No, mira, bueno, sí está pequeño, güey, pero no es pequeño. O sea, pequeño está en las noches.
3: Ahí cuando veas a Javi Hernández, ahí salúdamelo mucho.
0: Ah, ya está, compadre.
3: Ay, dile que es parte de Ángel Guapillo 66 y que me salude a su papá, que esté muy bien, señor, todavía.
0: Ya, ahí está, compadre, échale, mi angelillo. Abrazo, compadre. Échale, vámonos. Aquí nomás la mejor FM 92.5. Hoy te ponemos la canción de la pasión que nos pidió. Y aquí está, Tiene Novio Nuevo, ¿verdad que sí? Aquí nomás la mejor.

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0: 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Oye, un saludo para mi compadre Charlie, hombre. Sí, cómo no, a mi compadre Robby, que están ahí juntillos, güey, las de las perrillas, están juntillas. ¡Pues qué jicuela! Vamos a continuar, ¿qué onda, compadrito? Ah, carnita asada, ¿qué, Charlie? ¿A poco vas a adelantarlo, güey? La carne asada hoy. Hoy. ¿Por hoy? ¿Por hoy?
1: ¿Sobreviviste?
0: Bueno, pues por hoy, güey. Por hoy, quién sabe. Ya mañana Dios dirá. Salud. Ya está la cuenta regresiva. Faltan 7 días para la guillotina. Vamos a continuar con más música. Ya, Charlie, no me asustes, mijo. Vamos a continuar con más musiquita. Manda WhatsApp 811-2200-925 y te voy a complacer con la que quieras. Por lo pronto, ¿qué onda, compadre? ¿Qué tenemos, mi querido Monsi Monsi? Pícale, carnal, puro gordo.
2: ¿Qué onda, mi cacho? ¿Cómo está? Buenas tardes. Cacho. Hey. Complázame con una rola, no. La de Ojitos de Gato, compa.
0: Ándale.
2: Para Angie, no, compadre.
0: Ojitos de gato para Angie. Señor Musquiz. Bueno, está bien. Se lo voy a poner.
2: Gato, compa, para la mujer más chula.
0: Ay, güey, está enamorado, ¿verdad? O sea, la chava debe tener los ojos bien bonitos, así como de gato. O sea, tiene unos ojos lindos y risa encantadora.
3: No.
0: ¿Se la ponemos o qué? Se la ponemos. Yo creo que sí, hay que ponérsela. El vato se soltó todo lo que traía en su corazón y es válido. Es justo y necesario que se la pongamos. Aquí está el guajiro, John Alex. Se llama Ojitos de Gato. En la mejor FM 92.5, el quechao con el quecho. ¡Chale!
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0: Es que traes. Yo pensé que te trajeras hambre, güey. Te ves bien lleno, te ves bien robusto. Yo pensé que andabas lleno. Es que dejen platicar, raza, que me compré ahorita en la máquina un refresco y unas papitas. Y no le ofrecí a Monsiváis. Porque lo veo bien llenito, entonces dije, no, ese ya comió. Ay, Monsiváis, no te invité, güey. Pero pues no, ¿qué? No sé ni qué decirte, ya me siento mal. Lleno, pero mal. No. Me siento lleno, satisfecho, pero me siento mal por ti, la verdad. Bueno, está bien. Vamos a WhatsApp, ¿te parece? Y vamos a evitar este terrible incidente y hagamos como que no pasó nada. A ver si me siento bien para el ratito. Ahí está la bolsa, si quieres, huélela. Con el olor, a lo mejor se te quita el hambre. Bueno,
1: ¿qué hecho, vallenato?
0: Oye, compadre.
1: Con la de celos, creo que la canta el Binomio.
0: Sí, güey.
1: Ay, saludos, mi quecho vallenato.
0: Son los celos que te prejuicen tu vida. Quieto, perro, quieto, Firulais, quieto. Uno más, uno más, uno más. Quieto, perro. ¡Ea, perro!
2: Buenas tardes, Roberto Monsiváis. ¡Quecho!
0: ¡Ey!
2: Buenas tardes.
0: ¡Stop! Buenas tardes.
2: Oye, habla reportándose aquí el Pirrín.
0: Oye, Pirrín, me agarras descuidado.
2: El Pirrín.
0: ¿Cuál dijo? Es que no lo peleé porque estaré tirando carro. Ponlo otra vez. A ver. El Pirrín, me agarras descuidado.
2: Buenas tardes, Roberto Monsiváis. ¡Quecho! Buenas tardes. Oye, habla reportándose aquí el Pirrín. Oye, ponme la de... La creciente.
0: Oh, el Pirrín quiere que le ponga la creciente. Bueno, ahorita le ponemos la creciente. Tenemos celos y la creciente. ¿Cuál te gusta más? ¿La creciente? A Monsiváis siempre le ha gustado mucho la creciente. Y dice, me gusta la creciente de rodillas también. Ay, goloso. Uno más, compadre. Pícale. Puro gordo lobo. Ah, no, eso es un coco, no, un guajolote.
3: ¡Mi quecho vallenato! ¡Buen lunes! Te encargo la canción de Mi Dulce Amor. ¡Qué alegría! ¡Ánimo, raza!
0: Recta, güey. Recta de Temu. El recta de Shane. uno más. ¿Ya no, ya?
3: ¡Qué alegría! ¡Ánimo, raza!
0: ¿Qué onda, mijo?
3: ¡Qué alegría! ¡Ánimo, raza! ¡Ánimo! ¡Qué alegría!
0: Ponle, compadre, ponle. Ya te olvidó que tienes hambre, ¿verdad que sí? Sí. Ah, muy bien. Dale, vámonos. Aquí nomás, la mejor
3: fe. ¡Ánimo, raza!
0: Díselo a mis tripas, dice Monsiváis. ¡Qué alegría, ánimo, raza! Díselo a mis tripas, mugroso. ¡Súbele!
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0: ¿A poco salió al aire eso?

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ser. Hasta tos me dio. Son los celos. Ya me voy, gracias. Viene a continuación Toño Nelly aquí a La Mejor FM 92.5. Esta canción que escuchamos es la voz de Giancarlo Centeno, Celos. Aquí nomás en La Mejor FM 92.5. Giancarlo Centeno, de los tres amigos, señoras, señores. Próximo 29 de agosto, Arena Monterrey. Y por supuesto que tenemos boletos aquí nomás en La Mejor FM, la 92.5. ¡Vámonos! Viene Toño Nelly.